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0: Comenta el profesor Dr. Leo Buscaglia en su libro Reflexiones sobre el amor. Solo aquellos que vivieron la vida preocupados nada más que por ellos mismos, jamás lloraron. Las lágrimas son una forma de compasión. Son el signo visible de que, aunque sea por un momento, alejamos el foco de nosotros mismos para sentir con los demás. Cada vez que lloramos, emergemos con una visión más clara. Nos sentimos más capaces de identificarnos con los demás y con la condición humana. Desde hace muy poco tiempo, la cultura está dejando de lado ese tabú que afirma que los hombres no deben llorar. Tradicionalmente se suponía que los hombres debían enfrentar al mundo con rostro de piedra. Solo así podían considerarlos verdaderos hombres, inconmovibles, resueltos y emocionalmente fuertes. A John Wayne y a Gary Cooper, por ejemplo, no se los dejó llorar en escenas hasta los últimos años en que esas lágrimas podían explicarse como signo de la debilidad y el sentimentalismo típico de la persona de edad. Un buen llanto puede ser signo de madurez. No entendemos nada si creemos que el llanto es un signo de debilidad. La verdadera debilidad es no permitirnos llorar para expresar los sentimientos. William Saroyan pensó y escribió: la verdadera felicidad es saber que la felicidad no es indispensable.

0: Hola, hola, hola, ¿cómo estás? ¿Qué tal? ¿Cómo le va? Buenas noches. Bienvenidos. Mi nombre, Néstor Mesana, doble S, y aquí estamos, con S al final, en plural, haciendo alquimia, compartiendo una noche más, un programa más. Noche de lunes 28 de septiembre, programa 7854. El comienzo musical, Alejandro Lerner con invitados, todo a pulmón. Alejandro Sanz, amiga mía. Contactos, Instagram, Alquimia Néstor, Facebook, Néstor Mesana. Contestador automático 422-522, mensajes de texto y WhatsApp 55-6161. Comenzamos el programa con una temperatura de 17 grados 7 décimos, una humedad del 84%.
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9: Veinte los minutos que pasaron de la hora 21, hacemos alquimia hasta la 1 de la madrugada. Te recuerdo los contactos. 3464-422-522 es el contestador automático. Mensajes de texto y WhatsApp 55-61-61. 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Te cuento quién nos acompañará a lo largo de la semana, cerrando y abriendo un nuevo día como tema récord de la trasnoche. Andrea Bocelli cantando con Karol G, o Karol G, Karol G, la versión Vivo por Ella, Vivo por Ella. Y en estos momentos, en caravana, está el señor Josep Sergi Capdevila Querol. Lo habrás pedido muchísimas veces en Alquimia a este intérprete. Josep Sergi Capdevila Querol es un cantante español. Nació un día como hoy, un 28 de septiembre del año 1964. Está cumpliendo 62 años. ¿Lo ubicás? Artísticamente es conocido como Sergio Dalma. Con la pilcha de Caravana, Sergio Dalma, esta noche en el escenario mayor de Alquimia. Me voy al contestador automático. Hola, Alquimia. Mensajes que van llegando también al mensajero. ¿Me regalás por Mariano Mores, Oro y Gris? Hay una versión, Ariel, porque siempre pasamos la misma. Te dejo un apretón de manos y comparto unos matecitos. Da para matecitos esta noche. Hay una versión de Oro y Gris que lo canta la señora María Graña. Voy a regalarte esa versión, Ariel, para que la escuches. María Graña. Y con esto le damos la apertura al permisito tanguero, ¿sí? Al permisito tanguero. María Graña con Oro y Gris. Podés participar. 3464-422-522 55-61-61. Hasta la 1 de la madrugada, regalando canciones.

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4: 34 los minutos que pasaron de la hora 21. Vamos hasta la 1 de la madrugada. 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Gracias, Marisol, por este material que me envías. Me gusta cuando tengo tiempo para leer, me gusta. Ganas de vivir. Empezamos a ver la vida diferente cuando entendemos que cumplir años es una bendición y que la edad no nos quita las ganas de vivir. Muchas veces somos nosotros quienes nos vamos apagando. Ahí es donde entra la actitud, la que convierte cada etapa en una nueva oportunidad de enamorarnos de la vida. Y mientras conservemos esas ganas de seguir disfrutando, siempre habrá algo que nos emocione, nos mueva y nos saque una sonrisa. Porque nunca es la edad, siempre es la actitud. Marisol. Gracias, Marisol. Un beso enorme. Paso por el mensajero 556161. Hola, Néstor. ¿Cómo te va, Vilma? Te dejo un alguito más. Quien da sin esperar, siempre recibe sin pedir. Comparto unos matecitos contigo, Vilma, y anda preparándome alguito por Jorge Falcón. Dale, ya pasamos un permisito tanguero, pero bueno, puedo compartir a través de Jorge Falcón. Jorge Falcón decía, un valsecito, una milonga, ¿por qué no? O un tanguito también, ¿eh? O un tanguito también. Sigo en el mensajero. Hola, Laura, ¿cómo te va? El beso enorme, el apretón de manos a Adolfo. Buenas noches, Néstor, yendo a buscar a Catita. Dice Adolfo que la regales. Going Down por Joe Bonamassa. Muchas gracias. Bueno, comparto unos matecitos y voy preparando esos clásicos del rock internacional. 3464-422-522 55-61-61. Hasta la una, regalando canciones. Hoy está cumpliendo 62 años el señor Sergio Dalma. Está en caravana, probándose la pilcha que lucirá esta noche cuando suba a cantar al escenario mayor de Alquimia.

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0: Village People. EMCA. En español serían IMCA. Año 1979. Clásicos.
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9: Voy con Jorge Falcón en un ratito y después estoy con Joe Bonamassa. Con Joe Bonamassa. 3464-422-522-55-61-61. Hasta la una, regalando canciones. Hacerse viejo es aprender a estar con uno mismo, a dejar ir lo que ya no suma y a valorar lo que aún permanece. Es entender que la vida cambia

0: acompaña y soltar los miedos, los prejuicios y las cargas que el tiempo no logró borrar. 3464-422-522-5561-61. 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Hasta la una de la madrugada, regalando canciones.
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0: Corazón, me equivoqué. Jorge Falcón.

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1: Haciendo un poquito de historia, Joe Bonamassa

Nació en New York un 8 de mayo del año 1977. 49 años tiene, es un guitarrista y cantante de blues y rock estadounidense. Joe Bonamassa comenzó tocando la guitarra a los 4 años y con 7 ya tocaba blues como un veterano. Joe Bonamassa. Going Down.

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10: 12 los minutos que pasaron de la hora 22, por gentileza de su quiniela, donde ganamos todos en su nuevo local de Sargento Cabral 2162. Su quiniela, vamos a repasar los números de la fortuna. ¿Jugaste? ¿Cómo te fue? Ah, no sabes los números todavía, ya te los canto. Quiniela nocturna, a la cabeza Ciudad de Buenos Aires, 5137, 5137. Quiniela de la provincia de Buenos Aires, 542, 0542. Santa Fe, 8778, 8778. Córdoba, 2817, 2817. Entre Ríos, 2168, 2168. Y La Oro, Montevideo Nocturna, 5264, 5264. Ya voy con más mensajes. 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Buenas noches.
11: Buenas noches, Néstor, ¿cómo estás? Yo estoy cuñando aquí. Quisiera si me puede pasar un tema de Jorge Rojas, La Vida. Se lo voy a dedicar a una amiga que vino hace un ratito, estamos tomando mate ahora con unos bizcochitos que traje, unos buñuelitos ahí, para Graciela. Pasen buenas noches, todos los alquimistas. Gracias.
10: Jige y Graciela, bizcochitos, mate de por medio, alquimiando en esta noche del lunes 28. Qué hermosa canción, La Vida, y qué mensaje, ¿no? Se destruyó totalmente su cabaña porque se incendió, volvió al pueblo amargado, conoció una muchacha con sus problemas también, se conocieron un poco más y levantaron nuevamente la cabaña. La vida, la vida. Jorge Rojas para Graciela y para Miguelito Jige, alquimiando con matecitos y bizcochitos de por medio. Yo me tomo un cafecito. ¿Me lo preparás?
12: Un buen café y una excelente compañía.
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0: versión del Paz Martínez. Contigo aprendí. 29 los minutos que pasaron de la hora 22.
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0: 32 los minutos que pasaron de la hora 22. Hacemos alquimia hasta la una de la madrugada. Actualizo datos del tiempo. La temperatura en Casilda y la zona, 17 grados 7 décimos, con una humedad del 85%. La presión sigue muy baja, lo que estaría indicando la probabilidad de más chubascos, 999.6 hectopascales. ...3464-422-522-55-61-61... hasta la una de la madrugada, regalando canciones. Hoy está cumpliendo 62 años Josep Sergi Capdevila Querol, conocido como Sergio Dalma, cantante español. Nació un día como hoy, un 28 de septiembre del año 1964. Lo tenemos en caravana a Sergio Dalma, probándose la pilcha que lucirá esta noche cuando suba a cantar al escenario mayor de Alquimia. Paso por el mensajero 556161. Hola, buenas noches, Néstor. Gabriel, querido, ¿cómo te va? Qué gusto me da saludarte. Te dejo un enorme saludo y otro para los oyentes. Quería pedirte que me regales un permisito folclórico, este tema que me encanta muchísimo. El tema se llama Eterno Amor y lo cantan los manceros santiagueños. Pero con muchísimo gusto, Gabriel, lo preparo y te lo regalo. Comparto unos matecitos contigo. Quiero contarte una historia. Justo antes de partir, antes de morir muy joven a los 40 años, víctima de un cáncer de estómago fulminante, la diseñadora y autora de renombre mundial, Krista Rodríguez, escribió estas palabras que verdaderamente estremecen el alma. Tenía el coche más caro del mundo. Hoy me muevo en una silla de ruedas. Mi marca vendía ropa de lujo, zapatos y objetos de valor. Ahora estoy envuelta en una sábana de hospital. Tengo millones en el banco y ya no puedo usarlos para nada. Viví en una mansión, ahora duermo en dos camas empujadas en un pasillo de hospital. De hotel 5 estrellas a laboratorio sin ventanas. Firmé cientos de autógrafos. Ahora mi firma está en papeles médicos. Tenía 7 estilistas. Hoy no tengo ni un solo cabello. Viajé en jet privado. Hoy necesito ayuda para llegar al baño. Tenía acceso a la mejor gastronomía. Hoy solo tomo 2 pastillas y unas gotas de suero. Todo eso, el dinero, la fama, los lujos, no me sirven de nada hoy. Porque nada es más real que la muerte y nada más valioso que la salud. Si tenés salud, comida, un techo y una familia, créeme que lo tenés todo. No lo olvides, no esperes a perderlo para valorarlo. 3464-422-522 55-61-61. Hasta la 1 de la madrugada, regalando canciones.
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2: 51 minutos pasaron de la hora 22. Hacemos alquimia hasta la una de la madrugada. 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Porque cuando el buen trabajo se aprende de los mejores, la tradición continúa. 3464-422-522 es el contestador automático. Paso por ahí. Buenas noches.
5: Buenas noches, Néstor. ¿Podría ser? Ya escuché algo de tango, pero si pudiera ser por Mariano Mores, El Patio de la Morocha, cantado creo que era por Susy Laiva,
2: sí,
5: o por cualquier otro. Gracias, Estela.
2: ¿Cómo te va, Estela? Bienvenida, Patio de la Morocha. Hace muchísimo no escucho este tema musical. Un gusto saludarte, Estela. Bienvenida a nuestra alquimia, a esta semana del 28 al 2 de octubre. Del 28 al 2 de octubre. Buenas noches.
6: Néstor, buenas noches.
2: Abel, querido.
6: Yo le quisiera hacer una pregunta.
2: Dígame.
6: A ver si usted me puede contestar. Villa Eloísa.
2: Sí.
6: Todavía no se puede escuchar.
2: No.
6: O sea, sintonizar.
2: No, no.
6: Radio Casilda. ¿Será que no está terminado todavía el trabajo acá? Los daños,
2: sí,
6: hicieron los malandras, o algún otro,
2: se me paró el
6: tal. Villa Eloísa todavía no se puede escuchar, o sea, sintonizar Radio Casilda. ¿Será que no está terminado todavía el trabajo acá de los daños que hicieron los malandras, o hay algún otro inconveniente? Bueno, Néstor, mira esta pregunta que yo le quería hacer. Gracias, hasta luego.
2: Hasta luego.
6: Contestaciones.
2: Hasta luego, Abel, hasta luego. No, sí, los trabajos se han terminado, Falta un pequeño detalle, el antenista. Últimamente, y con razón, no ha podido subir por el tiempo, por los vientos de la última semana. Hay que subir con viento 90 metros. Entonces, no, son trabajos que requieren de muchísima seguridad. Faltaría el detalle de la antena. El resto está todo. Faltaría ese detalle donde hay que, ¿cómo te diría?, calibrar el cable de antena que se unió después que lo vandalizaron, ¿no? Ya está unido ese cable, pero con el tema de la lluvia, en su momento no se pudo blindar bien, se mojó, el equipo volvió a saltar y ahora hay que subir a la torre para desarmar eso, secar bien, volver a armar, encintar con tiempo y prolijo, no de apuro, y ya estaría el equipo en marcha. Pero bueno, ahora tenemos otro inconveniente, el tema de la lluvia. Tampoco se puede subir a la torre. Así que calculo que cuando el tiempo mejore, que no llueva, que no haya tanta humedad, que salga el solcito, que no haya viento, son muchas las condiciones, puede el antenista subir, no arriesgarse, trabajar tranquilo en la torre y poder terminar con esto de la antena, ¿no? Que ya debe estar llevando un mes más o menos del vandalismo, más o menos. Así que ese es el problema. Por eso no llegamos hasta Villa Eloísa con el equipo chico. Estamos trabajando con un equipo auxiliar. Amigo Abel, todo depende del tiempo ahora. Los elementos están para arreglarlo, el antenista está, falta que el tiempo mejore. 3464-422-522-5561-61. Regalando canciones hasta la una de la madrugada.
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2: Tengo para regalarte, querida Estela, esta versión con los arreglos y la dirección del maestro Atilio Stampone. Virginia Luque haciendo, con su personal y particular estilo, Virginia Luque, El patio de la Morocha.

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2: 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El viernes pasado, el 25, estuvo grabado el programa. ¿Sabe por qué? Porque con mi esposa, Ojitos, con mi hijo, Agustín, y con mi suegra, mamá de Ojitos, nos fuimos a Villa General Belgrano, precisamente a pasar el fin de semana a las cabañas Villa La Gloria. Y allí nos recibió Susana. Como siempre, tan amable, hermosa mujer. ¿Cómo te va, Susi?
5: Buenas noches, Néstor. Buenas noches, audiencia de Casilda. Te habla Susana de Villa General Belgrano, de Cabañas Villa La Gloria. Quería agradecerte tu visita cortita pero agradable con tu familia. Espero hayas disfrutado de la estadía en el Valle de Calamuchita. El tiempo acompañó
2: mucho.
5: Bueno, pero también haya estado cómodo en nuestras cabañas, nuestros alojamientos. Un cariño grande para toda la audiencia. Y bueno, soy muy fanática de María Marta Serralima. Si tenés algún tema, cualquiera, el que más te guste, cualquiera de María Marta. Muy buenas noches para todos.
2: Un beso enorme, enorme, Susana, de Cabañas Villa La Gloria. Llegamos a la cabaña, estaba terminando de llenarse la pileta.
0: casi 37, 38 grados entre sábado y domingo. Hoy cuando nos veníamos ya amaneció lloviendo, nos vinimos lloviendo y llegamos a Casilda lloviendo. Incluso ha caído piedras en muchos lugares, cascotes eran ladrillos en algunos lugares de Córdoba. Qué hermosas cabañas para 4 y 6 personas. Está a 5 kilómetros de Villa General Belgrano sobre la ruta número 5. Ubicada estratégicamente porque uno de los lados del parque, uno de los lados donde termina el parque de la cabaña, linda con la ruta. Es decir que bajás de la ruta y entras a la cabaña. Así de fácil, salís de la cabaña, subís a la ruta. Si tomás para la izquierda, te vas a Villa General Belgrano, Reartes, Dique Los Molinos, para aquel lado. Si tomás a la izquierda, te vas a Calamuchita, Yacanto, El Durazno, Embalse. Bueno, el primer día cuando llegamos, nos fuimos a Rearte, hermosísimo. Volvimos a la cabaña y allí cenamos. El sábado recorrimos el embalse, volvimos a Calamuchita, nos quedamos en el río, mucha gente bañándose, volvimos a la cabaña. El domingo me dice Susana, ¿conoces Usina 2? No. Bueno, vayan, queda así, así y asá. Porque de turismo Susana sabe mucho y te guía muy bien, por cierto. Fuimos a Usina 2, Río Tercero. Qué lugar maravilloso. Si no lo conoces, se lo recomiendo. Está pavimentado, Usina 2. Allí hay un dique precioso, aguas cristalinas, te podés bañar. Cuando llegás a un parador, antes de cruzar, digamos, el puente de la represa, son represas niveladoras que se van haciendo, tenés un lugar con mucha sombra para parar, parrilleros, comer algo, pasar el día. Desayunás y te vas a Usina 2. Almorzás allí, merendás allí, tardecita te pegas la vuelta. Hermoso lugar. ¿Y las cabañas para qué te voy a contar? Me dice Susana, ya tenemos para fin de año una cabaña reservada, nos quedaría una para el 25. 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Así que si vas a ir a la cabaña Villa La Gloria, no digas, y voy a ver, déjame que lo consulto, tengo que averiguar una cosita y la llamo a Susana, ya es tarde, están alquiladas. Es más, podés llamarla ahora a Susana y le decís, ¿tenés lugar para noviembre? Sí, sí, bueno, me la reservás y yo te la recomiendo con conocimiento. Comodísimas. La cochera está techada, el asador está debajo de la cochera. Salís de una cabaña o de la otra y te tirás a la pileta. Un parque espectacular con mucha sombra para quedarte allí mismo. Una tranquilidad porque estás a 5 kilómetros de Villa General Belgrano. Podés irte en colectivo también desde la misma cabaña porque allí está la parada de ómnibus que te lleva a Villa General Belgrano por si hay mucha gente y no querés ir con el auto porque te incomoda, no sabes dónde estacionar. 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Voy preparando, Susi, a María Marta Serra Lima. Un gustazo haberte encontrado nuevamente. Un gustazo. Ya estaremos por allá. Tal vez, tal vez antes de fin de año.
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0: un clásico, Diango. Cada día me acuerdo más de ti. Y preparo a María Marta Serralima.

Cristian, desde Chabás, compartiendo la noche con nosotros. Diango canta para vos, amigo mío. Un apretón de manos.

3464-422-522 55-61-61. El tema viaja a Villa General Belgrano. Se lo regalamos a Susana, María Marta Serralima. Otro clásico.

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7: Los minutos que pasaron de la hora 23, llueve fortísimo, mucho sobre la ciudad de Casilda. Me queda una rayita en la batería y no sé si será suficiente para perdonarme. Tal vez ha llegado el momento de pensar en mí, de dejar atrás todo aquello que duele, todo lo que pesa, todo lo que durante demasiado tiempo fui guardando en silencio. Porque al final, solo uno sabe lo que ha vivido. Solo uno conoce las noches en las que tuvo que recomponerse a oscuras, las veces que sonrió sin ganas, las heridas que escondió y todas esas batallas que nadie vio. Me queda una rayita en la batería. Y aún así, creo que la usaría para llamarte. Porque hay personas de las que uno intenta alejarse con la cabeza mientras el corazón sigue buscando cualquier excusa para quedarse. ¿Cuántas veces la vida nos pone un límite y nos obliga a elegir? ¿Irnos o quedarnos? ¿Cerrar la puerta o esperar un poco más? ¿Salvar lo que queda o salvarnos a nosotros mismos? Y quizá ahí esté una de las decisiones más difíciles de la vida. Comprender que amar a alguien no siempre significa quedarse, pero que marcharse tampoco significa haber dejado de amar. A veces simplemente llegamos al límite. Nos queda una rayita, una última oportunidad, una última llamada, un último ¿estás ahí? Y quizás no use esa última rayita para pedirte que vuelvas. Quizá la use simplemente para decirte que, a pesar de todo, hubo un momento de mi vida en el que te quise de verdad. Que lo intenté. Que me quedé cuando una parte de mí quería salir corriendo. Que perdoné cosas que pensé que jamás podría perdonar. Que luché hasta quedarme casi sin batería. Pero también he aprendido algo. Yo también merezco cuidarme. También merezco paz. También merezco dejar aquello que me rompe por dentro. Porque nadie sabe realmente todo lo que has vivido hasta llegar al punto de decir hasta acá. Así que quizá después de esa última llamada apague el teléfono y por primera vez en mucho tiempo intente encenderme yo. Gracias por escucharme. Gracias por estar del otro lado. Gracias por sentir conmigo. Gracias por dedicarme unos minutos de tu vida al programa Alquimia. Gracias por estar compartiendo cada noche con nosotros. Gracias, de corazón.
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7: 3464-422-522-55-61-61. Voy con el mensajero. ¿Cómo estás, Alicia querida? Qué gusto me da saludarte. Muy buenas noches, Néstor. Hola, alquimistas. Muy buen inicio de semana. Estoy escuchando lo que dice Abel y comento que por algunos momentos no se escucha bien la radio en Nueva Roma. ¿Es por eso de la antena? Sí, es por eso de la antena. Pero bueno, yo le decía a Abel que hay que esperar que el tiempo mejore y se vino un diluvio ahora, así que no sé cuándo el antenista va a poder subir a la torre. Bueno, yendo a lo nuestro, Néstor, voy a pedirte esta noche de lunes lo que nos quedó pendiente el jueves. Pedro y Pablo, la marcha de la bronca. Hasta mañana, un abracito, otro, Alicia, comparto unos matecitos contigo. Te recuerdo que hoy está cumpliendo 62 años el señor Sergio Dalma. Ahora está en caravana, probándose la pilcha que lucirá esta noche cuando suba a cantar al escenario mayor de Alquimia.
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5: 27 los minutos que pasaron de la medianoche. Estamos transitando por esta madrugada de ñoquis. Martes 29 de septiembre. Hacemos alquimia hasta la una de la madrugada. Tengo mensajes. 55-61-61, buen día.
6: Buenas noches, Néstor Mesana, con dos exes.
5: Oscarcito Tapia.
6: Bueno,
5: ¿cómo estás?
6: Recién acabo de llegar a mi dormitorio y vi un poco de televisión, película, y me acordé de darle de un saludo, que hacía rato que no lo sabía. Creo que una semana de haber sido que no lo saludaba. Bueno, que tenga un buen descanso, muy buena semana, y cariño a la familia, y ahora sí a pasar un temito, un bolerito, para que lo pases al conductor de alquimia, Néstor Mesana.
5: Tuquín, chico.
6: Tuquín, chico.
5: Oscarcito Tapia, desde Río Gallegos, descansando ya en su habitación, compartiendo la noche con nosotros, un bolero romántico donde nunca estuvimos, donde nunca estuvimos. Lo voy preparando, Oscarcito, te lo regalo con muchísimo gusto. Saludo también a mi amigo Colo. El Colo está en Firmat haciendo alquimia con nosotros. Colo, querido, un gusto saludarte. Bienvenido. Hoy es 29, te decía. 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Con salsa a elección. 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Gusto saludarte, Ariel. Buenas noches.
7: Hola, buenas noches, Néstor.
5: Genio.
7: Buenas noches, Alquimia.
5: ¿Cómo estás?
7: Y a todos los alquimistas, soy Ariel. Bueno, linda noche de cerrazón y lluvia. Estoy en mi trabajo. Un poco nostalgioso, un poco me ahoga la vorágine de la congoja. No es tristeza, es esta noche quizás de lluvia la que me hace pensar en ella y en mi pequeñito. Son momentos de un poco de nostalgia, ¿no? Como dije antes, la noche te invita a escribir, la noche te invita a soñar, a volar, a dejar ir los sentimientos hacia donde está mi gran amor. Y bueno, deseo que si me pueden pasar un tema, Néstor, algo como lo que estás pasando, de María Marta Serralima, de Camila, de Diango, de Daniela Altamirano. Pero en este momento, a lo mejor, si lo tenés a mano, quisiera que me pases del Chaqueño, del Chaqueño Palavecino. Tema para que no me salga distinta, ¿sí?
5: Hermosa canción, hermosa.
7: Para Lidia Beatriz Ruiz Fernández, alias Pini.
5: Pini.
7: Para Aramis, Ariel Aramis Ramírez, mi hijo, a la distancia, allá lejos. Bueno, gracias, Néstor, y me estoy comunicando. Gracias.
5: Un apretón de manos, Ariel querido, para Pini y para Arielito, tu hijo. Distinta, el Chaqueño Palavecino. Qué hermosa canción, qué hermosa canción. La voy preparando, Ariel, te la regalo en un ratito, ¿sí? Gracias por estar en el laburo, sintonizándonos, haciendo alquimia con nosotros. Y sé que a Betty también le gusta mucho el folclore. Hola, Betty.
8: Hola, Néstor, buenas noches, Néstor.
5: ¿Cómo estás?
8: Néstor Mesana, hola, buenas noches. Acá escuchándote, como todas las noches. Saben que todas las noches no te hablo, bueno, pero siempre escuchándote. Así que, bueno, Néstor, hoy te hablo para decirte esta noche, para pedirte un temita musical folclórico. Vos sabés, la cantante que me gusta a mí, si me podés pasar un temita folclórico para mí, para todos los oyentes. Te agradezco, Néstor, siempre te escucho, aunque no te hable toda la noche, siempre te escucho, Néstor. Así que bueno, espero escuchar el temita folclórico de lo que me gusta a mí. Vos sabés la cantante que me gusta a mí. Así que bueno, Néstor, si me pasás, te agradezco mucho. Y bueno, te sigo escuchando, gracias, Néstor. Por demás que no te hablo todas las noches, pero siempre te escucho, siempre. Así que bueno, espero escuchar mi temita folclórico, la cantante que me gusta a mí. Y bueno, y bueno siguiéndote escuchando, Néstor. Esto lo de ti, Néstor, gracias. Gracias, muy amable, Néstor. Gracias.
5: justamente mi amigo Ariel de Correa, laburando aquí en Casilda ahora, me está pidiendo distinta, hermosa canción por el chaqueño palavecino. Como es un permisito folclórico y sé, Betty, que te gusta mucho el folclore, voy a regalarte este tema musical a vos también. Gracias por estar, Betty. Un beso enorme, enorme. 55-61-61.
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5: El tema viaja a Río Gallegos. Lo escucha Oscarcito. Donde nunca estuvimos. Bolero romántico, original en español.

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0: 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Hoy estaría cumpliendo años. Nació un 29 de septiembre del año 1942 Enrique Víctor Miguel Sapia Villanueva, su verdadero nombre. Falleció a los 55 años, un 4 de noviembre del año 1997, conocido como Quique Villanueva.
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54 los minutos que pasaron de la medianoche, justo a tiempo para regalar un último tema musical. Gente linda de Correa, Ana, Betty, Willy y el tío Héctor. Hola Néstor, buenas noches. Queremos pedirte el tema Ave de Cristal por los Jarcas. Te mandamos besos y cariños, muchas bendiciones para vos, toda la banda alquimista, los alquimistas de Correa. Ahí te pasé lo que me pedías, espero sean esos o esas las dos reflexiones que leí. Gracias por estar, un beso enorme, un apretón de manos a la distancia, comparto con ustedes, Ana, Betty, Willy y el tío Héctor, unos matecitos. Y le ponemos con esta canción, Ave de Cristal, los Jarcas, el punto final al programa de hoy. Invitándote a compartir un programa más. Hoy martes 29, desde la hora 21 y hasta la 1 de la madrugada. Como hace más de 32 años, siempre por acá, en este punto de encuentro 91.1. Allí Tutacuna. Buenas noches en Quichua.

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1: Cuando se juzgue a un hombre, preguntad cuál es su oficio. Si es cazador, atrapadlo, castigadlo con rigor. Pues solo el que mata está muerto, o aquel que priva a los seres de libertad y contento. Pues está enferma su alma y dolorido su cuerpo, y de gozos y placeres no entiende ni sabe un cuerno. Que no lo acusen los hombres, sino su propia conciencia. Así he llegado a saber que una canción, una palabra, una música, una esperanza, destruirán el acero, el poder de las armas. Borrará del planeta la injusticia y la farsa. Una sola canción, una palabra, un poema o la luz del amor liberado podrá restituir lo muerto y sepultado.

de nosotros que labramos la tierra. ¿Qué será de nosotros que sembramos?

de nosotros, los que usamos las manos, en razón y conciencia de sembrar la verdad. 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Que gastamos la vida, la alegría y los sueños, y los hijos. Quizás, ciertamente el mañana trae oscuros presagios, porque si no hay justicia, el perdón no germina y el árbol de los pueblos no da frutos de paz. Por eso, ya no habrá quien separe la luz de las tinieblas, el mar de la montaña, la pena del amor. 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

en el día de hoy nuestra querida ciudad de Casilda. Y hay muchas efemérides para contarles en un ratito nada más, ya vamos a estar con eso. Arrancamos con una temperatura en el centro de la ciudad de 17 grados, la humedad es del 85%, la lluvia caída hasta las 12 de anoche, 8 milímetros. En lo que resta de la jornada, 12.4. Podríamos estar hablando de 20.4 milímetros entonces entre toda la noche y lo que va de este día. Llovió parejito, por allí algunos truenos, algunas ráfagas fuertes que se daban durante toda la noche, así que vamos a ver qué pasa, ya en un ratito Seba nos va a contar. Aparentemente después del mediodía vendría el viento sur que se llevaría todo esto. Hoy el sol salió a las 6:32 de la mañana y se oculta a la hora 18:55. Entre otras cosas, hoy es el día de los ñoquis, 29 de septiembre, todos a comer ñoquis. Si te queda algo de plata, ponen algo debajo del plato, que dicen que trae suerte para el próximo mes. También hoy es el día de la fiesta de los santos arcángeles Miguel, Rafael y Gabriel. Un saludo en especial también para todos los que llevan ese nombre. También es el día internacional de la concientización sobre la pérdida y el desperdicio de alimentos, a tenerlo en cuenta, porque hay mucha gente que necesita eso que usted desperdicia. Tal vez si colaboramos podemos morigerar un poquito lo que está pasando, ¿no? Hoy también es el Día Mundial de la Trombocitopenia Inmune Primaria, esto que obviamente sin lugar a dudas sufren algunas personas. También es el Día del Inventor, el Día del Diplomático, el Día del Diseñador de Indumentaria y Textil, el Día del Servicio de la Educación Física, el Día de la Aviación de Transporte Militar y Tripulante de Transporte Aéreo. Un día como hoy, pero allá en el año 1964, nacía Mafalda, la creaba Quino, allí en uno de los principales diarios de tirada nacional. Y precisamente estaba mirando las efemérides de mañana, hoy es el día en que nace Mafalda y mañana se cumple el aniversario del fallecimiento de Quino, creador de Mafalda. También hoy se cumple un aniversario de la fundación del Casilda Club, allá por el año 1996, a través de la fusión de dos clubes, Huracán de Casilda y Gerardi Club. Un día como hoy, allá en el año 1996. En el año 1953 se inauguró el monumento al general Don José de San Martín, allí en la Plaza San Martín de la ciudad de Casilda. Hoy se cumple un aniversario. Y un día como hoy se inauguró el monumento a Carlos Casado, allá por el año 2007, donde andaban los chorritos, ¿se acuerdan? Que funcionaba todo por ese momento. Bueno, dejó de funcionar. El intendente hace un tiempo dijo que está trabajando para volver a poner en funcionamiento las fuentes de la ciudad con las aguas y todo. No vaya a ser que un día nos despertamos y tengamos agua danzante. ¿Por qué no? Estaría bueno, estaría bueno. Y hoy, entonces, es el día del cumpleaños de la ciudad. 119 años de la declaratoria como ciudad. A la hora 19 van a ser los festejos allí frente al Palacio Municipal. En el día de hoy se van a abrir las puertas del Salón Dorado, donde vamos a ver cómo ha quedado la obra, así que están todos invitados para llegarse a la Muni y ver y disfrutar de este pequeño acto que va a contar también con la presencia del coro Voces Argentinas. Así que desde las 7 de la tarde va a estar todo muy pero muy lindo para llegarse un ratito, si no llueve, allí frente al Palacio Municipal, y si no, se va a hacer adentro. Y también nos decía el intendente en una nota que hacíamos en la noche de ayer, que se está trabajando ya en lo que es en la puesta, ¿no?, de lo que va a ser la fachada de la Municipalidad de Casilda, con la gente que estuvo restaurando el monumento, con aquellos que estuvieron trabajando también en lo que es el edificio El Español, y ahora están trabajando allí en el Club Social. Es obviamente salvaguardar esos pequeños detalles
calles, son personas especiales que trabajan en esto y que sin dudas están haciendo un muy buen trabajo. Así que en cualquier momento vamos a ver ya la intervención allí en la municipalidad de Casilda, con su fachada pintada también a color natural, como corresponde, sin ningún cambio de lo que fue allá la primera vez que se construyó. El edificio

0: está cumpliendo 100 años también desde su construcción, así que la puesta en valor, bienvenida sea. Muchas cosas para compartir en esta mañana. Allí estamos viendo imágenes de la ciudad. El piso está resbaladizo. Yo les recomendaría que se lleven un paraguas en el día de hoy. No está de más. Las lluvias creo que nos van a acompañar durante la mañana. Por allí algunos chaparrones más pueden llegar a caer. Así está la mañana. Acá se congeló a las 11 de la noche en Buenos Aires y 25 de mayo. Está en vivo en Mitre y Buenos Aires, donde no hay gente. ¿Qué pasa? No hay gente en la ciudad y esta Plaza Pecio que también se congeló anoche a la misma hora, 11:21, donde así veíamos cómo estaba Plaza Pecio en Barrio Nueva Roma. Comenzamos a informarnos en esta mañana. Si recién te levantás, 17 grados la temperatura, bajó un cachito, 16.8 en estos momentos, la humedad del 85%, la lluvia caída entre anoche y lo que va del día, 20.4 milímetros. Y comenzamos con los títulos de Diario Clarín. Todo lo que tenés que saber antes de salir de casa en esta mañana te lo contamos nosotros aquí, desde la Récord, desde los canales locales y desde todos los canales de los pueblos vecinos, para que estés bien informado. El riesgo país subió a 628 y la confianza en el gobierno cayó un 5.9%. Ese es el otro, Seba, el Clarín, el que vamos a comenzar en esta mañana, como todos los días. En una semana, el índice de la banca JP Morgan escaló 100 puntos, que no es poco. Ayer el riesgo país llegó a 640 puntos básicos y luego retrocedió. Durante la última semana sufrió un incremento de 100 puntos y en septiembre ya subió un 22%. Y si se compara con julio, cuando registró el nivel más bajo del año, el aumento actual es del 50%. En tanto, el índice de confianza del gobierno que elabora la Universidad de Torcuato de Itela cayó y se ubicó en 1.94. Según la medición, es uno de los registros más bajos de la gestión libertaria y acumula un retroceso del 21.4%. Arriba, en lo que es la tapa previsible final, para Boda, se acabó el ser entrenador de Racing. Lo rajaron ahí después de la derrota ante Boca. Una gran noche de Taylor Swift, realmente un premio impresionante el que se llevó, un video que tienen que verlo, no hay detalles, está todo armadito. Bueno, fue el video del año, por su trabajo detrás de cámara también se llevó un premio en los MTV que vimos en el día de ayer. Realmente un lujo ese video de Taylor Swift, que pueden ustedes también ver. Vamos a más de lo que tiene el diario Clarín en esta mañana. Malvinas, tras criticarla, Milei acude a la ONU para denunciar a Gran Bretaña. Negocios en Punta Arenas entre chilenos e isleños. Otro de los títulos: el fiscal duda del descargo de Adorni y piden que abra sus billeteras cripto. Vamos a ver qué pasa, ¿no? Si le encuentran o no, si las tenía o no, si tenía los dólares. Andás a saber qué pasó con eso. Por la visita del Papa habrá un feriado nacional y otros en Cava, Córdoba y provincia de Buenos Aires. El gobierno confirmó los feriados en el marco de la visita de León 14, que iniciará el próximo día 8 de noviembre en la Argentina. El lunes 9 de noviembre será feriado nacional. De ese día visitará el Cotolengo Don Orione y encabezará una misa en Palermo, entre otros encuentros. El martes sería feriado en Córdoba nada más y en la ciudad, mientras que el miércoles será el turno de la provincia por la misa en la Basílica de Luján. Inédito, el fútbol americano se jugó en el legendario Maracaná, la foto que vemos allí en el centro de la tapa de Clarín, y al mismo tiempo Elon Musk puso 26 satélites en órbita. Nos vamos ahora a diario La Nación, arribita de todo, Pedro Sánchez en apuros por el acampe en la Puerta del Sol. Del otro lado de La Nación, la actual crisis de Racing también impactará en 2027. El gobierno pedirá un arbitraje contra el Reino Unido. Malvinas busca frenar el proyecto que denunció vuelos ilegales. Tras 12 ruedas en alza, el riesgo país alcanzó el valor más alto en casi 10 meses, dice el título. Cerró en 628 puntos por el impacto externo y los malos resultados económicos. Pese a las críticas, descartan cambios en el INDEC. Península de Valdés, inusual mortandad de vallenatos. Triste esta noticia, allí vemos una de las tantas fotos que recorrían en el día de ayer el país. De la inmigración a la IA, León 14 afianza cada vez más su rol de estadista. Y allí, sobre el final, no hay registro de los 20.000 terroristas que denunció Milei. Los datos oficiales contemplan 18.947 incidentes migratorios, pero ningún caso de terrorismo, como aseguró el presidente. Y aquí también se repite el título: analizarán el patrimonio de Adorni ahora desde el año 1998. Nos vamos a Diario Crónica, lo que está más arribita de todo. Allí hubo acampe y varias cuadras de fila. Desesperación por encontrar trabajo. Esto pasa en Buenos Aires. Centenares de personas aguardaron horas para dejar un currículum en un mayorista que abre una sucursal en Guernica. Es impresionante la cantidad de gente que vino. Se desbordó, contó el encargado del comercio. Filas y filas allí buscando un trabajo. Mercados alterados, el riesgo país sigue en alza y tocó su pico máximo en el año. El Piti Álvarez, crisis nerviosa, intento de fuga y suspensión de la audiencia. Un escándalo se vivió en el hospital Tornu por el cuadro sufrido por el artista. Por eso se interrumpió el debate del juicio en su contra por homicidio. ¿Por qué no lo meten preso y se dejan de joder con este antes que haga otro asesinato más? La verdad es que falla un poco la justicia, ¿no? Bueno, ya lo sabemos, pero con estas cosas lo podemos comprobar, lo palpamos todos los días, ¿no? Milito echó a Boboda y Racing tendrá interinos hasta fin de año. La selección argentina se prepara con la cabeza en la fiesta de Messi. Scaloni define el equipo para el amistoso de mañana ante Bolivia en Córdoba. Se confirmó el horario de la despedida de Leo ante Benín. Va a ser el 6 de octubre a las 8 de la noche. Y ese día, Seba, ¿qué vamos a hacer programa? ¿Quién nos va a estar mirando a nosotros? Vamos a estar todos mirando a Messi, así que el 6 de octubre, martes 6 de octubre, allí obviamente es el partido con Messi, ¿no? Otro sacudón al bolsillo. Octubre llega con aumentos para el bolsillo. Esto en Buenos Aires pega más de lleno, ¿no? Con el inicio del nuevo mes se activan los incrementos que ya están programados. Por ejemplo, en el transporte del AMBA, que se sentirá en colectivos, trenes y subtes. Entre los servicios suben también el agua, la luz, el gas, y también sufrirán subas, al igual que los alquileres, que se dispararon entre un 6 y un 31%. Una locura lo que está pasando, ¿no? Nosotros queremos ponerle buena onda, pero los títulos dicen lo contrario. No lo estamos inventando. Lo estamos leyendo de las tapas de los diarios, y son todos de distintas editoriales. Vamos ahora a otro de los títulos. El gobierno dio 2 semanas para frenar la actividad petrolera. Esto es lo que les contábamos en Reino Unido. Y lamentablemente se incrementa la violencia en Buenos Aires. Acá el título dice: en violencia sin fin en San Isidro, golpearon y desvalijaron a una pareja de jubilados. Son los títulos que tiene Diario Crónica, siempre firme junto al pueblo, como dice su eslogan. Nos vamos ahora a Diario La Capital. Una escuela de Rosario ganó la Copa Robótica y clasificó para el Mundial 2027. ¡Qué bueno eso! Juegos Suramericanos, el gran homenaje de la ciudad a los deportistas que la representaron. El intendente Pablo Halkin valoró que los atletas de acá, por decir de Rosario, hubieran quedado décimos en el medallero. Atención, alquilar una casa en la costa cuesta como un mes en Funes o Roldán. No será mucho. Las valoradas localidades del Gran Rosario continúan siendo las más buscadas por la gente para el esperado descanso estival. Este año las consultas arrancan más temprano de lo habitual y las ofertas se realizan en pesos. El valor mensual promedio, escuchen, para alquilarse una casita de dos dormitorios con pileta en Roldán o Funes ronda los 2 millones de pesos. Deuda reclaman por el Museo Ferroviario que Rosario espera hace 20 años. En otro de los títulos, 11 años de prisión al miembro de una banda por el alevoso crimen de Jimmy Altamirano. Quieren que una calle local lleve el nombre de un excombatiente, de Rubén Rada. Y en el streaming, ¿cuáles son los estrenos que llegan en el mes de octubre? Se destaca una ficción argentina que está protagonizada por Ricardo Darín y Diego Peretti. Y allí estamos viendo una foto del rosarino que logró reunir más de 1000 batimóviles. Impresionante la colección que tiene. Estos son los títulos de tapa del día de hoy de Diario La Capital. Y vamos ahora a Diario Olé, el Summit de las Estrellas, y el principal título allí, Bombo en Hera, la historia de Valencia, el ecuatoriano que enamoró a los hinchas y sueña con ser titular. Y ya lo decíamos, Milito le dijo no va más a Boboda y se fue de Racing. Son los principales títulos que compartimos en el día de hoy de las diferentes tapas que tienen los diarios de tirada nacional. Vamos a ver ahora qué dice el pronóstico del tiempo para las próximas horas aquí en la ciudad de Casilda y la región. Lo saludamos a Seba para que nos cuente un poquito si llega el viento sur y se lleva todo esto que tenemos dando vuelta aquí en la ciudad de Casilda en las próximas horas. Les cuento también que hoy por la noche viaja a París, se va a la Argentina Week, allí donde va a representar obviamente al país. Bueno, Seba, buen día, ¿cómo andamos?
1: ¿Qué tal, Marce? Muy buen día, aquí estamos.
0: Bienvenido, contanos
1: gracias,
0: un poquito.
1: Igualmente.
0: Gracias. ¿Qué va a pasar con el clima aquí en la ciudad de Casilda?
1: El viento sur viene, pero va a tener que esperar unos días para que limpie, porque todavía este clima sigue. Fíjese, hoy lo que tenemos en esta jornada de 29 de septiembre, 90% de probabilidad de 0.7 milímetros, todavía queda alguna gotita más ahí en el cielo.
0: Hay algún vestigio.
1: En este momento la temperatura que tenemos es de 16 grados, la máxima a alcanzar hoy es de 23 y el viento estará soplando, como decíamos, del sur entre 28 y 53 kilómetros por hora. Para el día de mañana miércoles, 70% de la probabilidad de que se precipiten 0.6 milímetros. 10 grados la mínima, 21 la máxima y el viento que sopla del sector sudeste. Para el día jueves, 80% de la probabilidad, 3.2 milímetros más, 10 grados la mínima, 20 la máxima y el viento que sigue soplando del sector sur. Ahí empieza a limpiar el viento y hace que recién el día viernes 2 de octubre tengamos el cielo parcialmente nublado, sin lluvias, mínima de 9, máxima de 22, con el viento que sopla del sector noreste entre 25 y 49 kilómetros la hora. Para el día sábado volvemos a tener una probabilidad del 80% de que se precipiten 2.1 milímetros más de agua como venimos teniendo en esta jornada y las dos días más que siguen. La temperatura está situada en 12 de mínima y 21 grados de máxima para el día sábado. El domingo lo que se estima es que va a haber bancos de neblina, a tener cuidado con eso, 11 grados la mínima, 23 la máxima y el viento soplando del sector este. Y para el día lunes, parcialmente nublado, 13 grados la mínima, 23 la máxima, con el viento que también se mantiene soplando del sector este. Así que hoy, mañana y pasado todavía tenemos algún aguacerito. El día viernes, hasta ahora lo que se anuncia aquí, parcialmente nublado. El día sábado puede haber alguna lluviecita más y de ahí en más parece que limpia.
0: Bueno, un pantallazo de lo que tenemos allí en esta semana, ¿no?
1: Así es.
0: Ahí viendo, chusmeme la próxima.
1: Hasta el día lunes es lo que se ve aquí y en la segunda página lo que tenemos, no hay lluvia aparente. Esta semana que viene, que va del día martes 6 de octubre al día 12, tenemos un cielo parcialmente nublado, mínima de 13, máxima de 24 grados. El día miércoles mínima de 12, máxima de 25, también con el cielo parcialmente nublado. Lo mismo se vuelve a replicar el día jueves, mínima de 14, máxima de 22. El día viernes, 60% de probabilidad de que se precipiten 0.2 milímetros, pero fíjese los días que faltan para que eso llegue. El viento ahí se hace notar, mínima de una cota entre 20 y 50 kilómetros por hora, soplando del sector sur. Para el día sábado 10 de octubre, parcialmente nublado, mínima de 14, máxima de 21. Para el día domingo, despejado, mínima de 12, máxima de 23 grados. Y para el día lunes, parcialmente nublado, mínima de 11 y máxima de 24 grados.
0: Bueno, un pantallazo de lo que va a pasar en las próximas horas y los próximos días aquí en la ciudad de Casilda y la región. Si ve que va cambiando algo, se va,
1: le como aviso, siempre nos ¿cómo? Cuenta.
0: Dale, supuesto. Muchas gracias. También les contamos que el huracán Polo tuvo ráfagas de 180 kilómetros por hora en la noche de ayer y tocó tierra en México en lo que fue categoría 3. Vamos a ver cómo sigue de ahí. También se registraron fuertes tormentas en el sur de Brasil, con ráfagas impresionantes y muchas lluvias, ¿no? El efecto del Niño está haciendo mucho desastre, ¿no? En muchas partes, ni hablar de las piedras de Tartagal anoche y de distintos lugares donde allí la gente la pasó un poquito peor que nosotros. Así que todavía vamos bien, podemos decir. Así que mientras vayamos así, estamos un poquito mejor que toda la gente que está viviendo la fuerza del Niño en distintas partes de la Argentina y del mundo también. 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Seguimos con más noticias en esta mañana. Una cita, trampa mortal y tres condenas por el crimen de Lucía Carpaneto. El sicario que la mató de un disparo, el hermano de la mujer que quería verla muerta y ella misma recibieron penas de 32, 28 y 15 años. Los mensajes recuperados de un celular permitieron reconstruir cómo se tramó el asesinato de la joven Rosarina en diciembre de 2022. Imputaron por lavado narco a un abogado y a dos hermanos presos por traficar cocaína en avioneta. Lindo los abogados, ¿eh? Mira, aquellos que tienen que impartir la justicia, ¿de qué lado han estado en ese momento? Bueno, los hermanos Borrás, ya detenidos por el aterrizaje narco en Villa Loiza en mayo, donde Gendarmería incautó 321 kilos de cocaína, sumaron cargos por lavado junto con un tío que abrió un corralón de materiales en Melincué. Los fiscales también vincularon a un penalista con la operatoria. Condenaron a 11 años al colaborador de la banda narco que ejecutó al músico Jimmy Altamirano. Estados Unidos y China acordaron una reducción recíproca de aranceles por 60 mil millones de dólares. Revocaron la prisión preventiva de Matías Capozuca, quien pagará una fianza de 3 millones y tendrá una tobillera. El juez de cámara, Javier Beltramone, hizo lugar a la apelación de la defensa y ordenó la libertad del hombre denunciado por su expareja. No podrá acercarse ni contactarla a ella ni a su grupo familiar y deberá cumplir con otras medidas de control y pagar una fianza de 3 millones de pesos. Empresarios de Malvinas y Chile se reúnen en Punta Arenas en medio de la tensión entre Argentina y el Reino Unido por la soberanía. Una delegación de 40 empresarios y funcionarios de las islas usurpadas por Inglaterra arribaron ayer a la localidad del sur de Chile para participar del Punta Arenas, donde van a dar cita de cómo están transitando este momento. El gobierno argentino denunció a la empresa británica por los vuelos ilegales que despegaron desde el archipiélago. Más de Malvinas, el gobierno dio 2 semanas al Reino Unido para frenar la explotación petrolera antes de recurrir al Tribunal del Mar. Causa de la partera Dolly, la supresión de identidad no prescribe. Cada día se reanudan sus efectos perniciosos. Este martes está prevista una audiencia de revisión del pedido de prescripción de la defensa de la acusada de vender bebés en los años 70. El abogado de 2 denunciantes, Juan Singer, adelantó la postura y advirtió que la mujer actuó en red. Los posibles casos son infinitos. Policía denunció que le robaron su arma reglamentaria durante un asalto en zona suroeste. El gobierno nacional pone en venta su participación en la termoeléctrica de Timbúes. El Ejecutivo autorizó la venta del 68,83% de las acciones de la central termoeléctrica José de San Martín, ubicada en Timbúes. La operación se va a realizar mediante una licitación pública nacional e internacional y forma parte del proceso de privatización de la energía argentina. Elecciones 2027, Máximo Kirchner reveló que Cristina tiene voluntad de ser candidata. Claro, pero no puede, ¿cómo va a ser si está presa? El líder de la Cámpora sostuvo que sin la exmandataria el peronismo pierde competitividad. explicó la estrategia ante la ONU para revertir la inhabilitación judicial y cuestionó las internas dentro del espacio. Dictaron la conciliación obligatoria y suspendieron los 200 despidos en Electrolux. Se dio el primer paso. Esto es una muy buena noticia. Se lo contábamos en el día de ayer de esta gente que había quedado en la calle. Bueno, tras una audiencia celebrada este lunes, el Ministerio de Trabajo dictó la medida que suspende transitoriamente los despidos en la planta de Rosario. Se abre una ventana de 20 días de negociaciones entre las partes, aunque la firma ratificó que cierra todas sus operaciones. Bueno, no va a ser nada bueno. Entonces, el abogado de la UOM, Pablo Serra, advirtió que es un primer paso favorable, pero que la lucha continúa. Desde el sindicato se concentraron en la sede ministerial en defensa de las fuentes laborales. Esto me recuerda a los chicos despedidos acá en SAPEM, ¿no? El Ministerio de Trabajo también dictó la medida que suspendía eso, pedían que lo reintegren y todo, y siguen ahí frente al municipio, ¿no? Y acaban de mandar un mensaje también. Vamos a ver qué dice otro comunicado de la APJ para la ciudad de Casilda. Investigan un llamativo incremento de la mortandad de crías de ballena franca austral en la península de Valdés. Se lo mostrábamos con fotos en uno de los diarios del día de hoy. Feriado 2027. Y atención, porque hay una clave para tener 9 días de descanso usando solo 2 días de vacaciones. El calendario oficial del año próximo tendrá una combinación conveniente para quienes quieran extender sus días de descanso sin utilizar demasiadas jornadas de vacaciones. ¿Qué fecha elegir y qué condición se tiene que dar? Bueno, queda organizado más o menos de la siguiente manera. El sábado 20 de marzo, falta todavía, ¿no? Pero seguramente como corren los días, en cualquier momento estamos en el mes de marzo. Pero se los leo porque va a ser lo que va a pasar en el próximo mes del año 2027. El 20 de marzo es fin de semana. El domingo 21 de marzo, también fin de semana. El lunes 22, allí lo pueden solicitar a cuenta de vacaciones. El martes 23, también lo pueden solicitar a cuenta de vacaciones. Y acá viene el miércoles 24 de marzo, que es feriado nacional por el Día Nacional de la Memoria, la Verdad y la Justicia. El jueves 25, que es feriado por ser Jueves Santo. Y el día 26 de marzo, Viernes Santo. Así que esa semana, y después se le suma obviamente el sábado 27 de marzo, que es fin de semana, y el domingo 28 de marzo, fin de semana. Ahí tenés 9 días por si te querés ir de vacaciones, con solamente 2 días que tenés que pedir, que es el lunes y martes. Con lunes y martes te ganás 9 días y te
1: podrías jugar.
0: Andás a ver. Yo creo que sí.
1: Son muchos días,
0: la verdad. Claro. 9 días seguidos. Imagínate que si repunta la economía no pasa nada, pero en este nivel vamos a ver qué pasa. Bueno, exhibieron el listado completo del patrimonio revelado por los diputados de la Nación. Realmente una vergüenza. Si lo leen todo, yo le puse algo acá, pero búsquenlo y lean. Inclusive los que están en la provincia de Santa Fe, la cantidad de guita que tienen, que vos decís, pero ¿cómo hicieron tanta plata?
1: No se vaya tan lejos.
0: Bueno, pero déjalo ahí. Las declaraciones juradas de los integrantes de la Cámara Baja denotan la convivencia entre dirigentes. Hay algunos que son millonarios, ¿no? Y otros empobrecidos, que informaron más deudas que ingresos. Bueno, el 31 de agosto venció el plazo para que los funcionarios alcanzados por la Ley de Ética Pública presenten la documentación correspondiente al periodo fiscal 2025. De los 257 diputados, 235 están al día con el trámite. Hay 22 que no lo presentaron. Máximo Kirchner y Cristian Ritondo encabezan el listado con fortunas que superan los 10 mil millones de pesos. ¿Cuándo trabajaron tanto, digo yo?
1: Exitosos empresarios.
0: Qué lindo ser Máximo Kirchner o Cristian Ritondo. 10 mil millones de pesos. En el extremo opuesto aparecen 7 legisladores que declararon patrimonio neto negativo. Esto deben un montón, pobre. Es decir, que sus deudas superan el valor de sus bienes. Este grupo incluye a una de las dirigentes más conocidas de La Libertad Avanza, Lilia Lemoine, que debe más más de lo que tiene, pobre ahí Lilia, que todavía no pudo rajunear, pero en cualquier momento se va a desquitar y va a pasar al podio también.
1: Todo en negro, no pudo blanquear nada todavía.
0: Seguramente. En el ranking por debajo de Kirchner y Ritondo, los diputados con patrimonios que superan los 1.000 millones de pesos son Álvaro García, de La Libertad Avanza, Fernando de Andrés, del PRO, Martín Menem, de La Libertad Avanza, Nicolás Mazot, de Encuentro Federal, Karen Reichner, mira vos, esta se unió hace poquito y ya tiene cualquier cantidad.
1: Mira vos. Ya la traen de antes.
0: De La Libertad Avanza, la tendrá de antes, seguramente.
1: Sí, seguramente.
0: Ignacio García Aresca, de Provincias Unidas, Álvaro González, del PRO, Manuel Quintar, de La Libertad Avanza, Jorge Antonio Loma Ávila, de Provincias Unidas, Aníbal Tortorielo, de La Libertad Avanza, Diego Giuliano, de Unión por la Patria, este santafesino que tiene más de 1.000 millones, veía ayer ahí, en los diputados, obviamente, de la provincia de Santa Fe, que es un montonal de guita, él representa a Unión por la Patria, y Alfredo González, de La Libertad Avanza. Mucho no vamos a decir, porque viste, capaz que heredaron guita, y bueno, la tienen
1: por ahí, la tienen de antes, claro, y no se acordaban.
0: Exactamente, no sé si se acordaban o no, pero bueno, déjalo ahí, Seba. Si quieren ver la lista, búsquenlo, en internet, se van a sorprender de los diputados que tenemos en la provincia, la cantidad de guita que tienen, la cantidad de plata que tienen, y bueno, es la vida así, ¿no? Suerte la de ellos. 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
1: ¿El marido de la Salazar?
0: ¿Qué pasó con el marido de la Salazar?
1: Y dijo de que no es el papá de la nena.
0: Ah, arredrado, sí, se sabe. Sí, y arregló por $600,000, así que se lo va a pagar en 5 años, y en 5 o 6 cuotas. Lo que pasa que Luciana ya perdió un juicio y veía que como iba la cosa, iba a perder otro más. Entonces, ¿qué dijo? Agarro lo poco que me ofrece y listo.
1: Sí, pero no es tampoco.
0: No, así que bueno, se alzó con $600,000.
1: ¿Quién será ahora el pibe?
0: Era de un banco de esperma. Y le eligieron un catálogo. Viste que podés elegir.
1: Pero no era en común acuerdo.
0: Sí, en común acuerdo, pero bueno, él no se hizo cargo y no le puso el nombre ni el apellido y bueno, esas cosas raras. Pobre Matilda, yo diría, ¿no? Que la pibita es la que paga el pato.
1: Claro,
0: ¿no?
1: Eso entiende todo.
0: La 8 años y tiene que estar escuchando que hablen todo esto, ¿no? La verdad que poco lo cuidan los padres. Bueno, la madre en este caso. 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Primer premio de la ciudad nocturna, 5137, 5137. 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
0: Bueno, hoy. Yo se los leo ahí igual, está, a pesar de que no estén. Ahí está. Sí, así no hacemos lío. 8.778. Capicúa, 8.778. Le siguen 7.395, 4.839, 9.648 y 9.267. Primer premio de la Santa Fe Nocturna, 8.778. 8.778. Somos ahora a servicio comunitario a través de esta nota necrológica. Falleció en Rosario la señora Susana Filomena Manoni a la edad de 76 años. Sus restos fueron inhumados el 27 de septiembre en el cementerio San Salvador de Casilda. 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
0: Soja disponible, 565 mil pesos la tonelada, maíz 294 mil, trigo 348 mil, sorgo 296 mil y girasol 766 mil pesos la tonelada. Vemos qué pasó con el dólar en el día de ayer, el blue 1545 para la compra, 1565 para la venta. El oficial 1495 para la compra, 1545 para la venta. Y el dólar tarjeta sigue en 2008 pesos con 50 centavos. Les recordamos que pueden comunicarse con nosotros al 3464-556161. Acá nos dicen el padre Walter Luque y la comunidad de la parroquia Nuestra Señora del Luján desean un muy feliz cumple a la querida ciudad de Casilda. Muchísimas gracias. Acá nos preguntan por el tema de los bancos, si van a estar abiertos o no en el día de hoy. Ya vamos a averiguar qué es lo que pasa en los distintos bancos, algunos capaz que sí y otros no en el día de hoy. Vamos nosotros a una breve tanda comercial cuando es la hora 7:43 minutos en todo el país. Hace 43 minutos que les estamos brindando noticias, así que se están despertando bien informados en esta mañana. La temperatura 16 grados 7 décimas, la humedad del 85% y esta canción del Fede Reschini justo para el día de hoy. Dale. Caridad, gracias.

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0: mañana, 54 minutos. 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Vuelta de página cuando es la hora, 7.54 minutos en todo el país. La lluvia caída, nos preguntaban, 20.4 milímetros hasta anoche a las 0 horas, 8 milímetros en lo que resta del día de hoy, lo que va en este día martes, 12.4 milímetros. En este momento la temperatura es de 16 grados 7 décimas en el centro de la ciudad. Le damos la bienvenida al doctor Federico Pirquio, que ya está con nosotros en nuestros estudios. ¿Cómo está, Fede? Buen día, bienvenido.
1: ¿Qué tal, Marce? ¿Cómo anda? Muchas gracias. Muy bien.
0: Un placer tenerte acá. La cámara te está buscando ahí. Mira, ya en un ratito lo vamos a ver al Fede, si se digna la cámara. Y viste que a veces no es fácil. ¿Querés que haga una pausa cortita? Dale, y vemos cómo podemos poner la cámara para poder ver a Fede, que en el día de hoy nos va a hablar acerca de los alquileres. Así que presten atención, pueden mandar su mensajito al 3464-556161. Cortito, ahí vemos la solución técnica y ya estamos de nuevo. Dale.
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2: Seguimos en esta mañana. Bueno, creo que ahora sí lo vamos a ver al Fede. Imagínense si no las fans, cómo va a estar el día de hoy que no lo vea Fede. Así que ahí está, ahí lo tenemos. Buen día, Fede. ¿Cómo andamos?
3: ¿Qué tal, Marce? ¿Cómo andas?
2: Bien, un placer. Bueno, decíamos que hoy vamos a hablar de lo que es alquileres. Ahí tenemos un ruidito también. Completa la mañana con los truenos y todo que tuvimos la noche, ¿viste? Para darle la formalidad a la nota también. Bueno, decía que íbamos a hablar de alquileres, ¿no? Sí. ¿Qué es lo que corresponde pagar a cada uno, qué es lo que a veces hay que detallar en un Exacto. contrato? Bueno, contanos un poquito de qué se trata lo de hoy,
4: Fer. Bueno, la idea de hoy es ir a cuestiones de la vida cotidiana en lo que son contratos de locación, ya meternos, digamos, en muchas de las consultas que realiza la gente normalmente y que son cosas, como te decía, de la diaria. Bueno, ¿qué gastos le corresponde pagar al locador? ¿Qué gasto le corresponde pagar al inquilino? Cuando se va desenvolviendo el contrato de alquiler, hay un montón de cuestiones que van surgiendo, porque no nos olvidemos que el contrato de alquiler es un contrato de los denominados de tracto sucesivo, es decir, que no son de cumplimiento instantáneo. Obviamente que desde el momento que se celebra el contrato, se otorga un plazo de vigencia que normalmente es establecido por las partes y se va desenvolviendo ese contrato. Entonces, en ese devenir hay un montón de cuestiones que van surgiendo. Por ejemplo, ante los desperfectos que tiene el inmueble, ¿a quién le toca pagarlo, no? Porque hay cuestiones que le tocan al locatario y otras que le tocan al dueño. Entonces, esas son cuestiones que hay que tener en claro a la hora de celebrar un contrato de alquiler y saber qué le corresponde a cada uno.
2: Fede, a ver, te pregunto, ¿no? Para empezar, ¿es verdad que por allí el desgaste del tiempo que hace en el inmueble sí le corresponde al dueño?
4: Bien, perfecto. Sí, o sea, de manera general sí. Vamos a la cuestión de las reparaciones, sí. ¿No? Como vos bien decías, bueno, ¿qué le corresponde al dueño? Así como regla general, ahora vamos a ver ejemplos puntuales, pero como regla general se puede decir que las cuestiones estructurales del inmueble le corresponden al dueño. En cambio, las cuestiones que son de reparación porque se desgastan por el uso diario le corresponde al inquilino. Eso en principio y como regla general. Después tenemos otro criterio de ver, bueno, por qué se rompen determinados artefactos del inmueble, donde ahí también tenemos que ver cuál es la causa.
2: Ahí sea el inquilino, ¿no?
4: Y si se rompe por un uso del inquilino, le va a corresponder al inquilino. Claro. Pero vamos a lo que vos preguntabas, las cuestiones estructurales.
2: Sí.
4: Bueno, a ver, un ejemplo clásico. ¿Qué pasa si se rompe el calefón de un inmueble? O sea, alquilamos un inmueble con destino a vivienda y se rompe el calefón. Bueno, en ese caso, al ser una cuestión estructural, digamos, uno de los bienes del que goza la vivienda, le va a corresponder al dueño en principio.
2: Ah, mira, pensé que era al revés.
4: No, o sea, si se rompe el calefón porque ya tiene sus años, le corresponde al dueño. Si se rompe el calefón por un mal uso del locatario, del inquilino, por ejemplo, porque hizo alguna maniobra y se rompió por eso, le va a corresponder al inquilino. Pero si es un uso por el tema, por ejemplo, un calefón que tiene 8 o 10 años.
2: Claro, ya el desgaste.
4: Claro, el desgaste ya de varios años, ya va cumpliendo su vida útil, se rompe durante la locación. Bueno, eso le corresponde al inquilino.
2: ¿Qué? Sí, perdón. No, debe ser distinto, también me imaginaba lo que es la pintura en el interior y el exterior, ¿no?
4: Exactamente.
2: El exterior por allí es algo que se va desgastando con el tiempo. El interior lo podés llegar a modificar vos.
4: Exactamente.
2: Con el vivir, ¿no?
4: Bueno, tal cual. En la cuestión de la pintura. La pintura normalmente, bueno, acá tenemos que marcar algo también para ir entendiéndolo. Hoy en día, como está la regulación de alquileres, después vamos a ver otros aspectos, hay que estar mucho a lo que se pacta, al contenido del contrato. Nosotros, desde el DNU 70-2023 de diciembre de 2023, que derogó la ley de alquileres. Eso también otra cosa a tener en cuenta. Hoy en día no existe más la ley de alquileres. Nosotros habíamos tenido dos leyes de alquileres sucesivas, desde hace un par de años atrás, donde había establecido, entre otras cuestiones, un mecanismo, fue muy polémico por el tema del mecanismo de actualización de precios. No se podía tocar el precio, pero se actualizaba semestralmente. Bueno, esa ley ya no rige más. ¿Qué rige hoy? ¿Cuál es el régimen normativo? El Código Civil y Comercial. Volvimos a la regulación del Código Civil y Comercial. Y también se derogaron cuestiones del Código Civil y Comercial que le da mayor libertad a las partes. Por ejemplo, se derogó un instituto histórico que es el plazo mínimo de locación. Hoy en día no tenemos un plazo mínimo de locación. Hoy en día podríamos hacer un contrato de locación por un mes, ¿no? Porque no hay plazo mínimo. Entonces,
2: eso es mejor, ¿no? Con la nueva ley, me imagino, ¿o no?
4: A ver, la cuestión del precio sin duda es mejor. ¿Por qué? Porque antes estaba regulado el precio y generaba mucho desajuste en la realidad. Dada la inflación alta que había, vos tenías congelado el precio por 6 meses.

0: acomodando. Y hoy en día lo que se ve son contratos normalmente que se hacen de 2 años.
1: Entonces, y ahí, ¿cómo marcás la inflación o el aumento en esos 2 años? ¿Cómo se hace?
0: Libertad de partes. Las partes lo pueden pactar de cualquier manera.
1: O sea que ahora podés pelear un poquito, ¿no?
0: Sí, o sea, todo lo que no sea orden público, que cada vez estás menos que era orden público. ¿Te acordás que lo habíamos hablado, ¿no?, en programa anterior? El orden público son normas que no se pueden pactar en contrario. Por ejemplo, como era el plazo mínimo en su momento, como era el precio en el contrato de alquiler. Hoy no tenemos eso. Entonces, ¿qué pasa? Se puede pactar de cualquier manera el precio y las actualizaciones.
1: ¿Y siempre tienen que estar de acuerdo las dos personas?
0: A ver, sí.
1: Porque vienen y te dicen, mira, esto es lo que vale y tenés que pagarme esto, y es así.
0: Bueno, eso pasa, digamos, o sea, eso es una cuestión que pasa en la realidad, porque obviamente el dueño de la propiedad tiene un mayor poder de negociación que el locatario,
1: claro, si
0: que
1: lo
0: el
1: inquilino bien, que
0: se
1: quiera.
0: Exactamente. Si no querés, bueno, no firmes el contrato, te podría decir esa parte, ¿no? En ese sentido, sí, hay que estar a lo que negocian, por decirlo de alguna manera, las partes. A ver, puede haber, esto también depende, ¿no?, el mercado donde nosotros nos movemos. No son lo mismo las grandes ciudades, claro, y las administraciones que se hacen de los inmuebles a través de inmobiliarias, que lo que son las ciudades chicas donde la oferta y la demanda es distinta.
1: Fede, ¿y hay mucha diferencia en lo que es un contrato, por ejemplo, de alquiler de un local comercial a una vivienda particular? ¿Son diferentes? ¿Hay cosas similares?
0: No, en cuanto al régimen legal, hoy en día no hay tantas diferencias, porque en el régimen anterior te podría decir que el plazo mínimo era una diferencia. Hoy en día, al no haber plazo mínimo, no tenemos esa diferencia. La ley rige qué pasa cuando no se pacta un plazo de vigencia. Qué cosa que es muy rara que no se pacte un plazo. Uno va a firmar un contrato de locación y no se pacta un plazo. Pero si no se pactara un plazo, la ley te fija un plazo subsidiario en 2 años, el de vivienda, y en 3 años el de otros destinos. Entre ellos, por ejemplo, un destino comercial. Ahí tendrías una diferencia. Pero la realidad es que en la práctica, en cuanto al régimen legal, no hay grandes cuestiones que se tengan que tener en cuenta. Antes sí, con la ley anterior, ¿por qué? Porque se protegía un poco más el destino habitacional. Como la ley entendía que el destino habitacional era justamente para que vivan las familias, daba más normas de protección. Hoy en día, al derogarse esta ley y estas normas, la protección no es tanta.
1: Hay en la ciudad de Casilda, por allí, bueno, según lo que hablamos el otro día con la gente que vino a la ciudad a mostrar un informe, bueno, ellos son los corredores, ¿no?, que entienden en el tema, y venían también a mostrarnos un poquito lo que pasaba en la ciudad de Casilda. Estamos prácticamente en el último lugar, ¿no? Así como en Rosario, por ejemplo, que están encabezando los locales vacíos, ¿no? Donde, bueno, hoy por hoy se complica mucho por allí poder alquilar, ¿no? Cada vez son más los carteles que tienen y bueno, eso hace que por allí se pueda pelear un poco los precios, ¿no?
0: Sí, tal cual. Bueno, a ver, lo que vos me decís yo te podría contestar desde un punto de vista legal, abstraído de la realidad social, decir, bueno, eso no es cuestión de la ley, pero déjame hacerte este comentario porque es interesante, tomando lo que vos decís. Muchas veces se creía que con un cambio de legislación se iba a promover mayor o menor actividad en cuanto a los alquileres. Y en el fondo se ve que, si bien es verdad que era necesario modificar el régimen de locaciones, lo que motiva a las partes a celebrar un contrato de locación en realidad es otra cuestión, no tiene que ver con cómo es el régimen legal. Obviamente que necesitamos un régimen legal que promueva las locaciones y que dé mayor libertad, sobre todo en cuanto al precio, en cuanto a las actualizaciones. No podemos ser rehenes de un precio que se fije de manera arbitraria y que quede atado por 6 meses cuando tenemos el periodo de inflación alta. Pero lo que te quiero decir con esto es que porque hagamos una excelente ley de alquileres no quiere decir que la gente vaya a alquilar. En realidad hay cuestiones sociales, económicas, de fondo, que son las que generan los incentivos para alquilar o no alquilar. El ejemplo de los locales comerciales es muy evidente esto, porque los locales comerciales están atados justamente a la actividad comercial. Lo de vivienda es más discutido, porque te quiere decir, bueno, la gente tiene que tener un lugar donde vivir, la que no tiene. Entonces, ese va a ser un gasto prioritario. Ahora, los locales comerciales se alquilan en la medida que el comercio exija, digamos, que haya una demanda que lo exija.
1: Que no es el momento, hoy por hoy, por lo que tenemos entendido y por lo que vemos, ¿no?
0: Sí, la verdad que no tenía ese dato, digamos, sobre todo acá en la ciudad de Casilda. Uno se ve, digamos, locales que no están alquilados.

0: Y hay mucha expansión de chinos ahora, viste, que por todos lados abren cosas que sin lugar a dudas es lo nuevo que tenemos en el país, ¿no?
1: Sí, sí, tal cual. Eso
0: y con valores, a ver, muy llamativos también. A ver, no son posible llegar a cubrir esos costos con negocios en la ciudad de Casilda. Uno cuando se entera de lo que están pagando como alquiler, realmente te sorprendes y decís cómo hacen, ¿no?
1: Claro, porque, tal cual.
0: Son muy altos los valores y bueno, hoy por hoy no es fácil para toda la gente común poder alquilar a esos precios, ¿no?
1: Sí, evidentemente el mercado de locales comerciales es totalmente distinto al mercado para fines habitacionales, ¿no? Lo que son casas y departamentos.
0: Fede, entonces recomendarle a la gente que vaya a hacer un contrato que por allí deje por escrito todas las cosas.
1: Exactamente, ¿no? Bueno, exactamente. Yo lo que te decía con esto que se derogó la ley de alquiler, que hoy en día hay mayor libertad para las partes. Entonces, al haber mayor libertad, hay que tener mayor cuidado a lo que se firma, ¿no? Por ejemplo, volviendo al tema decíamos, de las reparaciones. Exacto. Y las cuestiones estructurales. Bueno, yo te daba el ejemplo del camelefón. ¿Qué pasa con el tema de la humedad? O sea, paredes con humedad, que es muy común, tanto en departamentos como en casa, ¿no? Son problemas recurrentes, sobre todo de alquileres que se van renovando y de inquilinos que van viviendo en esa propiedad durante mucho tiempo. Bueno, ¿qué pasa con las cuestiones de humedad? Bueno, las cuestiones de humedad son cuestiones estructurales normalmente, salvo que se haya roto un caño puntual y genere humedad. Pero eso le va a corresponder al dueño, esa reparación de la humedad. Sobre todo si se entregó la casa en buen estado y después de 5 o 6 años de locaciones continuas, aparecen estas manchas. Lo mismo con las cuestiones eléctricas, o sea, todo lo que es la instalación eléctrica, los circuitos eléctricos, cuando se rompen, le va a corresponder al dueño. Y todas las cuestiones, digamos, que hacen a la estructuralidad de la propiedad.
0: Por allí, qué sé yo, me imagino, ¿no? Si hay chicos en una casa, bueno, y marcan todas las paredes, eso ya obviamente es un problema de quien está viviendo,
1: ¿no? Bueno, eso tiene que ver con lo que vos me decías, que nos habíamos quedado en ese ejemplo de la pintura exterior e interior. En principio, la pintura interior le corresponde al inquilino, tal cual como vos decís. ¿Por qué? Y bueno, porque se va desgastando con el uso diario, ¿no? No es lo mismo la pintura interna
0: que la fachada.
1: Claro, que la fachada, que eso sí es una cuestión, sobre todo en los edificios, ¿no? En los edificios, en los grandes edificios de departamentos, la fachada externa es un gasto común entre todos los propietarios y los inquilinos, que le corresponde a los propietarios y no a los inquilinos, ¿no? Es una de las cuestiones que también tenemos que ver con las expensas, ¿no? El pago de expensas, ¿quién paga las expensas en cuando se alquila un departamento, ¿no? En un edificio? Bueno, ahí también te puedo hacer una gran distinción entre expensas ordinarias y expensas extraordinarias. En principio, la expensa ordinaria la paga el inquilino.
0: La que paga todos los meses.
1: Exactamente. Y la expensa extraordinaria la paga el propietario. Salvo que se haya puesto en el contrato que las expensas extraordinarias son a cargo del inquilino. Porque, ojo, que atento a la libertad de forma, yo te decía, se puede pactar en el contrato, ¿no? Entonces, estar atentos que se pacta en el contrato. Porque si se hace cargo, o sea, si no se pacta nada, vamos a la cuestión legal. Expensa ordinaria a cargo del inquilino. Expensa extraordinaria a cargo del propietario. Bueno, si se pacta que la expensa extraordinaria van a estar a cargo del inquilino, también le va a corresponder esa expensa extraordinaria. ¿Qué son expensas extraordinarias? Vamos a ejemplos puntuales. Bueno, te decía,
0: Se rompe un ascensor,
1: exactamente. Esas son expensas extraordinarias. Ahora, los gastos que demanda el mantenimiento del ascensor, que son periódicos, esa le corresponde al inquilino. ¿Está? Si hay una persona empleada, por ejemplo, empleado de limpieza o empleado de vigilancia, bueno, el sueldo se va a repartir mensualmente entre los inquilinos, porque son expensas ordinarias. Claro. Ahora, ¿qué pasa si esa persona lo despiden y exige una indemnización por despido al consorcio? Bueno, eso es un gasto extraordinario que le va a corresponder al propietario. No, por tirarte algunos ejemplos. Si se compran cámaras de seguridad en un edificio, ¿a quién le corresponde ese gasto?
0: Al propietario.
1: Al propietario, claro, porque es una mejora que se realiza con fines de seguridad y se paga una vez. Ahora, el mantenimiento, por ejemplo, se va averiando esa cámara, bueno, el mantenimiento, mantener esas cámaras en buen estado le va a corresponder al inquilino.
0: Fede, ¿qué pasa en la práctica? Por allí ustedes los abogados reciben consultas por esto y hay algunos procedimientos donde inclusive ahí llegan a haber peleas entre el inquilino y el propietario.
1: A ver, consultas se reciben a diario, por lo menos te puedo decir lo que es mi experiencia personal. Consultas se reciben a diario, también al momento de asesorar sobre la redacción de este tipo de contratos. Es muy importante, yo siempre aconsejo en tal sentido, o sea, en el sentido de que hay que tener en cuenta las cláusulas, no hay que hacer contratos, digamos, estándar, sino que hay que ver verdaderamente qué es lo que se quiere pactar en este contrato o en cualquier otro, pero porque después te evitas dolores de cabeza justamente con estas cuestiones. Pero lo que más, a ver, estas cuestiones no llegan tanto al litigio cuando son de un monto, digamos.
0: Generalmente se resuelven.
1: Sí, generalmente se resuelven. Pero hay que estar atento porque lo que pasa muchas veces en la práctica es que se encubre bajo el rubro de expensa ordinaria, expensa que son extraordinarias, como yo te decía. O bien, otro caso más común en la práctica, que no están detalladas ciertas expensas extraordinarias, ¿no? O sea, no hay un detalle preciso de cuáles son los rubros de pago. A veces se ponen como cuestiones varias o solapadas gastos que son expensas extraordinarias. Por ejemplo, te voy a dar un ejemplo clásico que me consultaron en el corto tiempo. Se averió el portero de un edificio. Entonces se lo hicieron pagar a los inquilinos. Pero en realidad ese gasto, o sea, hubo que cambiar el portero. Se rompió y se puso un portero nuevo. Ese gasto le correspondía al propietario. Claro. Porque es una cuestión estructural. Bueno.
0: ¿Se puede recuperar eso?
1: Obviamente, si se paga, se le puede requerir al propietario eso. O si hay una inmobiliaria de por medio que administra la propiedad, se hace la gestión pertinente ante la inmobiliaria.
0: Fede, ¿qué pasa con el tema de las mejoras, ¿no? Que a veces quiere el inquilino, bueno, sí. Y a veces el propietario dice, no, yo hasta acá llego y no me hago cargo.
1: Bien.
0: Son necesarias a veces.
1: Para gran tema para las mejoras y, bueno, vos me das el pie al decir son necesarias para que aclaremos sobre este tema. Nosotros tenemos tres tipos de mejoras, ¿no? O sea, legalmente hay tres categorías de mejoras. Tenemos las mejoras necesarias, las mejoras útiles y las mejoras de mero lujo, suntuarias, ¿no? La ley establece que las mejoras, en principio, el inquilino, no puede hacer mejoras que cambien la naturaleza del inmueble. Ahora bien, puede hacer mejoras. Ahora, que las haga, ¿cuáles pueden recuperarla de parte del propietario el día que se termine el contrato de alquiler? Solamente va a poder recuperar, ahora te lo doy con un ejemplo para que no se entienda, solamente va a poder recuperar las mejoras necesarias. ¿Cuáles son las mejoras necesarias? Las que se tienen que hacer sí o sí para que el inmueble siga manteniendo su calidad. Por ejemplo, se rompe una cañería. Bueno, esa va a ser una mejora necesaria que vas a tener que arreglarse. Ahora, ¿cuál es una mejora útil? Vos me decías mejora útil. Bueno, mejora útil es una mejora que no es necesaria, o sea, no hace falta hacerla para que el inmueble mantenga su calidad, pero van a generar una mayor satisfacción para el inquilino. Por ejemplo, un aire acondicionado. No hace falta colocar un aire acondicionado para que el inmueble mantenga su calidad. Pues si se entregó sin aire acondicionado, distinto si se rompe el aire acondicionado y hay que cambiarlo. Claro,
0: y en ese caso, ¿qué haces? Por ejemplo, vos sos inquilino, pones un aire acondicionado, el día que te vas, te lo llevas.
1: Bueno, atención a esto, porque la ley dice que solamente el inquilino va a poder recuperar las mejoras necesarias, no las útiles ni la de mero lujo. Entonces, si vos pones un aire acondicionado y no pactás nada, eso va a quedar para la propiedad.
0: ¿Y si te lo querés llevar?
1: Y si te lo querés llevar, no podés, salvo que vos lo pactes antes de comprar, de hacer esa mejora útil. Mira. Atención a esto porque es algo que el común de la gente puede perfectamente pensar lo que vos decís, Marce. Bueno, si compro un aire acondicionado, me lo llevo. Pero ese aire
0: sería lo lógico.
1: Pero ojo, porque ese aire acondicionado puede ser una mejora útil, puede considerarse una mejora útil. Y si no se avisó nada, se va al régimen legal. Que las mejoras útiles quedan para la propiedad. Entonces, atención, porque hay que pactarlo eso, o por lo menos hay que avisarle. A ver, si no se hace al momento de la firma del contrato, se hace durante la locación, avisar, che, mira, voy a poner un aire acondicionado, yo después me lo llevo, y tenerlo por escrito eso, ¿no? Por tenerlo por escrito, firmarlo para después, obviamente que después, si accede el propietario y se quita y se remueve ese aire acondicionado, bueno, hay que removerlo y dejar la propiedad
0: como estaba,
1: ¿no? Con los arreglos pertinentes para que eso no genere, digamos, una disminución en la calidad del inmueble.
0: ¿Qué pasa con el tema de la humedad, por ejemplo, en los techos? A ver, vos tenés el primer año que está todo bien, el segundo hay un tanque de agua que pierde, sí. y bueno, te jode la vida porque empieza a marcarte el techo, empieza a filtrar humedad. ¿Qué se hace en ese caso?
1: Bueno, ¿qué se hace en ese caso? Esa va a ser una cuestión estructural que le corresponde al propietario. Entonces nosotros, como el inquilino, va a tener que reclamarle al propietario que arregle esa, que arregle la causa de la humedad y que arregle, o sea, no solo la causa, sino que arregle también la humedad en sí misma, que esté, digamos, que deje el inmueble en el mismo buen estado en que lo entregó. Pero al ser una cuestión estructural, le va a corresponder al propietario. La cuestión de la humedad, ¿no? A ver, volvemos al ejemplo de la pintura. Una cosa es que el inquilino mantenga la pintura en buen estado. Vamos a entregar una vivienda perfectamente pintada, va a entrar una familia con chicos, la marca, la pintan, el roce diario la deteriora. Vos, al momento de entregar el inmueble, lo entregás pintado como te lo entregaron. Ahora, si la pared se deteriora por una mancha de humedad que viene, ya sea de humedad exterior o porque se rompió un caño interno,
0: ya no es culpa del inquilino.
1: Ya no es culpa del inquilino y es una cuestión estructural del inmueble. Entonces, eso sí le va a corresponder al propietario.
0: ¿Y las de lujo, esas que dijiste que bueno,
1: serían? No, bueno, si no se lleva las útiles, imagínate las de mero lujo, ¿no? No sé, a ver, instala un jacuzzi en la propiedad. No, esa es una mejora.
0: No te lo puedes llevar.
1: No te lo puedes llevar. A ver, volvemos a la cuestión. Si se pacta, vos lo pactás. Yo supongo que nadie va a instalar un aire acondicionado y más un jacuzzi, una cuestión así, o sea, de lujo, sin avisarle al dueño, sin avisarle a quien administra la propiedad. Lo que pasa es que muchas veces se avisa verbalmente y no se deja por escrito esto. Por eso, atención, porque acá lo que hay que hacer, hay que dejar por escrito. Y te digo, a ver. Lo mejor sería que esté en un papel firmado, pero aún si no está en un papel firmado, que quede en un medio donde se pueda constatar, por un correo electrónico o por un mensaje de WhatsApp, ¿no?
0: Fede, ¿y qué pasa cuando se termina el contrato y te tenés que ir? ¿Quién hace la inspección y se corrobora que todas las cosas estén como corresponde?
1: Bueno, ¿quién hace la inspección? La va a hacer el propietario, el locador, o si se dio la vivienda en administración de una inmobiliaria, lo va a hacer el encargado, el corredor, el encargado de la inmobiliaria, ¿no? Ahora bien, ¿qué es lo que se tiene que constatar? Lo ideal sería que al momento de entrar en la locación se haga un inventario en el contrato o en un anexo del contrario de todas las cuestiones que tiene la vivienda y del estado en que estaban. Porque muchas veces también acá no es que las viviendas se, sobre todo las casas, ¿no? No es que se entregan en un estado óptimo. Muchas veces son casas que tienen su desgaste, que tienen su año de antigüedad. Nosotros acá en la ciudad, digamos, el que tuvo la oportunidad o de alquilar o de estar presente al momento de que se entregan las viviendas, saben que hay muchas viviendas que tienen muchos años de antigüedad y que, digamos, por ejemplo, las aberturas, más allá que estén pintadas, las aberturas son aberturas de muchos años de antigüedad, que no están en un estado óptimo, o por ejemplo, los artefactos, lo que te decía, el calefón o demás artefactos. Claro, bueno,
0: tienen su vida útil.
1: Claro, que se constate las cuestiones, digamos, los elementos de los que goza la casa por un inventario y también el estado.
0: ¿Y qué pasa cuando, a ver, llegan a hacer ese inventario y ponele, hablando vulgarmente, está todo roto, ¿no? El inquilino es un desastre. ¿Cómo se hace para llegar a un acuerdo para que, a ver, antes de irse vuelvan las cosas a estar como corresponde o qué se hace?
1: Bien, ¿qué se hace más que llegar a un acuerdo que sería la situación ideal porque puede que no suceda de acuerdo? Se hace el reclamo pertinente. O sea, en ese caso, cuando se constata, se advierte que no se entrega en el estado exigido, en el estado en que se entregó la vivienda oportunamente, se le hace el reclamo pertinente al locatario. ¿Qué pasa si el locatario dice, no, yo no lo rompí, yo no lo arreglo? Bueno, por eso es importante tener el inventario previo que acredite que ese inmueble se entregó en esa circunstancia y que ahora está roto.
0: ¿Y qué hay que hacer? ¿Hay que arreglarlo antes de que se vaya?
1: ¿Hay que arreglarlo antes de que se vaya? Muy buena pregunta eso, no es necesario. Se puede entregar, se puede recuperar la posesión del inmueble. Lo ideal ahí sería hacer, por si esto se va a una vía judicial, que esto sí puede generar un reclamo judicial, lo ideal sería hacer una constatación por escribano ¿no? Que es lo más práctico, llevas a un escribano que constate el estado en donde está el inmueble y después lo va a reclamar al inquilino. Puede que el inquilino ya te haya entregado la posesión, o sea, te haya dejado las llaves. La entrega de llave no implica la conformidad en la recepción del inmueble, eso es muy importante tenerlo en claro.
0: O sea que podés recuperar ese gasto que tal vez después te toque pagar a vos si no haces nada.
1: Exactamente.
0: Con el inquilino, claro, que te destruyó las cosas.
1: Claro, vos qué haces, haces una constatación, como te digo, te va a servir después, sí, para probarlo judicialmente. Y iniciás el reclamo. ¿A quién le va a iniciar el reclamo? ¿Al inquilino? Al inquilino y a los fiadores, a las garantías que pusiste en el contrato de locación. Por eso es muy importante también que las garantías que se pongan al momento de celebrar el contrato tengan cierta solvencia. Por eso siempre se le pide, cuando uno va a la inmobiliaria, se le pide o recibo de sueldo con cierta antigüedad, o que acredite solvencia con la titularidad de algún bien inmueble o algún vehículo. ¿Por qué? Bueno, justamente para estas cuestiones, no solo para el pago del alquiler, sino también por esto que vos bien decís, que muchas veces no se piensa tanto, pero es importante. Bueno, ¿qué pasa si me destruyen la casa? O estuvieron, no sé, varios años y me la entregan en un estado deplorable. Bueno, si estuvieron varios años, yo lo que le aconsejo también al locador, que vaya viendo el estado de la vivienda, por lo menos al momento de hacer las renovaciones. Claro,
0: que no esperen a que termine el contrato para ver cómo están tratando la casa, ¿no?
1: Exactamente.
0: Se puede eso, ¿no? ¿Tienen derecho a pasar a la casa a ver?
1: Tienen derecho, muchas veces eso se pacta en una cláusula contractual, que el dueño se reserva el derecho de visitar periódicamente, a ver, periódicamente no es todos los días, sino cada dos meses, por ejemplo,
0: para ver en qué condición está.
1: Y está bien, ¿no?
0: Porque
1: y está
0: se
1: bien.
0: Supone que hay que cuidarlo.
1: Está bien. Lo que también, por ejemplo, en mi experiencia personal, es que ese derecho muchas veces no se ejerce. O sea, el dueño celebra el contrato de alquiler, se lo pone y después no va. Va recién cuando lo tiene que renovar.
0: Y ahí se encuentra con la sorpresa.
1: Y ahí se encuentra con la sorpresa. Por eso también, por lo menos al momento de renovar, no te digo que ejerce ese derecho periódicamente, pero sí, antes de renovarlo, que vaya a dar una vista al inmueble, a ver cómo está, en qué estado está, también para evaluar, ¿no?, el cuidado que hacen los inquilinos de esa propiedad.
0: Bueno, todo por escrito, como decía Fede hace un ratito, es la mejor solución que por allí le podés llegar a encontrar a problemas futuros. ¿Qué pasa si esos contratos se hacen de forma casual entre dos personas y no hay por allí firmas de abogados?
1: No sé. No, de abogado no, o sea, de escribano puede ser la certificación de firma. No hay problema.
0: Tienen validez igual,
1: ¿no? Tienen validez igual. Lo que hace la certificación de firma es que después judicialmente no la puedan desconocer, porque ya está certificada. Y además la certificación de firma, lo que le otorga el contrato, es lo que se denomina fecha cierta. ¿Qué es la fecha cierta? Bueno, es que la fecha esa no se va a poder discutir frente a tercero, ¿no? Cualquier otra persona se va a poder oponer frente a tercero esa fecha. Lo que pasa es que entre reclamos, entre inquilino y locador, entre los dos que firman, incluso entre la garantía, por más que no tenga fecha cierta, no se puede desconocer. No es que el inquilino te puede desconocer la fecha que está en el documento. Entonces, el contrato va a tener validez igual. Claro. ¿No? Y por más que no se haga el sellado de ley. El sellado de ley se va a exigir después, sí, para presentarlo judicialmente. Y se va a pagar de manera retroactiva. Pero no es que un contrato que no tiene sellado y no tiene validez. Tiene validez, sobre todo, lo que pasa es que no se va a haber cumplido con un requisito que establece la ley y que después se va a tener que cumplir al momento que se quiera exigir judicialmente.
0: Bueno, hemos aprendido bastante hoy, ¿eh?
1: Cuestiones de la práctica, porque hemos hablado en programas anteriores de las locaciones, pero hicimos más hincapié al precio, a cuestiones legales. Acá fuimos a cuestiones prácticas, ¿no? ¿Qué pasa con el día a día? Y lo último que te quería decir, Marce, antes que me olvide, vos decías, bueno, a tenerlo todo por escrito. Eso es lo ideal, tenerlo todo por escrito. Pero si no se puede, porque muchas veces, como te decía, se deja el derecho y no se visita, ¿viste? Las cuestiones diarias nos van superando también. Por lo menos tener el registro, como te decía, o en un correo electrónico o en un mensaje de WhatsApp, y después conservarlo. Por eso nos puede llegar a servir como prueba de que en su momento se avisó alguna circunstancia o que se comunicó. Y ante la respuesta, no, a mí no me avisaste, bueno, tener el mensaje,
0: Tiene validez eso.
1: Puede llegar a tener validez. Obviamente no va a tener la misma validez que un documento escrito, porque después va a haber que validarla por los medios, por las pericias pertinentes, si se desconocen, pero vamos a tener una prueba para echar mano después judicialmente, ¿no?
0: Fede, ante la duda, siempre consultar con un abogado que los va a asesorar y los va a encaminar por allí para que las cosas salgan de la mejor manera posible.
1: Sí, ¿no? Como decimos siempre, siempre estar asesorado, ¿no? Siempre estar asesorado por un profesional ante cualquier duda, antes de firmar un contrato, sobre los alcances de que tiene ese, que el contenido del contrato, nunca está de más. Y siempre es posible, digamos, que por ese asesoramiento se eviten problemas posteriores.
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0: Y si no se llegan ahí.
1: Y si no se llegan ahí, está la foto de la oficina.
0: Ahí está, Fede. Seguimos charlando la próxima.
1: ¿Cómo no, Marce?
0: Gracias por haber venido, como siempre. No, gracias, y a vos. Por desaznarnos en un montón de cosas que nos sirven a futuro.
1: Bueno, bueno, muchas gracias.
0: Gracias.
1: La idea es un poco aclarar algunas cuestiones que pasan en la vida cotidiana.
0: Exactamente. Sí. Gracias, Fede, por haber venido.
1: No, gracias a vos, Marce, por el espacio.
0: Nos vamos a una pausa cortita y ya continuamos con más notas en esta mañana. No se vayan.

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4: Más allá del podio, esta charla que va a traer a la ciudad de Casilda Mauricio Gallardo. Y para más detalles, estamos en comunicación con un amigo, Javier Gioacchini, del Museo del Automóvil, que obviamente van a ser los anfitriones para que se pueda desarrollar esta charla, que viene acompañada de cena. Y después, al día siguiente, también esto se va a dar en el cine, con otra participación especial. Pero realmente es una cita
8: imperdible en la ciudad de Casilda que tenemos que destacar. Así que vamos a hablar con Javi para que nos cuente un poquito acerca de todo lo que va a pasar este día jueves primero de octubre. Javi, ¿me escuchás? Muy buenos días. Marcelo te saluda. ¿Cómo estás?
9: Hola Marcelo, ¿cómo estás?
8: Bien, bien.
9: Buen día, un gusto para vos y toda la audiencia.
8: Igualmente, un placer saludarte. Bueno, contanos un poquito acerca de la importancia de esta charla, más allá del podio, ¿no? ¿Y cuánto significa eso?
9: Sí, mirá Marcelo, esta gente, tanto Damon, Mauricio Gallardo Damon, como Seba Porto, ya son amigos de la casa, amigos personales, y bueno, es el tercer año que van a venir a la ciudad de Casilda. La verdad que charlar un poco la parte de seguridad vial, eso no puede faltar,
8: sí.
9: Porque si bien como vos lo ponías en la introducción, es un formato que cambió para que la gente que ya presenció las veces anteriores la charla con ellos, bueno, obviamente está orientada a otra, digamos, a otra perspectiva, el deporte, de la mentalidad, del liderazgo, de la enseñanza que te deja. Y aparte de eso, me charlo con la seguridad vial, que siempre está presente ahí, en las charlas de ellos. Como bien lo destacaba, el jueves de la noche vamos a tener la cena en el museo, y de paso invito a toda la gente de Casil, de la región, para que puedan participar. Y después, bueno, el viernes, 10 de la mañana, en el Cine Teatro Libertador, ahí, bueno, gracias al senador Rosconi, colaboró muchísimo para que esto sea posible. Vamos a tener la charla con todos los cuartos y quintos años de todas las escuelas de la ciudad, que son los chicos que están direccionados a sacar el carnet por primera vez, que nos parece fundamental el conocimiento, porque bueno, la parte vial, la verdad que bueno, nunca uno alcanza a tener recomendaciones, a tener, predisposición de que los chicos puedan aprender, chicos y grandes, ¿no es cierto?
8: Sí,
9: pero bueno,
8: sí.
9: En este caso, focalizamos puntualmente en la escuela a las personas que sacan el carnet por primera vez.
8: Bueno.
9: Eso va a ser el viernes, va a estar también David Tiepo, la gente Prohibido Olvidar, la gente de transporte asociados casero, Casilda, también, se juntan varias instituciones de la ciudad para que esto sea posible. Y bueno, también Andrés Golosetti, que bueno, después que pasó ese accidente, Marcelo, te acordás, tan trágico acá en la
8: sí.
9: ciudad, los chicos de Zavalla, a la semana me llama Andrés y me dice: a ver, tenemos que traer, cuando estuve en funciones, de vuelta a esta gente, que también armaba las charlas, porque hay que, bueno, concientizar a los jóvenes. Y bueno, después de toda esa juntada que tuvimos entre nosotros, se pudo dar con Damon y Sebastián Porta. Bueno, ellos están permanentemente en Buenos Aires transmitiendo el MotoGP, Damon transmite también la prueba de la Fórmula 1. Entonces el hueco que tenían del fin de semana, que ellos estaban libres, el primero que tenía libre lo destinábamos a hacer esta charla. Lo del jueves
8: sí.
9: va a ser algo más distendido, para que la gente, bueno, que vio correr a Sebastián Porto, con las anécdotas, con vivencia, te cuenta en primera persona la vivencia de piloto cuando ellos arrancaban en el moto desde acá zonal, que corrían en el CAM, que era el motociclismo prácticamente amateur de Argentina, a correr en el MotoGP con, no sé, el entorno de Valentino Rossi. Esa parte, que la vivencia de eso, que bueno, que lo cuenta alguien que lo pudo pasar. Entonces bueno, eso es algo que está bueno reflejarlo. Y después la enseñanza que ellos dejan, sobre todo con los chicos, es fundamental porque la charla está orientada, aparte de la seguridad. A veces estuve hablando con David Tiepo, y me dice: mira, voy a llevar un casco, que el último accidente grande que tuve, corriendo en moto y con la preparación de la indumentaria, del casco y demás, me salvó la vida. Y ese casco lo llevo a todos lados para que las personas vean lo,
8: testimonio.
9: Lo que está con el casco. O sea, la charla va a tener una enseñanza desde que empieza hasta que termina. Por más que esté focalizada el jueves más a la parte deportiva, la parte, digamos, de enseñanza, y el viernes, sobre todo a los chicos. Yo digo los chicos, a Marcelo, porque bueno, el horario es el viernes a las 10 de la mañana, pero sí, obviamente está abierto y es gratuito a todo público.
8: Ah, también puede ir todo el público que lo desee a la charla.
9: Totalmente, totalmente, eso ni hablar. Lo más que bueno, 10 de la mañana, entiendo que es un horario bastante complicado por la actividad del comercio y demás, pero la persona que tiene un huequito se puede llegar,
8: sí,
9: está abierto a todo el público, eso ni hablar.
8: Es impagable, ¿no? Tener así con ellos enfrente la experiencia, ¿no? Y todas las cosas que te van a ir contando, y aquellos datos que a veces nos hacen falta, ¿no? Y más aún cuando son los chicos, aquellos que van después a sacar el carnet de conducir, los que tienen que prepararse, y lo que tienen que entender también, ¿no? Lo que es transitar por las calles de nuestra ciudad. No solamente subirse un auto, una moto, estar atento hacia el prójimo y cuidarnos nuestra propia vida. Y yo creo que haciendo este tipo de encuentros se les va abriendo un poquito el panorama a los chicos, ¿no? Para que vayan entendiendo de cómo cuidarnos, ¿no? A través del tiempo. Yo creo que si hoy por hoy empezamos a hacer estas cosas, vamos a tener un futuro mejor, ¿no?
9: Totalmente, Marcelo. Hoy la persona que compra una moto de baja cilindrada, una 110, prácticamente es una bicicleta de hace 30 años cuando nosotros éramos chicos.
8: Claro.
9: O sea, y una moto no es lo mismo, o sea, es una cuestión de tener que saber las cosas básicas. Hasta hace un tiempo atrás, cuando vos sacabas el carnet por primera vez, los chicos, creo que hasta solo de 17 años, te dejan sacarlo antes de tener la mayoría de edad, no tenían un test del manejo. La provincia de Santa Fe, a partir del año pasado, la
8: cambió,
9: Agencia Provincial,
8: sí,
9: de Seguridad Vial, que nosotros estamos ligados por la patente de auto antiguo con ellos, han hecho un formato, un sistema, de que no cualquiera hoy saca el carnet por primera vez de moto. O sea, me refiero a que tenés que rendir,
8: sí,
9: un examen
8: está muy
9: de
8: bueno
9: manejo.
8: Eso.
9: Que eso me parece, pero excepcional, porque hoy está al alcance, prácticamente, como te digo, de comprar una moto, y no es lo mismo que no sé, por decirte algo, hace 20 años atrás, que era diferente.
8: Y viste que vamos,
9: 30 o 40.
8: Sí. Y viste que
9: o
8: vamos.
9: Sea que hoy es muy común, y también es un vehículo de trabajo, de movilidad, prácticamente por demás de común. Pero tenés que tener unas condiciones básicas mínimas para manejarlo. Y yo sé que ahí la gente de seguridad vial, incluso en Rosario mismo, no sé si es en el autódromo de Rosario, que te llevan para hacer un test de cómo sacarlo.
8: Sí.
9: Y acá en Casilla obviamente debe funcionar lo mismo, porque esta es una reglamentación a nivel provincial, que me pareció bárbaro que se lleve a cabo. O sea, la parte teórica está bárbaro. Vos vas a tener 2 días de charla, el test de para sacarlo, ¿no es cierto? Pero la parte práctica es la fundamental.
8: Exacto.
9: Es cómo manejás el frenado, cómo tenés que frenar en una situación, digamos que te encontrás algo con un obstáculo medio ahí al límite.
8: Y a ver, Seba,
9: esa charla,
8: sí,
9: sí o sí la tenés que tener, teórica, pero fundamentalmente es práctica. Y tanto Sebastián como Damon, ellos en Buenos Aires también dan charla a gente que se dedican, por ejemplo, a andar en moto todo el tiempo con cuestión de trabajo, a la policía, a los inspectores de tránsito motorizado. O sea, eso también está bueno. Lamentablemente, bueno, no la vamos a poder hacer en forma práctica, porque esto es todo, ¿no es cierto?, teórico.
8: Sí, sí.
9: Pero bueno, la es fundamental tener, digamos, esta charla con los chicos, y por ahí uno aprende, o sea, viendo a esta gente en la tele, a lo mejor entra por otro carril, otro canal, que a lo mejor si la charla la da una persona que no está por ahí en los medios o no es referente de un deporte. Creo que eso es doblemente, digamos, didáctico para que los chicos puedan llevar a cabo una charla que les sirva.
8: Seguro. Y viste que, como decías vos hace un ratito, ¿no? Ya no estamos más en el tiempo atrasados. Hoy por hoy vemos de todo, todos los días van saliendo cosas nuevas. Ya inclusive vemos en la ciudad que están esas ruedas donde te parás arriba y también funcionan, la cantidad de monopatines que hay, las bicicletas con motor, y tenemos que lograr que todos los chicos que vayan a interiorizarse en eso, obviamente tengan conciencia de lo que van a ir haciendo, ¿no? De lo que significa hoy por hoy estar en esos vehículos. A veces puede llegar a ser un arma, ¿no? Y si los chicos por allí no lo entienden de esa manera, no se pueden cuidar. Yo creo que con esto vamos logrando futuro y ojalá que se siga haciendo todos los años, que en esta primera oportunidad todos los chicos que van a recibir esta charla, que yo sé que van a escuchar y van a prestar atención, lo incorporen a la vida y de ahí en adelante es como que vamos haciendo que el futuro sea distinto, ¿no? Tenemos que ir preparando a la gente con las cosas que son nuevas, ¿no? Cambiamos mucho a través de los años. Antes por allí, yo me acuerdo que éramos chicos y andábamos sin casco, ¿no? Hoy por hoy eso cambió un montón, pero también cambian las cosas, ¿no?
9: O sea, desde el Museo del Automóvil, que siempre estuvimos involucrados desde el primer momento con la parte vial, de seguridad sobre todo, yo celebro que, bueno, en este caso, tanto el senador como André Golosetti nos hayan convocado, nos hayan llamado para poder traer a esa gente que tenemos el vínculo de ya tantos años en hacer esto, porque a veces los costos que acarrea todo esto,
8: claro, no es fácil,
9: imposible una institución.
8: Sí. No es
9: fácil. Y bueno, canalizarlo a través de la parte política, que se tiene que involucrar en todas estas acciones, me parece bárbaro. Y bueno, llevarlo a cabo tendría que ser prácticamente, te diría, hasta dos veces al año. De auto y de moto, obviamente, las charlas. Y bueno, es contribuir con lo que podemos aportar nosotros desde nuestro lugar, digamos.
8: Hay que aprovecharlas, estas cosas no se dan todos los días, así que tenemos la oportunidad de tenerlos en Casilda esta semana, el día jueves, como decías, a la hora 21, allí en la cena clásica del Museo del Automóvil, donde van a comer y también van a escuchar una charla. Allí las tarjetas están a la venta, ¿quedan todavía, Javi?
9: Sí, todavía quedan tarjetas, nos están llamando de pueblos vecinos, bueno, por la repercusión que tiene,
8: claro,
9: la parte deportiva, tanto de Sebastián Porto como, bueno, lo que hace Damon, que es fundamental y es bárbaro, así que aprovecho el medio, Marcelo, y te agradezco por el llamado, bueno, toda la gente que quiera adquirir una tarjeta se comunique con algún miembro de cualquiera de la institución del Museo de Automóvil. Ahí figura un teléfono en un Spock, si no te paso el mío, que es 3464 697-148.
8: Ahí está.
9: Te lo repito si querés, 3464-697-148.
8: Ahí está, y el que está en el flyer, lo voy a leer yo, es 3464-511637. Allí pueden reservar entonces la entrada, la tarjeta, para este día jueves primero a la hora 21, cenar allí en el Museo del Automóvil. Y lo que sea el día viernes es con entrada libre y gratuita.
9: Totalmente, Marcelo. Excelente la introducción tuya, así me ahorraste la información, así que lo esperamos el jueves, si quieren pasar un buen momento y de paso charlar con esta gente. Y el viernes, bueno, es abierto a todo público en el Cine Teatro Libertador a partir de las 10 de la mañana.
8: Y viste que tenemos que ir ayunando, ¿no, Javi? Porque uno ve en otros países ya donde, a ver, inclusive hay autos autónomos que te llevan a pasear, hay colectivos que ya no tienen conductores, hay drones, inclusive, que ya algunos de ellos te transportan de un lugar a otro sin conductor. Nos va a ir cambiando mucho, ¿no?
9: Totalmente.
8: El tiempo.
9: Eso lo veíamos como si fuera algo de ciencia ficción.
8: Sí, ¿viste? Sí. Sí, sí.
9: Y hoy lo tenemos.
8: Volver al futuro.
9: En Brasil mismo.
8: Sí, sí.
9: Del aeropuerto a un hotel te lleva un Uber.
8: Exacto.
9: Que no maneja nadie.
8: Exactamente.
9: Una cosa increíble pensar, hace no 40 años atrás.
8: Claro.
9: Hace 7 o 10 años atrás era casi impensado. Pero bueno, creo que todo se tiene que ir formatizando. Como vos lo decías antes, la parte de monopatín. O sea, no está encuadrado. No es un juguete. y no es una moto, pero viaja tantos kilómetros por hora.
8: Claro,
9: la parte, la persona que va arriba no se sabe si está reglamentado el casco o no, si va por una línea de que van los autos o va un no puede ir por la bicisenda porque tampoco es una moto. O sea que hay un montón de cosas, me parece a mí, que reglamentar, que se van a venir para encuadrar un poco la situación de estos vehículos. Y hay que llamar los vehículos porque
8: sí, sí,
9: son que no, medios que Javi, incluso la juventud lo está adoptando.
8: Sí, y que no estamos tan lejos, ¿no? En Buenos Aires se están probando los autos autónomos, inclusive ya hay algunos robots que hacen delivery en Ciudad de Buenos Aires. En cualquier momento nos toca acá, bueno, obviamente hay que acostumbrarse y hay que tener también la infraestructura para que eso suceda, ¿no? Que tampoco es tarea fácil, pero no es muy lejano. Lo que veíamos a futuro, seguramente en un tiempo no muy lejano, lo vamos a ver y vamos a convivir con eso, ¿no?
9: Perfecto, es así, es tal cual lo describí, así que bueno, me parece a quien le toque, de la parte que esté en funciones, lo tendrán que ir ayornando de acuerdo a las circunstancias que se están dando. Así que por la parte nuestra vamos a seguir bregando por traer a toda esta gente para hacer, bueno, el granito que podemos colaborar con una charla de educación vial.
8: Es fundamental. Javi, y ya que estoy, antes de despedirte, ¿cómo está el museo? ¿Qué otras actividades se vienen más allá de esta semana? Me imagino que deben tener allí en el tintero, porque ustedes siempre van teniendo cosas para hacer. ¿Cómo sigue el año, no? Este 2026.
9: Mira, Marcelo, estamos full con la construcción. Si, bueno, pasaron por la institución, van a ver ahí en la fachada.
8: Sí, sí.
9: Que estamos,
8: está muy lindo.
9: Siguiendo la obra. Y bueno, la idea es festejar estos 20 años que cumplimos este 2026 también con una cena importante que estaría pronosticada para el, creo que el 22. Les tenemos que dar forma después de este evento, ya nos ponemos a trabajar en ese que va a ser el 22 de noviembre. Queremos hacer algo a nivel nacional, una Qué fiesta bueno. del deporte que Casilda se lo merece y toda la región, así que bueno, estamos trabajando para ver si lo podemos llevar a cabo. Y bueno, hay siempre cosas dando vuelta de poder generar bueno, eventos o bueno, la movida que se armó en Fierreros Unidos hace un mes y medio, que fue en la Monarca. La verdad que fue muy lindo por la repercusión que tuvo, y bueno, eso ya lo tendríamos también confirmado para
8: el próximo año
9: que viene.
8: Mira qué bueno.
9: Y bueno, también hay otro cierre que estamos esperando una confirmación, que no te lo puedo adelantar ahora, pero si se da va a ser antes de diciembre, también un evento, que eso va a ser algo en el centro de Casilda,
8: bueno.
9: En las plazas, bueno, pero estamos esperando a ver si se puede dar, que va a ser muy lindo también para la región.
8: Así que seguiremos charlando, Javi, seguramente en lo que resta del año. Por lo pronto, invitar a la gente este día jueves a la cena y el día viernes a la charla. Ahí ahora, cuando terminemos la nota, vamos a repetir los teléfonos. Están todos invitados. Hay que aprovechar estas cosas que se dan aquí en la ciudad de Casilda. En algunos lugares esto tiene un costo altísimo. Nosotros lo tenemos aquí, así que hay que aprovecharlo.
9: Muchas gracias, Marcelo, como siempre, por el espacio y, bueno, a disposición para lo que necesites.
8: Te mandamos un abrazo grande, Javi, gracias. Y un saludo para toda
9: gracias,
8: la gente
9: Marcelo, del automóvil. Un abrazo. A vos, Sebastián.
8: Gracias, abrazo grande. Bueno, reiteramos entonces, si quieren participar de la cena, se pueden comunicar al 3464-697148. Esto va a ser este día jueves primero allí en el salón que tiene el Museo del Automóvil, allí en calle Catamarca. Bueno, ahora no me acuerdo bien el número, pero ya saben todo dónde está. Ahí al lado del Museo y Archivo Histórico Municipal Don Santos Tosticarelli. Y el día viernes esta charla dirigida a todos los alumnos de la ciudad. Sin lugar a dudas, esto es hacer futuro y sin duda tenemos que aprovecharlo. 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Me quedan muchos mensajitos, no hicimos a tiempo en esta mañana. Un agradecimiento a toda esa gente linda que está desde el otro lado acompañándonos hoy en el cumpleaños de la ciudad. 119 años de vida que se van a estar festejando hoy a la hora 19 frente allí a lo que es el Palacio Municipal, con la presentación también de lo que es el Salón Dorado para que toda la gente pueda ingresar y pueda ver cómo ha quedado. Así está la ciudad, con un poquito de sol en esta mañana, un poco de viento, tal como les adelantábamos temprano. A los que me pedían la lluvia caída, un total entre anoche y este día de hoy de 20 grados 4, 20.4 milímetros, ahí lo dije bien, 20.4 milímetros. 9 de la mañana, un minuto, nos vamos. Chau Seba, gracias por haber puesto todo en el
10: programa. Nos vemos, Marce.
8: Y a todos, gracias por habernos acompañado. 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A todos, gracias por habernos acompañado, que tengan un feliz resto de jornada.

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0: días para todos, bienvenidos al equipo de la mañana, bienvenidos a la radio. Aquí estamos, arrancando este programa desde ahora y hasta las 12 en el 91.1 del dial en la tele, para acompañarte, para estar juntos durante estas 3 horas con información, con música, con entretenimiento, con este ida y vuelta que te proponemos aquí a través de la radio, a través de este programa. Luego de Casilda a diario, llegamos nosotros con toda la información, con todo lo que tenés que saber para seguir informada, para seguir informado, y además con el respaldo de CasildaPlus.com, el sitio de noticias más actualizado y más leído, con la redacción de Ale Berrondo y de Dami Balseda. Aquí estamos nosotros arrancando en la jornada de hoy, después de la lluvia de ayer a la tarde, de anoche, de la madrugada. 20 milímetros el total de agua caída según los registros de la COCADE, aquí desde el día de ayer hasta hoy. 20 milímetros, y hoy una mañana con viento, así amaneció. El Servicio Meteorológico Nacional indicaba que el cielo va a estar algo nublado para este día martes, con vientos que podrían llegar a ser algunos fuertes en la mañana de hoy. Luego mayormente nublado, la máxima que se va a ubicar en torno a los 21 grados. Para mañana miércoles, lluvia hacia la noche, pero el día va a estar parcialmente nublado con una temperatura de 23 grados como máxima. El jueves, durante la madrugada, también algunas lluvias, 20 grados la temperatura para ese día. El viernes, ya acercándonos al fin de semana, con la vista puesta en el rally, la largada simbólica ese día aquí en la ciudad de Casilda, con el cielo mayormente nublado, 21 grados de temperatura máxima para ese día. El sábado, lluvias, da lluvia la página oficial del Servicio Meteorológico Nacional, 21 grados de temperatura. Ayer el pronóstico decía que podrían haber acumulados de 10 milímetros, hoy por suerte bajó a 6, veremos a ver qué pasa, digo por suerte para los organizadores del rally. Domingo, cielo parcialmente nublado, 11 de mínima, 21 de máxima. Lunes mayormente nublado, con una máxima de 23 grados. Así las cosas, según el pronóstico extendido, que puede cambiar, obviamente puede cambiar, porque para el fin de semana falta un montón de días. Nosotros en marcha, haciendo y compartiendo el equipo de la mañana, con Dami Balseda, que trae toda la información del deporte. ¿Qué haces, Dami? ¿Cómo te va? Buen día.
1: ¿Qué tal? ¿Cómo están? Muy bien. Martes. Para todos. Bueno, es fin de semana y fecha, no, en realidad fin de semana, fecha FIFA. Uh-huh. Y la selección argentina va a tener 3 encuentros todavía al mando de Lionel Scaloni, y empieza a tomar fuerza la posibilidad de que el entrenador finalmente renueve su vínculo con la AFA, que se va a vencer a final de este año 2026. O por lo menos hay charlas con su cuerpo técnico, hay charlas con Chiqui Tapia, para justamente avanzar, ¿por qué no?, en una renovación por 4 años más. Mientras tanto, la selección prepara el primer amistoso desde aquella dolorosa derrota en la final frente a España. Va a ser mañana en el Mario Alberto Kempes, enfrentando a Bolivia, sin Lionel Messi, recordemos, y sin muchos de los históricos, sin Rodrigo De Paul, sin Giovanni Lo Celso, sin Nicolás Otamendi, que sí van a estar para la despedida de el astro argentino el próximo 6 de octubre en el Estadio Monumental. Pero de alguna manera mañana empieza una nueva era en la selección, enfrentando a Bolivia. Van a ser 3 amistosos los que tenga Argentina: el de mañana frente a Bolivia a las 21:30, y el del 3 de septiembre frente a la selección de Burkina Faso, con un plantel que es el que citó Scaloni para esos 2 encuentros, y el del 6 de octubre frente a Benín, al cual se van a sumar algunos de los campeones del mundo, los que todavía están en actividad, y aquellos que ya no se dedican al fútbol profesional también van a estar acompañando a la despedida de Messi, pero eso va a ser historia del 6 de octubre. Lo próximo es Argentina contra Bolivia a partir de mañana a las 21 en el Mario Alberto Kempes.
0: Hoy 119 años de la declaratoria de Casilda como ciudad, 119 años que Casilda es ciudad, una fecha que invita obviamente a mirar para atrás, pero también esa mirada es para reconocer el camino recorrido, esa mirada sirve también para proyectar la ciudad que queremos seguir construyendo. Son 119 años de crecimiento, de instituciones, de comercios, de clubes, de escuelas, de industrias, de instituciones y de generaciones que pasaron forjando un camino, dejando una huella aquí en la ciudad. Una historia hecha con esfuerzo, con esos primeros inmigrantes que han llegado, esos inmigrantes que tomaron a la tierra de Casilda también y la hicieron suya, ese arraigo, esa raíz echada acá, y hoy esta sensación y este sentimiento de pertenencia, de transformación, que continúa escribiéndose con el paso de los años. Así que desde aquí le deseamos un feliz aniversario a nuestra ciudad de Casilda. 119 años de que Casilda es ciudad y que siga creciendo, obviamente, sin perder esa identidad que la distingue. Y nosotros aquí, en este tiempo también, acompañándote junto a vos en esta jornada donde lo administrativo público, podríamos decir, está cerrado en el día de hoy por esta conmemoración. Los bancos están funcionando, las escuelas sin clases, y nosotros siempre acompañándote y contándote todo lo que pasa. Estamos en marcha hasta las 12, haciendo y compartiendo el equipo de la mañana, ausente Leo Moriconi, Maxi Marangoni. Sergio López está en los controles, musicalizándonos como todos los días. Mi nombre es Martín López y hasta las 12 te vamos a acompañar. Hasta las 12, de acá no nos movemos. Hasta las 12.

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3: Ale Berrondo recorriendo las calles de la ciudad de Casilda a partir de los reclamos, de los pedidos que ustedes hacen. Nuestro móvil se acerca allí, en este caso, a un lugar que ya habíamos recorrido en su momento, pero nunca deja de tener mensajes y pedidos de las personas que lo frecuentan. Es el cementerio municipal de aquí de nuestra ciudad, y a partir de estos mensajes, de reclamos de oyentes, quisimos ir con el móvil a observar nosotros, con nuestros propios ojos, los ojos de la radio, en este caso, la participación de Ale con el móvil desde allí, para ver lo que también advierten los vecinos, estos problemas en distintos sectores del cementerio. Plantean una cierta preocupación, ¿no?, por tratarse de un lugar sensible al que muchas familias concurren para visitar allí a sus seres queridos. Ahí está Ale Berrondo recorriendo el cementerio de la ciudad en esta mañana después de la lluvia. ¿Cómo estás, Ale? Buen día.
4: Buen día, Martín. Buen día para todos. ¿Cómo están ustedes?
3: Muy bien. Bueno, esperábamos un día de lluvia porque nos marcaban eso, precisamente, Ale, que hay varios lugares que tienen filtraciones de agua en el cementerio, que podrían llegar a tener electrificación, las paredes, porque el agua cae donde están las luminarias. Eso es lo que decían algunos mensajes que fuimos, bueno, recolectando en estos meses, y hoy estás allí para contarnos cómo está la situación.
4: Exactamente, Martín. Bueno, son varios los reclamos, ¿no?, que llegaban desde aquí, desde el cementerio San Salvador de nuestra ciudad. Reclamos que vienen, como bien decías, de larga data, pero bueno, queríamos esperar el día posterior a la lluvia, ¿no?, para ver con nuestros propios ojos la situación aquí en este lugar. El tema de las galerías, bueno, es toda una preocupación, ¿no?, porque en algunas de ellas se filtra el agua y, como bien decías, cae en algunos lugares, y eso después, con el transcurso de los días, en la humedad, lo que genera justamente es, bueno, una situación realmente preocupante, la humedad que va ganando terreno, se va cayendo a los revoques, inclusive en uno de los nichos principales, ¿no?, de las grandes galerías que tienen, que corresponden al arca municipal, viene al frente para que nos podamos ubicar de la sociedad italiana.
3: Sí.
4: ¿No? Esas dos galerías que tienen sus escaleras, uh-huh, bueno, para subir, tienen planta baja, y después, bueno, tiene un primer piso. Allí la cosa está bastante complicada porque hay como una especie de alero con chapas, pero que están todas rotas.
3: Ajá.
4: Entonces eso hace que el agua entre, gane terreno allí y empiece a mojar todas las galerías. Eso es justamente el lugar donde estamos recorriendo ahora en este preciso momento.
3: Ale, Martín, ¿son chapas tradicionales o son esas chapas acrílicas?
4: Son chapas acrílicas.
3: Ajá.
4: Que, bueno, ya tienen
3: sí.
4: muchos años.
3: Con el sol, la exposición a la intemperie, eso se además, si te agarra una pedrada, eso te las rompe.
4: Claro, efectivamente. Seguramente ha pasado eso, ¿no? Porque, como decíamos, ya tienen varios años, por lo menos visiblemente se ve de que tienen largos años de estar colocadas aquí en el lugar, se han roto. Bueno, y eso es lo que produce justamente que el agua vaya ganando terrenos aquí sobre las galerías y también sobre las paredes.
3: Uh-huh.
4: ¿No? Porque nos comentaban y nos decían justamente eso, la falta de mantenimiento, de pintura, por así, en estos espacios, donde, bueno, quedaría un poquito mejor, ¿no?, para cambiarle la cara. Eso es una de las preocupaciones. Otro de los lugares es la capilla, ¿no?, que está en el ingreso, en uno de los principales ingresos al cementerio, que ya solamente con antes de ingresar, bueno, tiene uno de los vidrios de la puerta roto, por ejemplo, ¿no? Y en la parte superior hay un cartel correspondiente donde, bueno, piden, ¿no?, el no ingreso de bicicletas ni con mascotas aquí al Campo Santo.
3: Uh-huh.
4: Bueno, ya en el simple ingreso, en la puerta de la capilla, ya está roto el vidrio. Y después, bueno, en su interior también, ¿no?, se ve, digamos, que la humedad ha ganado en toda esa zona y está realmente muy feo. todo lo que tenga que ver con la capillita.
3: Sí, ahí estamos viendo algunas imágenes, Ale, de lo que decís, la capilla con el vidrio que se rompió, no sé de qué manera, si fue vandalizado o qué, pero está el vidrio roto y después adentro se veía mucha humedad, las paredes como venidas abajo por el tema de la humedad que se filtra.
4: Exactamente, sí, como bien decís, no, está en muy mal estado el tema de la capillita. Inclusive por allí algunas personas que bueno, hablaban y siempre tratando de buscar soluciones, ¿no? Me decían que es un lugar que quizás para todas aquellas personas que tengan que despedir a sus seres queridos y no lo pueden hacer de manera particular, eso sería también como un buen espacio que no solamente se utilice de depósito, digo, ¿no? Sino para poder despedir los restos de un ser querido con un amplio horario, quizás ese espacio también se podría utilizar.
3: Claro, hace años, ¿no?, que está esa idea dando vuelta, Ale, de convertir por allí a la capilla del cementerio en un lugar para el último adiós, a aquellas personas a lo mejor que no estén en capacidad económica de hacer frente a un sepelio en una institución privada o en una empresa privada, en este caso a dotar de infraestructura necesaria a eso, que no sería mucho, a la capilla, para poder darle el último adiós a un ser querido.
4: Claro, efectivamente, Martín, porque bueno, está justamente en el ingreso del cementerio, habría espacio, ¿no?, como para poder, como bien decís, dar el último adiós a un ser querido, y bueno, hay mucha gente que sabemos que estos tienen sus costos, ¿no?, y que a veces en un momento tan doloroso ponerse a pensar justamente en eso es todo un inconveniente, ¿no? Quizás la posibilidad de utilizar este espacio como el último adiós para un ser querido no sería tan ilógico, ¿no? Pero bueno, habría que recondicionarlo un poco.
3: Claro.
4: No sé cómo estará el tema de las canaletas en la parte superior, no en el techo de este lugar, porque como se ven en las imágenes, hay mucha humedad, muchísima humedad, bueno, el revoque que se ha caído, hay manchones.
3: Bueno, pero es una cuestión que se puede arreglar, es una cuestión que se puede solucionar, no me parece que sea algo de la infraestructura de la construcción, sino algo que se puede mantener.
4: Claro, efectivamente, por allí te decía el tema de las canaletas, porque quizás si eso es lo que ha ido ganando terreno para que la humedad ingrese a las paredes, con limpiarlas un poco o tratar de reacomodarlas, creo que sería un lugar óptimo, ¿no? Para justamente esto. Y otras de las cuestiones que también nos trajeron aquí al cementerio es la cuestión de la inseguridad, ¿no? El robo por allí de algunas placas, eso, bueno, genera preocupaciones en el sector. Si bien hay un cartelito, yo ahora estoy en otro de los ingresos al cementerio, donde dice: para su tranquilidad, este lugar es monitoreado por las cámaras de seguridad. Pero nos dicen de que no hay cámaras. O sea, eso lo tendremos que chequear. Por lo menos la cartelería está.
3: Sí. Sí, el otro día Sebastián Catena habló con Marcelo y le dijo que estaban tratando de llegar con la fibra óptica, porque le consultó a Marcelo sobre un episodio que también teníamos conocimiento nosotros, donde robaron el tanque de agua, dejaron una parte allí tirada. Eso pasó la semana pasada o la anterior, no recuerdo bien qué fecha, donde, bueno, siguen los robos allí en el cementerio, donde estaban trabajando y, bueno, había trabajadores allí del cementerio que vieron que faltaba el tanque de agua, y había una parte también del tanque que quedó, no se la pudieron llevar, la dejaron allí abandonadas, pero las cámaras todavía no están porque no tiene la fibra óptica el lugar, no llega todavía allí la conectividad como para poder monitorearla.
4: Perfecto, entonces ha quedado el cartelito para cuando vayan a tener, ¿no?, todo el sistema de monitoreo aquí en la ciudad, porque eso entonces me llamó la atención, porque bueno, me había quedado también con esa información, pero me llamó la atención porque hay un cartel que dice que está siendo monitoreada la zona, pero bueno, entonces no, están entonces al aguardo de la fibra óptica para poder traer las cámaras aquí al lugar.
3: Sí, esa es la idea de hace años que está también, ¿no?, de dotarla de seguridad. Se han tomado varias medidas en cuanto a la cuestión de seguridad, que es cerrar la puerta lateral, la puerta que da a la cruz, allí por el camino detrás del cementerio. Situación que genera mucha queja, ¿no? Pero es la única manera que se tiene por allí de controlar quién ingresa, porque la puerta se tendría que abrir. Cuando hay una persona que no puede desplazarse o no puede caminar, tocando timbre, anunciándose, el personal tendría que ir a abrirle la puerta de costado. No sé qué está fallando en eso, porque cada vez que se cierra la puerta hay muchos mensajes de la gente quejándose porque la puerta está cerrada. Y si tenés esa puerta cerrada, por allí es más fácil controlar quién entra, quién sale, si hay una persona de vigilancia en la puerta principal, si se lleva algo o no, porque el único lugar de acceso que le quedaría sería la puerta principal.
4: Claro, efectivamente, como bien decís, Martín, ¿no? Pero bueno, esto es lo que pasa cuando se cierra este acceso, porque hay mucha gente, recordemos que el cementerio es muy amplio, ¿no? Y en la parte justamente trasera, para poder denominarlo de alguna manera, muchas personas ingresan de allí, de este lugar, algunas personas con inconvenientes para poder movilizarse y utilizan ese problema. Pero bueno, también nos encontramos con lo otro, ¿no? Que la puerta de ingreso principal, uno como que tiene mayor acceso para ver quién ingresa y quién sale.
3: Claro, tal cual. Ale, mirá, dice, hola Martín, buen día. En la primera galería que está en el primer portón, que se fije que debe haber un caño de desagüe tapado por la planta, porque hay mucha humedad. Se hizo el reclamo, pero no hicieron nada todavía. Si se puede destapar eso, muchas gracias. Está diciendo Nancy. Hola, dice otro mensaje. Que la capilla sea un lugar para velar, ya estaba pedido hace muchos años y había sido aprobado en su momento, nos dice Viviana. Y se habían hecho algunos velatorios allí dentro del horario de atención al cementerio. Recuerda Viviana también con su mensaje al 3464-556161. Hola, buenos días. Yo estuve estos días en el cementerio, dice, y la verdad que vi que estaba prolijo, anduve por un solo sector, no veo que esté sucio, lo que sí que está descuidada la infraestructura, creo que quiso poner aquí el mensaje. ¿Vos ves suciedad? ¿Cómo lo ves el cementerio? ¿Está cuidado? ¿Está prolijo? ¿Son estas cuestiones edilicias?
4: No veo suciedad, Martín. Ajá. O sea, los cestos en este momento, por ejemplo, donde se dejan depositadas las flores, eso está absolutamente limpio.
3: Sí,
4: sí, bueno, como decíamos, ha ganado el agua en las galerías, llovió mucho anoche, el tema de los desagües también es un tema, porque algunos de ellos están tapados, pero está prolijo en cuanto a la limpieza, ¿no? En sí, por lo menos en lo que estamos viendo aquí en los lugares que hemos recorrido.
3: Bien, sí, es lo que nosotros queríamos ver, ¿no? Porque nos habían dicho que se filtraba agua por serían las luminarias, ¿no? Con el riesgo que eso podría implicar de que las paredes tengan electricidad. Puntualmente era eso también lo que nos decían. ¿Vos sí viste si hay, o sea, esta mañana ya no llueve, el viento ha secado un poco, el viento intenso, pero vemos que hay allí en las galerías, en las imágenes que nos compartís, sale agua que ha caído del techo. ¿Esa agua cae de las luces?
4: Mira, justamente acá, bien al frente de donde estoy, como decíamos, en una de las galerías, muy cerca donde está la cartelería para que nos podamos ubicar del sistema de monitoreo. En una de las galerías hay un tendido eléctrico y están esas bocas donde están las uniones de los cables.
3: Sí.
4: Bueno, están abiertas, por uh-huh. ejemplo, ¿no? Con todos los cables a la intemperie, están bien altas, o sea, eso no lo puede tocar nadie porque está bien alta, pero está muy cerca, está pegado a un gran manchón de humedad donde se podría filtrar el agua porque está muy, pero muy húmedo. Uh-huh. Inclusive mojado en partes de ellos.
3: Claro.
4: O sea que está pegado prácticamente. No quiero tocar la pared,
3: no,
4: porque está todo abierto, están abiertos a la intemperie, los cables están a la intemperie, está todo encintado, ¿no? Pero uh-huh. bueno, justamente toca una parte con mucha humedad, inclusive con algo de agua.
3: Ale, acá nos dicen, en el fondo del cementerio tumbaron la pared lindante contra el campo. ¿El acceso ahora quedó libre? ¿A qué se debe esto? Nos preguntan también. Si será algo que se está haciendo, alguna obra por parte de la gente del municipio, o lo tumbaron, no sé, por algún tipo de vandalismo.
4: Esto me estás diciendo, Martín, en la parte final. Yo por ahí ahora me voy a tratar de movilizar tapando un poco el micrófono porque es bastante importante el viento.
3: Sí, sí, sí.
4: Y para que no salga demasiado ruido. Pero vos me estás diciendo en la parte final del cementerio, ¿no?
3: Sí.
4: Por lo que nos dicen este mensaje.
3: Sí, el mensaje dice eso. Sí, sí, una pared que da contra el campo.
4: Bueno, ahora vamos a tratar de chequearlo mientras seguimos haciendo justamente esta recorrida. Y por lo que vemos, Martín, como decíamos anteriormente, y para resaltar, ¿no?, el trabajo de la gente que está aquí en el lugar, no se ven ninguna clase de papeles, y como decíamos, los cestos para dejar los restos de las flores, eso está absolutamente limpio.
3: Sí, bueno, es lo que nos marcaba aquí, por lo menos el mensaje que había llegado. También hay varios mensajes, Ale, donde hacen referencia a esto del abandono de las galerías. Yo no sé la antigüedad que tienen esas galerías, pero por lo que se ve también en las imágenes, hace mucho que no se le hace un mantenimiento. Recuerdo que hicimos el año pasado un móvil donde mostrábamos allí las filtraciones que había y nos decían que estaban a punto de ir a impermeabilizar la zona. No sé si esa galería puntual la han impermeabilizado o si todavía ese trabajo está por hacerse, ¿no? Porque por lo que estamos mostrando hoy, el agua después de una lluvia se sigue filtrando.
4: Sí, estamos recorriendo algunas de las galerías de la parte de atrás, casi llegando al Panteón de Alumni, para que podamos tener referencia. Bueno, algunas galerías, Martín, sí, tienen bastante, pero bastante agua. Hay filtraciones. Eran una de las últimas galerías, esas que habíamos mostrado, y el piso está totalmente lleno de agua.
3: Ajá.
4: Se está secando por el viento que corre entre los accesos, pero está totalmente lleno de agua.
3: Claro.
4: Y otro de los inconvenientes que también nos resaltan es las faltas de nicho.
3: Bueno, eso es un tema. Eso es un tema porque en lo público no hay nichos prácticamente disponibles para la venta. En lo público no hay. Hay allí un convenio entre el municipio y el club Alumni. Recordás esto, ¿no? Que se hace allí un acuerdo entre la municipalidad, en su momento en la gestión de Andrés Golosetti, se hace este acuerdo para que, bueno, se pudiera obtener la gomería lindante al Teatro Dante y bueno, tiene que ver también con que la municipalidad recibía por parte del club una serie de nichos allí a disposición. Ahí hay un tema de reglamentación para que no sea una competencia desleal el tema de comercializar los nichos a un valor que similar al de Alumni, pero a lo mejor lo que tendría que regular el municipio, en este caso el consejo, es las facilidades de pago, dar facilidades de pago a las personas que quieran adquirir o que sea accesible, ¿no? A lo mejor con varias cuotas, poder acceder a un nicho, porque en lo público es imposible conseguir uno.
4: Tal cual, los precios son realmente muy, pero muy elevados, ¿no? Y bueno, cuando uno necesita un espacio aquí, lo necesita de manera urgente. Ya prácticamente estoy llegando a la parte de atrás del cementerio, donde está la gran cruz, ¿no?, negra, que termina allí en la puerta de ingreso. Por el momento no estamos viendo ningún paredón tirado abajo. Acá estamos llegando. Acá estamos llegando, justamente, Martín. Pedimos disculpas por la desprolijidad, pero estuvimos tratando de tapar el micrófono para que no salga tanto el viento. Sí, está el perímetro, Martín, ya vos. Bueno, le agradecemos muchísimo al oyente que nos haya avisado. El perímetro está totalmente tirado. Esto es, para tener referencia, de la Cruz Mayor,
3: sí,
4: que se ve en la puerta de ingreso,
3: sí,
4: para el lado de la localidad, por ejemplo, de Los Molinos,
3: sí,
4: no para ese sector.
3: O sea, al lado de la puerta o cerca de la puerta que está allí.
4: Cerca de la puerta,
3: de la cruz,
4: exacto,
3: claro.
4: De la puerta de ingreso. Bueno, y no hay inclusive ningún alambre, nada que pueda dividir, ningún perímetro de tejido, nada que pueda dividir entre lo que es el cementerio y, por ejemplo, desde aquí vemos y nos podemos acercar, porque como te decía, no hay ningún perímetro, el depósito que está en la otra parte.
3: Claro.
4: Pero, el depósito judicial.
3: Sí, sí. Ale, ¿y eso habrá sido por alguna obra? Da la sensación. Encima hoy no hay administración en el cementerio como para poder preguntar.
4: No sé cuál habrá sido los motivos, Martín, pero bueno, está totalmente caído. O sea que uno puede ingresar por la parte de atrás del cementerio, pero tranquilamente.
3: Está tirado, está tirado, están los ladrillos ahí al piso como tumbado, como que si se cayó o lo sacaron prolijamente.
4: No, hay todo como unos escombros de uh-huh. ladrillos blocos tirados aquí en todo lo que es el sector.
3: Claro.
4: Y uno se encuentra de forma inmediata, o sea, puede ingresar aquí y se encuentran con las sepulturas que están en la tierra.
3: Sí, sí, sí. O sea que donde está la puerta esa que dejan cerrada en algunas oportunidades, hoy está tumbado el tapial.
4: Exactamente, no hay tapial, no hay ninguna clase de perímetro. Por allí, por una cuestión de seguridad, quizás, ¿no?, en esto que estábamos hablando, de algunos malhechores que ingresan aquí en el lugar, claro, cerramos la puerta del costado, pero tenemos todo el perímetro abierto.
3: Sí, sí.
4: Porque
3: sí.
4: No hay ningún tejido, por así ponerle algún tejido perimetral momentáneamente, desconocemos cuál, por qué está así en este momento, si están por hacer algún, no sé, un perímetro nuevo, no sé cuál es el lugar y no tenemos a quién preguntar en este momento.
3: Claro, claro.
4: Pero por lo menos para provisoriamente, ¿no?, para que nadie pueda ingresar. Hay unos ladrillos, blocks, aquí que están apilados. Imagino que algunos de ellos han sido sacados de este lugar, están apiladitos, pero bueno.
3: Otro de los reclamos también.
4: De varios días, Martín, esto.
3: Otro de los reclamos también que solían llegar, por ejemplo, en los mensajes que tenemos aquí para este móvil, era que había, bueno, permanentemente que estar limpiando las cacas de paloma. ¿Se ve esa suciedad? Bueno, después de la lluvia, no sé, a lo mejor la lluvia ha barrido eso.
4: Claro, quizás ha pasado esa situación, Martín, ¿no? Sí. Que bueno, la lluvia, como ha ingresado justamente en las galerías, quizás ha limpiado la zona. Pero en algunos sectores, por lo menos en su gran mayoría que estuvimos, no está esa situación. Pero volvemos a repetir, ¿no? Hay mucha agua también en las galerías, quizás eso ha hecho como una limpieza. Pero bueno, le agradecemos nuevamente al oyente que se comunicó con nosotros y nos avisaba de esto porque a tener precaución con esto. Está totalmente abierto el cementerio de la parte de atrás.
3: Bien, bien, perfecto. ¿Y se ve gente a esta hora de la mañana en este día? Bueno, es un día laborable para muchos, para los privados, pero para la administración pública no.
4: Para no, las escuelas, Martín, no tampoco. Por lo menos en todo el recorrido que hemos hecho no nos hemos encontrado con nadie. Mira, ahora acabamos de salir para lo que es la calle ya directamente, ¿no? ¿Para qué? Porque el acceso está totalmente abierto.
3: ¿Por el costado, decís?
4: Por el costado, por donde no hay ninguna clase de perímetro.
3: Bien, bien. Con relación a lo que decíamos también, bueno, el tema de los nichos, hay algunos mensajes allí de los oyentes también que nos decían en ese momento que no podían conseguir un nicho y bueno, y nos preguntan también ahora cuál es el precio de un nicho si tenés que ir a un privado. Sinceramente no lo sé. Es un tema que se tiene que ordenar por parte del Consejo, reglamentar por allí algún tipo de ordenanza o que el Ejecutivo la eleve al Consejo, porque ya desde tiempo viene teniendo este problema y además del problema de la falta de espacio en el cementerio de la ciudad. Yo recuerdo esto que decía antes, que mediante esta permuta, en su momento la municipalidad le había cedido terrenos ubicados allí en calle Bolívar, lindante con el sector donde estaba previsto desarrollar un loteo, a cambio de un terreno que en ese momento pertenecía a Matievich, ubicado ahí junto al cementerio, y tenía más o menos 44 metros de frente por una o dos cuadras de fondo. Y bueno, la incorporación de este inmueble tenía como objetivo avanzar en la ampliación del camposanto local y generar por ahí un espacio necesario para la construcción de nuevos nichos, ¿no? Porque es un problema que lleva años la falta de espacio ahí. Y para financiar esas obras se contemplaba también utilizar lo recaudado mediante nichos 150 eran, se había hecho creo que la mitad en una primera parte, que había entregado a la municipalidad un convenio con Alumni, con la Mutual de Alumni. Este acuerdo con Alumni se había concretado porque habían adquirido la gomería teatro lindera ahí al Teatro Dante, con el objetivo de incorporar, bueno, este espacio al patrimonio de la ciudad de Casilda y destinarlo a la ampliación en ese momento de lo que es el teatro. Hoy ya está funcionando eso. El tema que
4: claro,
3: de estos,
4: es donde funciona, Martín, la Secretaría de Cultura,
3: cual,
4: ¿verdad?
3: Tal cual. Y de estos, de los 150 nichos que se habían construido, la municipalidad ya contaba con una disponibilidad importante al respecto. El inconveniente está en definir el marco de comercializar esto para poder adjudicarlos, ¿no?, al municipio y poder comercializarlo, y que no haya una competencia desleal entre quien lo construyó y quien da forma de pago nichos a un municipio, para que no tengan precios por allí distintos, sino que la persona que por ahí lo pueda adquirir a través del municipio, el beneficio pueda llegar a ser, no sé, en cuotas, se me ocurre, pienso, ¿no? Pienso que pueden ser en cuotas. Los nichos de Alumni, dependiendo la ubicación, están entre 500 y 1000 dólares aproximadamente, y son a perpetuidad. O sea, vos lo comprás y son tuyos por perpetuidad, ¿no? En cambio, los que se comercializan, y esto pasa generalmente con los municipios y las comunas de la zona, tienen un plazo de 25 años aproximadamente que tendrías que renovar. Bueno, esta situación a resolver es una situación importante porque hoy existe una necesidad concreta de muchas familias que no encuentran un lugar disponible como lo manifiestan acá en el cementerio y terminan, bueno, yendo obviamente a privados con costos que por ahí en ese momento no consideraban. Y ahí está la cuestión. Así que es una cuestión a regular también esta, la de los nichos.
4: Sí, sí, que bueno, como bien decís, Martín, ¿no? Eran mensajes que veníamos recibiendo ya desde larga data, que hablaba justamente, ¿no?, de los espacios, que es muy, pero muy complejo poder adquirir, ¿no?, uno aquí en el cementerio.
3: Claro. Acá nos pregunta, buen día, Martín, importante el material, pregunto, si pueden contestar, si no le importa, ¿cuánto sale un nicho? Bueno, depende de la ubicación. Decíamos algunos valores, por lo menos el dato que yo tenía desde hace un tiempo rondaban entre los 500 y los 1000 dólares, pero privado. Martín, buen día, dice Amalia. Sería importante que se pueda solucionar el tema de los nichos, porque cuando querés comprar te lo ofrecen a un precio dólar y no todos tenemos la posibilidad de acceder a pagarlo. La municipalidad podría darnos una solución. Nos dice también este mensaje al 3464-556161. Hola, Martín, buen día. No es, esto es por otra cuestión, no tiene nada que ver con el cementerio. Pero bueno, Ale, no sé si tenés algo más desde allí.
4: No, Martín, bueno, simplemente seguimos recorriendo otros espacios. Sabemos que el cementerio San Salvador de nuestra ciudad es muy, pero muy amplio. Entonces, bueno, queríamos hacernos eco justamente de los reclamos, venir a recorrer este espacio y, bueno, tirar nuevamente, ¿no?, y ver y tratar de buscar soluciones. Primero para el mantenimiento de las galerías y después ver qué es lo que se puede hacer con la capillita, ¿no?, que reiteramos y es algo que ya está de vieja data, pensado en un lugar quizás para despedir los restos de un ser querido. Así que, y después, bueno, vamos, nos vamos a comprometer en averiguar qué es lo que pasa con la parte de atrás, con este perímetro que está totalmente tirado, para ver qué es lo que ha pasado.
3: Claro.
4: Si lo van a construir, si van a hacer una construcción nueva, y en caso de hacerlo, bueno, dar la sugerencia, ¿no?, de poner, aunque sea un tejido provisorio para que nadie pueda ganar terreno desde allí atrás. Si bien hay seguridad en el cementerio, está el personal trabajando aquí, pero bueno, es muy grande.
3: Claro, claro, es muy grande el cementerio, tal cual. Y estaba pensando, Ale, también se cumplen 100 años del Palacio Municipal y 100 años también, si no me equivoco, de la construcción de la fachada del cementerio, ¿no? O de la capilla. Hay algo también allí en el cementerio que este año cumple 100 años, es el centenario de una de estas instalaciones, de la capilla.
4: Claro, de la capilla, justamente. Es un espacio, bueno, donde los casildenses y la gente de la región viene a visitar, es un espacio de respeto. Queríamos venir y lo tratamos de hacer con el mayor respeto posible, venir a recorrer, a hacernos eco de los mensajes que nos dejaban nuestros oyentes, y cumplimos en el día de hoy, Martín.
3: Ale, muy amable, muchas gracias.
4: Gracias a ustedes, hasta luego.
3: Ale Berrondo recorriendo, en este caso, las calles del cementerio de nuestra ciudad a raíz de estos mensajes que decíamos que llegaban al 3464-556161. Hay varios más también, en un ratito lo vamos a seguir compartiendo. Gracias a todos también por estar del otro lado, siendo parte del equipo de la mañana. Nosotros hasta las 12, acá vamos a estar.

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4: Marco Cisnero llegando a la Récord, trayendo toda la información para el hombre de campo en esta jornada de martes. Marquitos, ¿cómo te va? Buen día.
5: Buen día, buen martes. Aquí estamos con los datos agropecuarios según la Bolsa de Comercio de Rosario. Trigo, 345.760 pesos la tonelada. Maíz, 297.230. Girasol, 765.830 pesos. Mientras tanto, el sorgo cotizó en 288.130. Y el cierre de la soja, 565.000 pesos la tonelada. Marcos Cisneros, Servicio Informativo Rural.

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7: María Sormani, en este día martes, con información como siempre para los docentes. ¿Qué tal, María? ¿Cómo estás?
8: Hola, Martín. Buen día a todos y todos. Feliz día, Casilda.
7: Gracias por estos minutos, María, para charlar de varios temas. El primero tiene que ver con que hoy se dio a conocer el cronograma de pagos. ¿Cuándo van a cobrar los docentes, los jubilados, en este mes de octubre que comienza?
8: Sí, Martín, bueno, empezamos por nuestros compañeros y compañeras jubiladas, los que van a cobrar haberes hasta 1.550.000 pesos, van a cobrar este jueves, primero de octubre, y después los que cobran más de 1.550.000 pesos van a cobrar a partir del martes 6 de octubre.
7: Bien.
8: En cuanto a los activos, los haberes hasta 1.550.000 pesos va a ser este viernes 2 de octubre, y el lunes 5 van a cobrar el resto. Igualmente en activos parece que tenemos más suerte porque va a estar depositado el día sábado, ¿no?
7: Perfecto.
8: El sábado 3.
7: Ese es el cronograma para los provinciales, bien.
8: Sí, sí, por ahí estaría bueno invertirlo porque nuestros compañeros jubilados y jubiladas son los que más están ahí cerquita con la soga al cuello, así que bueno, no sé, espero que el gobierno algún día piense en eso.
7: Bueno, ese es el cronograma, ya está publicado también en la página de AMSAFE. María, el jueves ha comenzado el ciclo de formación para el derecho a la memoria. Contanos un poquito de qué se trata eso.
8: Exacto, exacto. Martín, bueno, va a ser un encuentro, ya está abierta la inscripción, no obstante que fue el primer encuentro,
7: sí,
8: se pueden seguir inscribiendo.
7: Bien.
8: Pero bueno, son formaciones que lanza AMSAFE Provincial y que son vía streaming, pero que también tienen un anclaje en los territorios.
7: Ajá.
8: Así que bueno, va a constar de 3 encuentros por streaming y después 3 talleres que van a ser en territorio, y bueno, lo vamos a organizar desde AMSAFE Provincial. Bueno, nosotros acá somos las referentes, Graciela Mandolini y yo, así que bueno, vamos a pensar algo muy lindo sobre este derecho a la memoria, dado el contexto negacionista en el que estamos viviendo, no solo los argentinos, sino a nivel mundial. Bueno, en esta oportunidad, Martín, llamamos a un pedagogo muy reconocido que, digamos, ha estudiado sobre el tema de cómo fue la enseñanza durante el periodo de la dictadura, la última dictadura cívico-militar eclesial, y bueno, fue Pablo Pino, que la verdad que estuvo fantástico, junto con las compañeras de la Secretaría de Derechos Humanos. Así
7: bien,
8: que bueno, fue un encuentro muy muy lindo e interesante, así que invitamos a que se inscriban, no obstante ya ha pasado este primer encuentro.
7: Bien, perfecto. Y mañana también hay una actividad

0: Tiene que ver con la asunción de la Junta Ejecutiva de Cetera, ¿no?
1: Exacto, Martín. Bueno, hace poquito vieron que fueron las elecciones sí. de la Cetera. La lista Celeste Violeta se impuso contundentemente frente a las otras dos listas. Así que, bueno, asume nuevamente la Junta Ejecutiva. Uh-huh. Algunos han cambiado, pero sigue a la cabeza nuestra compañera Sonia Lezo, que va a ser la secretaria general por un nuevo periodo. Así que mañana en Calle Chile, donde está la Cetera, va a haber este acto de asunción, y también de ahí van a participar Rodrigo Alonso, nuestro compañero, ajá, secretario general de AMSAFE, y algunos representantes del gremio.
0: Bien. El sábado, María, va a comenzar una actualización académica a nivel secundario. ¿De qué se trata eso?
1: Exacto. Bueno, Martín, ya se cumplen 20 años de la obligatoriedad de la escuela secundaria, es un hito, es algo que nosotros valoramos, porque antes la secundaria era para muy pocos, y ahora se ha convertido en obligatoria, y entonces, bueno, a partir de esa obligatoriedad de 20 años uh-huh. ya de aniversario, nosotros hemos pensado desde AMSAFE Provincial una formación que en realidad es una actualización académica, o sea que tiene muchísimo puntaje. Empieza este sábado 3 de octubre, puede ser presencial o puede ser vía streaming, y acá también después va a haber talleres y encuentros presenciales territoriales, uh-huh. O sea, van a venir compañeros de AMSAFE hacia Casilda, por ejemplo.
0: Mira qué bien.
1: Y así que empezamos así con, bueno, la disertación de Daniel Filmus, que fue uh-huh. uno de los hacedores de esa obligatoriedad, así que estamos muy contentos. Daniel Filmus nos va a contar, bueno, ¿qué ha pasado en estos 20 años? ¿Cuáles son los desafíos que aún tenemos enfrente? Porque, bueno, no todo es color de rosas en cuanto a la obligatoriedad, pero sí fue un paso muy importante para democratizar la posibilidad de ingresar a la escuela secundaria, para que la secundaria sea también un derecho. Nosotros en un tiempo queríamos pelear también porque el nivel superior sea un derecho, pero lamentablemente, no dieron las correlaciones de fuerza, pero lo vamos a seguir intentando. Bien. Así que, bueno, este sábado inscríbanse, está abierta la inscripción.
0: ¿Dónde?
1: Entren a la página www.amsafe.org.ar, inscríbanse, y les da la opción presencial o vía streaming, y también les da la posibilidad de hacer toda la actualización académica, que es bastante larga, son unos 7 encuentros, uh-huh. o si no, pueden recibir después la certificación de cada disertación como, bueno, otros antecedentes, ¿no?
0: Bien, perfecto. Bueno, María, feliz día. Ayer fue el día del director y vicedirector de escuelas, estos sí. puestos de trabajo que sostienen a las escuelas de todo el país, y bueno, cada 28 de septiembre aquí en la Argentina se reconoce el trabajo, la tarea de quienes conducen a las instituciones educativas. Así que felicidades también para vos, que estás allí como subdirectora, como vicedirectora de una escuela.
1: Gracias Martín. Sí, la verdad, me gusta la palabra que usaste, conducción, porque de eso se trata, no gestión, no estamos gestionando, estamos conduciendo escuelas con un propósito. Y bueno, la verdad, un saludo a todas las compañeras y compañeros que son directivos, uh-huh. Que tienen una tarea y una responsabilidad tan importante. Y bueno, ojalá que el Estado también ayude, porque a veces las propuestas que vienen de parte de el Ministerio es que todo se haga a partir de la escuela, y la escuela sola no puede. La escuela necesita de otras políticas sociales, de otras políticas públicas para poder hacer bien su trabajo. Así que bueno, feliz día a quienes conducen escuelas de todos los niveles y modalidades.
0: María, un beso grande, gracias por tu tiempo.
1: Gracias Martín, gracias a ustedes, por supuesto.
0: Hasta luego. María Solmari, con toda la información para los docentes.
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0: 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Pero también tenemos el premio de Panificación Leo, hoy en el día de los 119 años de la declaración de Casilda como ciudad. Si la ciudad de Casilda,
1: sí,
0: fuera una persona, si pudieras hacerle un regalo a la ciudad de Casilda, a tu ciudad, ¿qué le regalarías? ¿Qué cosa le regalarías a la ciudad de Casilda si vos decís, puedo regalarle algo con motivo de su cumpleaños? Si pudieras hacerle un regalo a la ciudad, ¿qué le regalarías? Por ejemplo, no sé, un shopping.
1: Ah, bien. Por ahí viene la mano.
0: Un anfiteatro.
1: Yo pensé que...
0: Un botón para poner en silencio a las motos que tiran escapes libres a las 2 de la madrugada.
1: Mirá vos, ¿por dónde vas?
0: Digo, doy opciones.
1: No, yo pensé que era algo más...
0: No, ¿qué cosa?
1: Algo más banal,
0: por ejemplo,
1: un ramo de flores.
0: No, qué sé yo, un semáforo inteligente para cuando llegás y no hay nadie del otro lado que te deje pasar a vos.
1: Una caja de bombones.
0: Una playa, no sé dónde la pondríamos, pero bueno, una playa.
1: Porque si sería una persona, ¿cómo le vas a regalar un semáforo?
0: Bueno, ¿qué cosas le regalarías a la ciudad? Sacalo de persona.
1: Ah, bueno.
0: ¿Y qué cosa a lo mejor?
1: Al final no son moriconi.
0: No le regalarías porque ya tiene demasiado.
1: Moriconi, está vos.
0: Estoy bueno. Me la pasó moriconi la consigna.
1: Ah, está bien.
0: ¿Qué está cosas bien le regalarías a la ciudad de Casilda por motivo de sus 119 años? ¿Y qué cosa le dejaría? No le regalás porque ya tiene demasiado, qué sé yo, no sé.
1: ¿Qué tiene mucho?
0: Casilda. Grupos de WhatsApp tiene mucho.
1: Sí, puede ser.
0: No le regalaría un experto en fútbol. ¿Por o en qué? Política. Porque en cada mesa de bar hay un experto en fútbol.
1: Puede ser.
0: Qué sé yo, no sé.
1: Yo le regalaría un...
0: ¿Un qué?
1: Buen candidato para las próximas elecciones.
0: Un buen candidato para las próximas elecciones.
1: Sí,
0: ¿y quién es?
1: No, digo. Tendría que buscarlo.
0: Ah, ¿no lo tenés?
1: No.
0: ¿Te estás postulando algo?
1: No, tampoco.
0: Ah, bueno, qué
1: tampoco,
0: sé yo.
1: Tampoco, pero ni un pedo, mirá, así te lo digo. ni ganas, no. Pero...
0: No, pero si no te podés hacer de un partido político, no sé, de alguno...
1: Está muy frío.
0: Hoy no está tan de moda decir pertenezco a determinado partido. Hoy... No. Van por la corriente vecinalista, la mayoría.
1: Puede ser.
0: No garpa. Por lo menos hasta que no se encuadren de arriba hacia abajo, no se identifican con ninguno. Pero si hay alguno que te llame la atención, por ejemplo, qué sé yo, a ver, un ejemplo, como Quique.
1: Sí.
0: De La Libertad Avanza, donde se cortan los subsidios para la discapacidad, pero él hace campaña aquí a nivel local para tender una mano. Para mí, claro, se tendría que ir de La Libertad Avanza y seguir haciendo el Quique de siempre, pero bueno, hay como
1: un
0: una... sí, qué sé yo, viste cómo es la cosa. Está todo permitido, así que si querés ser candidato, Dami, yo te apoyo.
1: No.
0: Yo te conozco, soy un pibe decente, honesto.
1: No.
0: ¿Cómo
1: no,
0: te ves de intendente?
1: A mí me gusta...
0: ¿O de concejal? ¿Querés empezar por concejal?
1: A mí me gusta la política, yo creo que todo está atravesado por política.
0: Sí.
1: Pero para analizarla desde afuera, no entraría a jugar. Sí me gusta interpelar a las personas que hacen política.
0: Sí.
1: Algunos me esquivan.
0: A declarar.
1: Sí, pero a mí me gusta interpelarlos. Mm-hmm. Ojalá que en el 2027 sean un poco más amigos de los micrófonos y se saquen el cassette.
0: Claro, que no esquiven por ahí lo que uno le pregunta y claro, vaya por otro lado. Bueno, ¿qué cosa le regalarías a la ciudad de Casilda? Yo lo veo bien a Dami como candidato.
1: No sea.
0: Atención.
1: No sea.
0: Partidos basta, políticos.
1: No. Tengo cero intención. Estoy feliz con.
0: Sos un pibe solidario.
1: Con el lugar que ocupo.
0: Buena persona.
1: No.
0: ¿Tenés las condiciones?
1: No alcanza para ser candidato, para ser buena persona y solidario.
0: No alcanza.
1: Va por otro lado.
0: Tenés razón.
1: Hay que tener capacidad de gestión, me parece.
0: 422-522-3464-5561-61. ¿Qué cosas le regalarías a la ciudad de Casilda con motivo del 119 aniversario? ¿Y qué cosas no? Porque ya tiene un montón. Dale, contanos. 422-522-3464-5561-61. Dejanos tu nombre, los últimos tres del DNI y estás participando.

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28: Cielo ligeramente nublado en la ciudad de Casilda, la temperatura actual 18 grados 4 décimas, la máxima pronosticada para hoy con el cielo algo nublado es de 21 grados.
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0: Andan, feliz día de Casilda y buen martes para todos. ¿Qué le regalaría a Casilda? Bueno, acá hablando con mi vieja, rápidamente llegamos a la conclusión que le regalaríamos una linda y renovada estación de colectivos. Una nueva terminal de colectivos le regalaríamos. Yo he recorrido muchas terminales del país y sé diferenciar una terminal triste y una terminal que es de una ciudad que recibe con los brazos abiertos a quienes llegan e incluso a los que vuelven. Personalmente creo que sería un buen regalo. Ya le regalamos un hermoso edificio de tribunales, que cada vez que paso por ahí estoy muy contento, pero bueno, creo que merecemos una digna terminal de ómnibus.
1: Gracias por los mensajes. La consigna para participar del sorteo del día de hoy tiene que ver con que hoy es el aniversario número 119 de la declaración de Casilda como ciudad y lo que estamos preguntando es qué cosa le regalarías a Casilda, qué cosa le regalarías para la ciudad y qué cosa no, porque ya tienen demasiado. 422-522-3464-55-61-61, varios mensajes acá en nuestra mesa de trabajo. Uno de los mensajes que llegó, bueno, esto tiene que ver con la nota que hacíamos sobre el cementerio. Ahí lo perdí el mensaje ahora. Bueno, ya llegará. Sabes que la persona escribió y se fue para arriba. Bueno, mensajes. Hola, buen día. ¿Qué dice? Acá hay un reclamo que estamos averiguando porque dice que habla sobre disparos en un sector del barrio Nueva Roma. Menciona un apellido, pero estamos tratando de averiguar con la policía si hay algún tipo de denuncias sobre esta cuestión. También se queja este oyente, y con razón, de las pintadas que se han hecho en el barrio Nueva Roma B, de columnas del alumbrado y varias intervenciones con los colores de Newell's Old Boys. Hay mucho de esto, se queja, pregunta si hay algún tipo de sanción al respecto. El mensaje que llega, llegó esta mañana temprano, bueno, Marce me lo dejó porque no lo pudo pasar y la persona que lo mandó se volvió a comunicar con nosotros, nos da indicaciones también más precisas dónde fueron estos disparos, estamos tratando de averiguar y nos dicen otra cosa, no pueden pasar los reclamos sobre los carteles que están haciendo en distintos barrios. Averigüen que salió en el Facebook, Diagonal Roma, Plaza Pecio, ahora en otro barrio, Mendoza, que pintaron todo de Newell, dice, las columnas alrededor de la canchita, un tapial. Bueno, el tapial tenía permiso, después las columnas no creo que hayan tenido permiso. Pero, dice, se parece a Rosario y es Casilda, se queja esta oyente. Bueno, otro mensaje también, le regalaría un tren de pasajeros a nuestra ciudad, dice Calucho del 379. A Casilda le regalaría alumbrado público y calles de pavimento para todos los casildenses, dice Alberto del 638. Buen día, le regalaría a mi Casilda un arco de entrada que diga bienvenidos a Casilda, dice Elena. Ivana dice hola chicos, buen día. Le regalaría un trencito como antes y no le regalaría tantos pozos, nos dice Ivana, participando. Dejen nombre y últimos tres del DNI, Ivana del 974. Hola chicos, soy Adriana. Le regalaría un hermoso lugar con un parque florido para que gratis atiendan a los ancianos que no tienen hogar ni dinero para geriátricos, dice el mensaje. Otro mensaje, hola, muy feliz día a Casilda. Le regalaría las entradas a la ciudad limpias, que eso habla de nosotros, dice José del 914, me refiero a los refugios de la ruta. Hola chicos, le regalaría un camión regador porque llega el verano y los que tenemos calles de tierra no podemos salir a la vereda. Y lo que le sobra a Casilda son políticos mentirosos, dice Darío del 545. Acá, buen día chicos. Habla Silvia, nosotros teníamos un nicho y cuando murió mi marido tuvimos que reducir al padre porque lo habían puesto en otro, dice. Yo le regalaría un candidato y que cumpla con lo que promete, dice Silvia del 923. Otro mensaje, acá de el amigo Salvador Martín, viendo lo que hace Blúa, el tema sería: voy a ser el concejal más incoherente, dice. José Luis del 009 dice: buen día, yo le regalaría la tranquilidad de aquellos años donde podías disfrutar los mejores días, salir a disfrutar de nuestros espacios públicos sin tanta inseguridad. Hola Martín y equipo, le regalaría un gran estacionamiento en el centro y no le regalaría otro club porque hay un montón, dice Lili. Buen día chicos, a Casilda le regalaría la indemnización de todos los empleados municipales y tercericiaría a la municipalidad, dice Adrián. Le regalaría un tema musical que recuerde los nombres trascendentes de su historia, dice Hugo. Otro mensaje: buen día Martín, que tengas un excelente y bendecido día. Yo le regalaría más seguridad para todos por los robos que hay día a día, dice Marta. Hola, buen día, por publicidad, dicen acá. Bueno, ya nos vamos a contactar. Buen día chicos, le regalaría a la ciudad de Casilda un detector de mentiras y no le regalaría más pozos en las calles, dice Rosa. Hola Martín y equipo, soy Gloria del 887, le regalaría a mi Casilda, si pudiera, a cada entrada un arco luminoso con el nombre de la ciudad, sería hermoso. Pero tiene el cartel de Casilda,
2: sí,
1: que está muy lindo.
2: Están
1: los carteles, menos en la 33,
2: claro, están
1: en la 92 y en la S26 está.
2: Sí.
1: Que son carteles luminosos, están bárbaros, son lindos esos carteles. Pero quiero una arcada así, que diga: bienvenidos a Casilda. Dami, ¿qué anda pasando en el mundo del deporte?
2: Bueno, nos había quedado pendiente hablar en el día de ayer de lo que fue la presentación de Franco Colapinto en el Gran Premio de Bakú.
1: Sí.
2: Que se corrió el día sábado, porque en Azerbaiyán, donde se corrió esta carrera, era un día festivo, el día domingo, entonces se corrió todo el cronograma habitual de la Fórmula 1, que dicta que los viernes son las prácticas,
1: sí,
2: el sábado la clasificación y el domingo la carrera. Bueno, se adelantó todo. El jueves se hicieron las primeras prácticas, el día viernes de la semana pasada fue la clasificación, en donde el argentino terminó décimo, incluso después terminó ganando un lugar por la sanción que tuvo Carlos Sainz, y el día sábado fue la carrera en un circuito callejero similar al de Mónaco, en donde es muy difícil adelantar, con un ganador claro del Gran Premio, que fue George Russell, después de Kimi Antonelli, el piloto que todavía sigue siendo líder de la competencia, tuviera un despiste en la clasificación que lo retrasó bastante. Terminó quinto Kimi después en la carrera del día sábado, y Russell aprovechó para descontarle algunos puntos. De todos modos, el piloto italiano sigue teniendo una amplia ventaja sobre su compañero de equipo. Pero para Colapinto y el equipo Alpine no fue un fin de semana demasiado grato. En una de las reanudaciones que tuvo la carrera, después de un safety car, después de que tuviera que entrar el auto de seguridad, cuando se reanudaba la carrera, el argentino se pasó de largo en una de las curvas y terminó chocando a su compañero de equipo, a Pierre Gasly, que venía, sí, por delante, y también a Lando Norris, el actual campeón del mundo. Obviamente los tres autos terminaron fuera de la competencia. El argentino obviamente pidió disculpas, fue sancionado por la FIA. Primero se hablaba de 10 segundos en la próxima carrera. Finalmente la sanción fue un poco más severa y Colapinto va a tener 5 lugares de retraso en el Gran Premio de Malasia, que se va a estar llevando adelante el próximo fin de semana. Es decir, Colapinto va a clasificar el próximo fin de semana, el próximo día sábado, y si termina décimo, largará decimoquinto; si termina 16, largará
1: 5 lugares más,
2: sí,
1: para atrás.
2: 5 lugares más para atrás.
1: Se lo quería suspender, le querían suspender la carrera primero, se hablaba de eso, ¿no?
2: Bueno, a ver.
1: En redes sociales algunos.
2: A ver, Lando Norris fue el que pidió, claro, eso. Dijo que algunos pilotos no deberían estar en la parrilla. Después terminó pidiendo disculpas, tal vez declaró en caliente, pero la verdad que no estuvo bueno lo de Norris, teniendo en cuenta que el año pasado él le arruinó también una carrera, porque hay que decirlo así, le arruinó la carrera a su compañero de equipo, a Oscar Piastri. Carrera que después terminó teniendo relevancia en el título que termina ganando Norris. Incluso, bueno, después de terminado el Gran Premio de Bakú, alguno de los pilotos más importantes, como George Russell, el ganador de la carrera, y Max Verstappen, múltiple campeón del mundo, dijeron que se trató de un error y nada más, y que el día de mañana le puede tocar a otro. Y de hecho Colapinto llevaba más de un año sin tener un DNF, como se le dice, sin poder terminar una carrera. Era el piloto que llevaba más grandes premios consecutivos, llegando con su auto sí o sí a la línea de meta. Bueno, podía pasar, le sucedió, ya recibió la pena consecuente de parte de la FIA. Tal vez haya también, o seguramente hubo un tirón de orejas de parte de Alpine de manera interna, y esto se termina acá, ¿no? No tiene que pasar más allá de eso. Seguramente el próximo fin de semana sea mucho mejor para el piloto argentino.
1: Bien, Dami, ¿qué va a pasar con la Liga Casilense de Fútbol este fin de semana?
2: Por lo pronto, lo que se sabe a ciencia cierta es que 9 de julio y Sanford no van a jugar ni viernes, ni sábado, ni domingo por la fiesta de la soja. Según me dicen, no se permitirían los eventos deportivos en la localidad por el tema de la organización de la fiesta de la soja. Y Sanford contra 9 de julio va a ir el lunes por la noche, cerrando esta penúltima fecha de la fase regular. Sé que hay, se está mirando de reojo esta situación por el resto de los equipos, por el hecho de que está muy pareja la cuestión de cuáles son los equipos que van a clasificar, cuáles se pueden quedar afuera, y Sanford y 9 de julio van a jugar el lunes con todos los resultados puestos. Está bien, no tiene la culpa 9 de julio, no tiene la culpa Sanford de que no les permitan jugar el fin de semana, pero bueno, tal vez se podría haber pensado en esta cuestión ya no tan sobre la marcha. ¿Se lo permite el reglamento? Sí, se los permite, porque solamente en la última jornada deben jugarse todos los partidos a la misma hora para que no haya ningún tipo de especulación, pero la verdad que hace ruido. Y además se está hablando de que algunos partidos podrían ir el viernes por la noche. Esto tiene que ser aprobado por el personal policial, pero se habla de que por lo menos un par de partidos podrían adelantarse al viernes por la noche. Así que el cronograma de partidos se va a terminar de definir seguramente en esta tardecita noche, después de que haya reunión con la unidad regional cuarta, que es en definitiva quien tiene que la unidad regional cuarta,
1: la última palabra, claro.
2: Claro, la unidad regional del departamento de San Lorenzo también. Partidos en Pujato, como el clásico, ni más ni menos, el próximo fin de semana. Bueno, son ellos los que tienen que terminar de dar el ok para decir tal partido va a ir tal día o a tal hora.
1: ¿Cuándo hay reunión de la liga?
2: Generalmente se da los martes por la tardecita.
1: ¿Se va a analizar en la reunión lo que ha pasado en el partido del fin de semana?
2: Me parece.
1: ¿La agresión esta al hincha de Huracán?
2: A ver, ¿ya? había directivos del órgano en la cancha de Alumni el último fin de semana. Así que bueno. Habrá que ver si. No creo que haya algún informe arbitral, porque los árbitros en ese momento a lo mejor estaban en el vestuario. Esto ocurrió a muy poquitos minutos de que arrancara el partido de la
1: primera. Fue el ingreso, ¿no?
2: Sí, en todo caso se debería actuar de oficio, veremos. No se suele dar.
1: No se suele. Lo que sí va a pasar, porque había 7 demorados.
2: Sí.
1: Quedaron 4 detenidos por la agresión a este hincha que tuvo que ser hospitalizado. La audiencia contra estos 4 detenidos, sindicados como los autores de la golpiza al hincha de Huracán, se va a dar en horas del mediodía, en el día de hoy, con la defensa pública, la defensa Evangelina Bonacalza, con una situación que se dio porque uno de los detenidos va a estar vía Zoom porque tuvo una descompensación cardíaca y fue trasladado al hospital de aquí y por eso va a tomar la audiencia imputativa. Va a ser imputado vía Zoom desde el Hospital San Carlos. El fiscal que lleva la causa es el fiscal Juan Pablo Ollero. La jueza es la doctora Minetti. La defensora pública, como lo decíamos, Evangelina Bonacalza. A la hora 12 se va a conocer, van a tener esta audiencia imputativa los cuatro aprehendidos por esta golpiza. Pero hay algo que me preocupa a mí, que uno... Ayer cuando hablábamos y exponíamos el caso, se contactaban con nosotros de distintas parcialidades. En este caso nos escribían en el día de ayer desde Chavás diciendo que esto no va a quedar así. Culpaban a la policía, ellos decían por liberar la zona, que había muy poquitos efectivos policiales y que iban a vengar esta golpiza. Tratamos nosotros desde aquí, en una comunicación con esa persona que nos escribía, de hacer bajar esa espuma, ¿no? De tranquilizar las aguas, pero no había forma de hacerlos entrar en razón sobre lo que había pasado. Y esto que no es de ahora, esta rivalidad entre estos clubes viene desde hace años. ¿Recordás vos un episodio en la localidad de Pujato hace muchos años donde arrojan un pedazo de cemento y termina con la vida de un hincha?
2: No, eso fue el otro club de Chavás.
1: Pero bueno, la rivalidad entre Chavás y Casilda, digo yo.
2: Ah, sí, bueno, pero...
1: Pero se da. Estamos esta rivalidad de... entre ciudades se da.
2: Sí.
1: Se da desde
2: hace... No, lo digo porque en este caso... Atlético no tiene nada que ver.
1: No, con este caso. Pero son rivalidades que se llevan, son episodios que quedan marcados entre dos ciudades. Y acá, la verdad que, por lo que nos decían en el día de ayer, nos citaban este ejemplo desde Chavás también, con lo que pasó, dice cómo nos tratan de Casilda a los de Chavás. Me preocupa, y de hecho he manifestado esta preocupación en algunas áreas, porque la verdad que estaban como enceguecidos con lo que me decían, tal vez por la calentura del momento, pero me parece que, y sostengo lo que digo en el día de ayer, hay que dar una señal institucional muy fuerte. De hecho, el Club Alumni ayer ha sacado un comunicado.
2: Sí.
1: Si lo tenés ahí a mano para compartirlo, repudiando ahora, también la violencia.
2: Ahora lo leemos. Antes sí, hay un antecedente que no es nada grato entre el Club Atlético Chavás y el Club Atlético Alumni, con el fallecimiento de Goldi Cabrera hace muchos años.
1: Sí,
2: en Pucato. Sí, que... una relación que nunca se terminó de construir, pero se terminó de reconstruir, pero que en los últimos años afortunadamente se ha enfriado, por así decirlo, y sí ha crecido la rivalidad de Alumni con el Club Huracán de Chavás por el hecho de que han jugado algunas finales, entre ellos entre el año 2007 y 2008, una que terminó con festejo de Huracán, otra con festejo de Alumni. Pero sí, es cierto, se han visto muchas veces las caras en instancias finales, Alumni y Huracán, y es lamentable que ahora tenga que finalizar de esta manera. Pero sí, recuerdo lo que me comentabas en el día de ayer.
1: Bueno,
2: y es lo que decía yo, se tiene que cortar esto, porque lo que van a hacer es...
1: Pero
2: ¿cómo haces entrar? Lo que van a lograr es que... Porque hay posibilidades de que...
1: Se ayer hablamos. Público.
2: Bueno, a eso iba. Hay posibilidades de que Alumni y Huracán se crucen ahora en los playoffs.
1: Claro.
2: Porque Huracán está muy arriba y Alumni está tecleando ahí para entrar. Un ejemplo, Alumni termina 12º y Huracán termina 5º y se cruzan en un partido de playoff. Y lo que van a lograr es que se juegue o sin público o solamente con el público local. Porque no están dadas las garantías para asegurarle... a la gente que es ajena a todo esto, a la gente que quiere ir a ver el partido y no quiere enfrentarse como macacos.
1: Y esto también de jugar a la barra brava,
2: claro,
1: me parece repudiable, ¿no? Le robaron el buzo al muchacho este agredido, porque
2: Dios mío.
1: Como vendetta de lo que había pasado anteriormente, creo que le habían robado una bandera, al revés en este caso, y la expusieron. Bueno, acá lo esperaron, lo agarraron, lo golpearon, lo dejaron tirado en el piso, tuvo que ser trasladado al hospital y, bueno, por suerte recuperó el alta el mismo día. pero con muchos golpes. Y al terminar el partido, me parece que un buen tacto tuvo la policía en ese sentido de no intervenir antes, que cuando iban saliendo, los que estaban allí como identificados en la golpiza fueron aprehendidos.
2: Sí.
1: Y bueno, hoy son llevados a Fiscalía, al Palacio de Justicia, y van a ser llevados a esta audiencia donde van a ser imputados.
2: Sí.
1: Pero digo, exponer, veíamos las imágenes, no sé si pudiste ver vos la imagen de algunos hinchas, de Alumni, exhibiendo el buzo,
2: sí, lo vi,
1: como un trofeo de guerra. La verdad que esto de jugar a la barra brava de un equipo de AFA de primera,
2: muchos de los,
1: no le encuentro gracia,
2: de las personas que estaban alrededor del buzo parecían hasta menores de edad.
1: Sí, por eso no quisimos mostrarlo en el día de ayer.
2: Sí, y se gritaban de hinchada a hinchada. Obviamente el video estaba tomado desde la tribuna de Huracán.
1: Claro. Enfrente, había una distancia bastante larga, pero
2: cosas el que comunicado.
1: Es el comunicado de Alumni.
2: El comunicado oficial del Club Atlético Alumni del día de ayer dice: la comisión directiva del Club Atlético Alumni repudia enérgicamente los hechos de violencia ocurridos el día 27 de septiembre del 2026 en la previa del encuentro disputado ante el Club Huracán de Chavas. Lamentamos profundamente estos episodios, especialmente porque el encuentro deportivo se desarrolló posteriormente en un marco de tranquilidad y respeto entre ambas parcialidades. La violencia no nos representa, no forma parte de nuestra identidad y no tiene lugar en el fútbol que queremos. Asimismo, hacemos un llamado a nuestros socios y simpatizantes a reflexionar y fundamentalmente a cuidar nuestra institución, promoviendo siempre el respeto dentro y fuera de la cancha. Alentar, acompañar y defender nuestros colores nunca puede significar agredir. Cuidemos al Club Atlético Alumni entre todos. Está este comunicado que firma obviamente la comisión directiva del Club Alazán.
1: Nosotros somos el equipo de la mañana, nosotros te estamos acompañando, vamos a contarte obviamente cómo termina esta audiencia que va a comenzar a la hora 12. 18 grados 3 décimas la temperatura. Te estamos preguntando para que participes del sorteo del día de hoy de una cena para dos personas en La Peña La Amistad, y también te vamos a estar regalando un premio de panificación Leo. 422-522 3464-5561-61. ¿Qué cosas le regalarías a la ciudad en este aniversario número 119? ¿Y qué cosa no? Porque tiene un montón, porque le sobra. Dale, contanos.

Sí, buenos días. Estoy escuchando el programa. Me gustaría participar del concurso. Mi número de documento termina 736. Me llamo Olga. Y yo le regalaría el día de Casilda un reloj bien grande para que lo pongan en la entrada de la ciudad. Porque veo que muchas ciudades lo tienen y queda muy lindo. Bueno, chao, gracias, que tengan un lindo día.

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3: La hora 11:03 minutos, con una temperatura en la ciudad de Casilda de 18 grados 3 décimas. Campaña de vacunación contra la fiebre hemorrágica argentina en Casilda. Durante esta semana se llevará adelante una intensiva campaña de inoculación en diversos centros de atención primaria de salud de la ciudad y en el vacunatorio del Hospital San Carlos. La iniciativa busca reforzar la inmunización con una única dosis en la población de 15 a 65 años contra esta enfermedad viral endémica en nuestra región. Debate la reforma de Puyaro, que amplía el poder policial y toca garantías claves. La Cámara de Diputados de Santa Fe comenzará a discutir este jueves el proyecto enviado por el gobernador para establecer nuevas herramientas para el fortalecimiento de la seguridad pública. La iniciativa será analizada desde las 11 por las comisiones de asuntos constitucionales y legislación general y de seguridad pública en una reunión conjunta convocada en la sala de acuerdos de la legislatura santafesina. La hora 11:04 minutos, la temperatura en la ciudad de Casilda 18 grados 3 décimas.
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0: fue eso?
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0: Hola, buenos días. Soy Alicia, con el número de documento terminado en 085. Bueno, yo le regalaría a Casilda un super, super mercado de esos que tienen, que son tan nombrados. Bueno, para que uno vaya y compre todo lo que tiene que comprar en ese mismo lugar, incluido un shopping adentro. Así que, bueno, y no le regalaría, por supuesto, los pozos que hay en las calles. Es imposible andar. Bueno, que tengan buenos días. Muy lindo el programa, lo escucho todos los días. Soy mi compañía. Gracias.
1: Buenos días. Martín, ¿me podría decir qué cantidad de milímetros llovió entre ayer a la tarde y anoche? ¿Me hace el favor? Gracias.
2: Gracias por estar del otro lado. Sí, lo repetimos. 20 milímetros. 20 milímetros entre ayer a la tarde y la madrugada, y se suman a los 8 milímetros del día domingo. O sea que estos días llevamos 28 milímetros de agua caída aquí en la ciudad entre domingo y hoy. Cielo algo nublado aquí en la ciudad. Estamos viendo ahí la imagen de la plaza, de los mástiles, con el reverdecer de los árboles ya en primavera, con el sol que está asomando, con algunas nubes también surcando el cielo. Un pronóstico que habla de que el cielo hoy va a estar parcialmente nublado. Mañana miércoles también parcialmente nublado. A la noche y a la madrugada del jueves dan alguna lluvia, después parcialmente nublado a mayormente nublado también el viernes. El sábado algunas tormentas aisladas, chaparrones. El domingo buen tiempo. Veremos a ver qué pasa. Falta todavía para esto. Y como lo decimos siempre, puede cambiar el pronóstico extendido. Nosotros te estamos preguntando qué cosas le regalarías a la ciudad de Casilda. Participás por una cena esta noche en Peña La Amistad y un premio de Panificación Leo. Para ganarte nos tenés que decir, con tu nombre y los últimos tres del DNI, qué cosas le regalaría y qué cosas no. Acá mi ex amigo Ramiro Donato dice: le regalaríamos un locutor de radio, dice, a la ciudad de Casilda. Claro que sí, hacen falta locutores, Ramiro. Así que bienvenido sea. Otro mensaje: hola chicos, buenos días. Yo le regalaría un colectivo urbano, ahora que Casilda se agrandó tanto, y un resonador al que pudieran acceder gratis jubilados y gente sin recursos, dice Angélica. Otro mensaje de Mari, dice: buen día, le regalaría políticos que se ocupen de lo que está mal, dice, de que esté más linda. Ahí está, lo dice Mari del 481. Hola equipo, buen día. Yo le regalaría a mi querida Casilda un anfiteatro que vendría re bien. No le regalaría plazas porque ya tiene bastante, solo mantenerlas con muchas flores, dice Gladys. Otro mensaje: yo le regalaría un jefe de tránsito con los cosos bien puestos y que elimine todas las motos que andan molestando con ruidos de día y de noche, dice Ricardo. Hola, buenos días chicos. Es verdad eso de los tiros en Nueva Roma, igual que las motos haciendo ruido de madrugada, no te dejan dormir, dice el mensaje. También acá, hola, buen día, dice: soy del barrio Nueva Roma, quería preguntar o comentar, ¿por qué permiten pintar paredes y postes y tapiales, todos de Newell's? Parece Rosario esto. Bueno, hay tres mensajes que coinciden con esta queja. Gracias, nos dice este oyente al 3464. No sé si han habido nuevas pintadas en el barrio Nueva Roma.
3: La verdad que no sé.
2: Cuando se festejó el Día del Niño en la Plaza Pecio, habían pintado allí un tapial con el permiso correspondiente, pero se les fue la mano, siguieron pintando columnas del alumbrado público, y ahora hoy empezaron a aparecer tres o cuatro mensajes que coinciden en este reclamo. Yo no sé si siguieron pintando o no. Hola, buenos días chicos, le regalaría una pista de atletismo con un anfiteatro a cielo abierto, dice Ludmila. Otro mensaje: hola chicos, le regalaría un interurbano para llevar personas al hospital, nos dice Mariela. Hola chicos, buenos días. Le regalaría un helicóptero sanitario a cualquier pueblito. Cualquier pueblito lo tiene. Casilda también lo tiene.
3: Sí, lo tiene.
2: Lo paga, va, no es que sí. lo tiene. Es un servicio que se contrata. Que se contrata y sale sus buenos pesos por mes al municipio esto. Así que el servicio del helicóptero sanitario está y está funcionando. Ahora lo que se viene pidiendo es que se haga el helipunto allí con recursos provinciales o con recursos municipales. Yo pienso que lo tendría que pagar la empresa a eso, pero bueno, es mi pensamiento. La empresa que presta el servicio, para tener un mejor funcionamiento y brindar una mejor calidad también del servicio que cobra la ciudad, podría tranquilamente hacer la empresa frente a estos costos de construcción de eso. Pero bueno, es mi pensamiento, se pueden estar o no de acuerdo. La gente que conformamos Jubilados Independientes de Casilda nos reunimos todos los miércoles a partir de las 10:30 en la Plaza de los Mástiles. Es la manera pacífica de mostrar nuestro reclamo ante tanta indiferencia del gobierno nacional. Son bienvenidos todos aquellos que deseen sumarse. Gracias. Y dice, acompañamos a los trabajadores de SAPEN en este momento de lucha. El intendente dijo que están a punto de poner fin al conflicto de SAPEN. Seguramente será esta semana. Buen día, Martín. Yo le regalaría 30 oficiales de policía.
3: 30,
2: dice Adelki del 036. Por faltan, dice, porque falta gente, porque debe falta, querer será. Decir. Hola, chicos, le regalaría a Casilda un tren de carga de pasajeros para que la gente que no puede viajar en ómnibus, bueno, lo haga así, para estar comunicados, nos dice Mariela. Hola, lástima, qué lástima, arruinaron el barrio tan lindo, había quedado la Plaza Pecio con las pintadas. Dice el mensaje de Pau que pintaron allí el barrio. Martín y equipo, le regalaría a Casilda un buen shopping con dos o tres pisos, cine, muchos locales de tienda, ropa, hasta un buen puesto de comida, como una marca que da acá, dice Lucía. Bueno, muchísimos mensajes. 3464-556161 para comunicarte con nosotros hasta las 12 junto a vos en La Récord.

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2: En Arequito ya se percibe el aroma del mes de octubre que se avecina y allí la Fiesta Nacional de la Soja, como cada año una nueva edición. Esto que va a comenzar este jueves con cultivar allí en el Salón Multifunción de la Fiesta Nacional de la Soja, donde el campo, la ciudad y la cultura se encuentran en esa cena muy linda, una muy buena iniciativa que se ha tenido de la Fiesta Nacional de la Soja para continuar el día viernes con la elección de la nueva soberana y además la participación con el show de Euge Quevedo y la banda de Carlitos. El día sábado, la Braulio Areco, esta peña que reúne a bailarines de todo el país. El día domingo también la peña Colapinto con exposición. Va a ser un fin de semana a toda fiesta en la localidad de Arequito. Y por segundo año consecutivo a la Braulio Areco viene un joven cantante, músico, que es el elegido de los bailarines. Por eso lo volvió a convocar la Fiesta Nacional de la Soja. Y es Juanjo Abregú, que llegará el sábado 3 de octubre a Arequito para ser uno de los protagonistas allí de la Fiesta Nacional de la Soja con un cierre musical en la peña Braulio Areco. La presentación de este artista que viene con una participación muy importante en los mayores escenarios de Argentina, de los festivales, por ejemplo, Un Canto a la Libertad, en San Lorenzo, en el escenario de Cosquín, está en la grilla de República Folclore, uno de los grandes encuentros del género que se va a estar realizando en Buenos Aires, con una temporada de festivales también que empieza a tomar forma. Y está en contacto telefónico con nosotros Juanjo Abregú. Juanjo, Martín te saluda, ¿cómo te va? Buen día, hermano, ¿todo bien?
3: Buenos días, ¿cómo va?
2: Muy bien.
3: Bien, muchas gracias por, bueno, por todo lo que dijo. Acá estamos muy contentos, esperando que llegue el fin de semana para reencontrarnos con toda la gente ahí de Arequito y con todos los que van a esa fiesta tan hermosa.
2: Es la segunda vez que vas a estar en la Fiesta Nacional de la Soja, estuviste el año pasado y bueno, te vas a reencontrar con el público de Arequito en el marco de la peña La Braulio Areco. ¿Viste lo que es la peña? Reúne bailarines de todo el país, ¿no?
3: Sí, es increíble. A nosotros nos pasó la vez pasada que estando en la prueba de sonido,
2: sí,
3: ya los bailarines no se aguantaban y en la prueba de sonido ya estaban prendidos fuego.
2: Claro.
3: Así que imagínense a la noche lo que fue. Fue un show hermosísimo, obviamente. El cariño y el afecto que me hicieron sentir fue inolvidable. Así que volvemos con esas ganas de poder darnos mutuamente esto tan hermoso que es el folclore,
2: claro,
3: el encuentro, la familia.
2: Juanjo, viste que antes, cuando estaban los discos, los cassettes, los compacts, se analizaba la venta de eso, cuántos compacts se vendían. Bueno, el folclore ha tenido picos y viene creciendo en cuanto a reproducciones en plataformas digitales, la música folclórica. Lo remarcan todos, es tangible, es un dato que está, que se ve. Y vos estás en un buen momento también participando de distintas plataformas, estás con una carrera que viene excelente, con mucha participación, estás invitando a artistas también a compartir escenarios. ¿Cómo estás viviendo este momento también del folclore y de tu carrera personal?
3: Bueno, estamos muy contentos. Hablo en plural porque
2: sí,
3: esto es mío, obviamente hay todo un equipo de personas que hacen su trabajo de una manera increíble para que cada vez podamos seguir estando en los lugares tan hermosos que nos abren las puertas y dejar así una huella.
2: Sí.
3: Ahora, estos últimos tiempos, de verdad, estamos teniendo también participación, y hablo dentro de estos últimos años, estos últimos 5 años, estamos teniendo mucha participación en canales de aire, claro, como Telefe, por ejemplo. Sí. Después, bueno, estar en festivales importantes como en Cosquín, hemos estado por Jesús María, y bueno, y ahora este año, tanto el festival de ahí en Arequito de la Soja, sí, como lo que se viene en noviembre, que es República Folclore, uh-huh, son festivales también que son muy importantes para nosotros, porque porque marcan también una época del año clave, que también esto, como decía, también va acompañado de yo creo que todo esto de que le está pasando al folclore viene porque cada tanto, cada cierto tiempo se, sí, produce este cambio generacional.
2: Claro.
3: Y yo creo que hay unas generaciones que le están dando mucha fuerza al folclore y que han logrado que se vuelva a hablar del folclore en lugares donde antes no se hablaba.
2: Uh-huh, entiendo.
3: Así que eso es importantísimo.
2: Y en lo personal, Juanjo, ¿hasta dónde te gusta, por ejemplo, representar las formas tradicionales del folclore y su música, o bien experimentar en nuevos sonidos, en lo que a lo mejor hoy se está escuchando y consumiendo, o tenés un equilibrio en lo que haces?
3: Nosotros, cuando armamos el show, sí, y los temas, siempre obviamente hacemos chacarera, gato, uh-huh, samba, escondidos, y tienen esa
2: mixtura,
3: esa estructura, sí, de la danza, uh-huh, pero a la vez también le agregamos obviamente unas introducciones, le vamos agregando cosas que yo creo que lo hacen más rico al tema. Y que particularmente en mi caso, que hay batería, guitarra, sí, eléctrica, bajo y violín, buscamos también esa particularidad, ¿no?, de que es un sonido también no es tradicional, uh-huh, pero a la vez sí mantiene lo tradicional, la estructura tradicional de una,
2: claro,
3: danza.
2: Entiendo.
3: O sea,
2: entiendo,
3: sino que lo enriquece.
2: Ahí tenemos.
3: Hay un show también, uh-huh, de una forma que también vaya acompañado a lo que somos, a nuestras influencias, y ese sonido que se termina logrando tiene esa particularidad que muchas veces atrae a muchos jóvenes, sí, porque es un sonido, como decirlo, no es lo tradicional, ¿no?, de guitarra y bombo, sino que está lleno de otras cosas también.
2: Hoy, por ejemplo, nosotros a las cerca de las 10 de la mañana pusimos un tema tuyo, una versión allí de La Pucha con el Hombre, ¿no? Este tema tradicional del cancionero popular, una versión hermosa, re linda.
3: Sí, lo grabé con Marisol Martínez.
2: Sí, tal cual.
3: Fue una versión muy, muy linda. Sí, uh-huh, a mí me gustó la invitación de ella para cantarla, porque yo nunca la había cantado.
2: Ajá.
3: Y ella presentó una versión que me llamó mucho la atención, porque aparte nos quedaba bien con las voces y quedó un resultado muy lindo, sí.
2: Uh-huh. ¿Es complicado tocar el violín y cantar?
3: Bueno, eso, la otra vuelta estábamos con Lázaro,
2: sí,
3: en una nota,
2: sí,
3: y preguntaban lo mismo.
2: Con Lázaro Caballero.
3: Y claro. Y él comentaba de que sí, que era un poco, no era complicado, sino que era o tocás o cantás,
2: claro,
3: en el caso de él, que se mueve mucho en el escenario.
2: Sí, sí, sí, sí, sí.
3: Y en mi caso es, tengo que tocar, así que toco y me quedo quieto al,
2: claro,
3: lado del micrófono.
2: Bueno, esto mismo se lo preguntaban a Rubén Juárez con el bandoneón, ¿no? ¿Cómo tocaba el bandoneón de la manera que lo tocaba el Negro Juárez y cómo cantaba también con un sentido, una interpretación bárbara, ¿no? Y hay una canción que dice el que toca nunca baila, pero no dice el que toca nunca canta.
3: Claro, claro, claro. Se puede hacer, pero también es como digo, ¿no? Es como que depende el lo que en la propuesta, por ejemplo, lo de Laza, él es muy efusivo, él, uh-huh, recorre todo el escenario, tiene un bandón atrás que lo acompaña increíble, pero se puede hacer las dos cosas, o sea, pero te limita a quedarte un poco más quieto, claro, en el micrófono.
2: Juanjo, ¿y cómo estás pensando, diagramando el show de Arequito de este sábado? Acá tenemos muchos bailarines de Casilda que van, bueno, nosotros con la radio llegamos a toda la región, con la tele también, seguramente estarán esperando a ver y pidiéndote esa que te piden siempre, ¿no? Hay varios temas que te piden para bailar, pero bueno, ¿cómo lo tenés pensado para presentarlo en esta vez, en esta oportunidad en la localidad de Arequito?
3: Bueno, primero déjame mencionar a mis amigos de la PGP, ajá, en Casilda,
2: sí, tal cual.
3: Siempre me hace llegar su cariño por las redes.
2: Bueno, te digo, mira, te aporto algo, Juanjo. Alguno de los organizadores de la PGP, alguno de los integrantes de la Peña, están trabajando acá en esta radio, en un programa de folclore al mediodía. Hay dos, Nicolás y Octavio, están aquí en un programa de Por Mi Gente y Por Mi Tierra junto al Pampa D'Amico.
3: Qué grande, bien ahí, qué bueno, qué bueno. Los extraño, hace rato que no voy. La última vez que estuve ahí fue un poco épica la noche porque llovía, estuvo bravo. Pero los extraño. Y bueno, en cuanto al show del 3 de octubre que vamos a llevar, le agregamos unas cosas más, al comienzo del show, una intro que es con lo que vamos a andar en los festivales estos años, en lo que queda del año. Uh-huh. Y bueno, también obviamente es todo bien bailable para que los bailarines se cansen y se cansen de bailar y que se vayan saciados de todo eso que les encanta. Pero particularmente está basado en eso, ¿no? En algo bien arriba, bien alegre, obviamente con sus matices, pero bien pensado para que pasemos una hermosa tarde-noche.
2: Buenísimo, buenísimo. Todos invitados a participar del Abraulio, de la Fiesta Nacional de la Soja, a disfrutar de este momento también junto a vos, para que te acompañen en este momento tan lindo de tu carrera que estás viviendo. No sé si alguna vez soñaste esto que estás viviendo hoy, Juanjo.
3: Mira, en cuanto a eso, yo no lo pienso en qué momento estoy, uh-huh, todo eso. Lo voy viviendo, lo voy disfrutando y voy agradeciendo, que es lo que siempre hice, digamos. Obviamente que todo esto va dejándome en el camino experiencias muy importantes, como escenarios, lugares donde uno recorre, pero mi foco va más en eso, en ser agradecido y poder seguir recorriendo el país, que es lo que más deseo.
2: Buenísimo, te agradezco mucho este tiempo. Bueno, si llegás a pasar por Casilda, seguramente podés coordinar algún encuentro y saludarte con los amigos de la PGP aquí también, rumbo a Arequito el próximo sábado. Juanjo, te agradezco mucho este tiempo para con nosotros, te mando un abrazo grande y bueno, nos estaremos viendo.
3: Así será, así será, ahí estaremos por Arequito y bueno, espero encontrarnos pronto. O poder ir ahí a la radio a saludarlos.
2: Dale, dale, dale. Te agradezco mucho este espacio, este tiempo y un abrazo grande.
3: Que andes muy bien. Muchas gracias.
2: Hasta luego. Chao. Juanjo Abregu con nosotros en el equipo de la mañana. Va a estar cantando, haciendo su música, haciendo bailar hasta los que no bailan en la Fiesta Nacional de la Soja el día sábado, en el marco de la Fiesta Nacional de la Soja en la Peña Labraulio Areco.

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21: Cielo algo nublado en la ciudad de Casilda, la temperatura actual 18 grados 3 décimas. Para hoy, el Servicio Meteorológico Nacional pronostica cielo algo nublado con una temperatura máxima de 21 grados.
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llamo por el concurso Rosa, terminación documento 525. Lo que le regalaría en el aniversario de la ciudad de Casilda sería un hospital de alta complejidad para que puedan ser atendida toda la gente y no ser derivados a Rosario. Mostrando esta

0: yo le regalaría a Casilda un anfiteatro y sacaría la terminal del centro de Casilda y pondría muchas flores en los canteros de las cuatro plazas en el centro, como tiempo pasado. Soy Estela Giacosa.
1: Hola Martín, ¿cómo estás? Es interesante el tema del helipunto, pero también hay que tener en cuenta que condiciona también la infraestructura de toda la zona. Construir un helipuerto ya necesita un conjunto de permisos que calculo que ya se tendrán para que pueda aterrizar ahí el helicóptero. Pero bueno, condiciona también toda la infraestructura de la región. Para que vos te des una idea, cuando vos tenés un aeropuerto, los 13 kilómetros a la redonda son afectados. Un helipuerto también afecta, incluso afecta si se habilita un lugar donde puedan aterrizar drones de gran peso. Así que yo creo que requiere un buen análisis si se va a hacer y ya establecer, porque hay que hacerlo también con las normas que corresponden. No es solamente poner una placa de cemento. Un fuerte abrazo.
2: Hola Martín, buenos días. ¿Vos me podrías informar hasta cuándo se queda el circo? ¿Hasta cuándo va a haber función?
3: Hola, buenos días. Yo le regalaría a la ciudad de Casilda más inspectores que controlen los vehículos ubicados sobre la vereda que no permiten el paso de los peatones, de la gente mayor, las madres con cochecitos. Y también le regalaría más inspectores que controlen la poda, la tala y la quita de árboles de árboles del espacio público, que lo están haciendo en forma masiva en estos momentos, y después se pelean para estacionar los autos dentro de una sombrita que hay en una manzana, porque hay cuadras de la ciudad y manzanas de la ciudad que tienen uno o dos árboles nada más. Gracias, Viviana de los 879.
4: Buen día, Radio Casilda. Yo le regalaría a la Municipalidad de Casilda un corralón grande donde puedan tener el taller, gomería, bajo techo y galpones donde guarden todas las maquinarias, oficinas, bien grandes donde puedan trabajar cómodos. Y también dos encargados, tres, todos los que puedan tener ahí, pero que sean de buena confianza y que no estén favoreciendo a nadie, que trabajen todos para que todo salga bien, que es lo que la municipalidad y la ciudad de Casilda se merecen. Roque, soy Roque, 278.
5: Buen día, Martín. Mira, yo quisiera preguntarte por el tema de, si se sabe algo por el tema de los chicos estos que tuvieron un problema en Alumni. ¿Están presos? ¿Qué va a pasar? Porque la verdad que esto no fue algo así nomás. Fue muy importante y la verdad que quisiéramos saber qué está pasando.
6: Gracias por los mensajes. Con relación a la audiencia que decíamos de los detenidos, hay cuatro detenidos. Uno va a ser imputado vía Zoom porque tuvo un episodio cardíaco y tuvo que ser trasladado al Hospital San Carlos. La audiencia con la jueza Minetti, el fiscal Juan Ollero y la defensora pública Vanina Bonacalza se va a desarrollar ahora, al mediodía, a la hora 12. Así que esa es la información, todavía no tenemos el resultado porque no ha comenzado. Y muchos mensajes también de la gente hablando acerca de qué le regalaría a la ciudad con motivo del 119 aniversario. Hola, buen día, dice, soy del Candil, es por... se equivocaron acá. Alicia, es que alguien de la radio llegó a reparar una pava eléctrica.
7: Ah. Sí, me acuerdo.
6: Pero no de la radio.
7: Ah, bueno.
6: Propiedad de alguien que trabaja en la radio. Está lista y salió 20.000 pesos, dice. ¿Se la tenemos que pagar la pava eléctrica? ¿Eh? Bueno, gracias. Ahora le vamos a hacer llegar el mensaje a la persona que.
7: A la persona correcta.
6: ¿Eh?
7: A la persona correcta.
6: A la persona correcta. A quien tiene que poner la plata.
7: Claro.
6: Hola, dice el mensaje. al 3464-556161. Le regalaría una nueva terminal de ómnibus. Hola chicos, le regalaría un puente sobre la ruta 33 para cruzar sin peligro, dice Raúl. Otro mensajito también acá. Hola, soy Milton. Buen día equipo, feliz día para Casilda. Yo le regalaría un gran parque tipo ecoparque. Lo que no le regalaría son más políticos verseros, dice María del 804. Nos manda un mensaje de audio, María. Ahora lo vamos a poner en el aire. María, gracias por estar también allí del otro lado, siendo parte del equipo de la mañana con tu participación. Acá nos dicen, con relación al concurso, buen día gente, le regalaría a Casilda el pavimento a la Circunvalar, ya que es un lugar tan hermoso, dice Natalia. Natalio, perdón. Martín, buen día, le regalaría un buen estación de ómnibus, con buenos baños, bares, para que la gente espere cómoda. Buenos días, equipo. Yo le regalaría un buen sistema de transporte urbano con varias combis que hagan distintos recorridos con frecuencias fluidas. Nos dice Graciela. Hola, chicos, le regalaría a mi ciudad más seguridad y una nueva terminal. Buen día, chicos, le regalaría, si tendría plata, cámaras para toda la ciudad, así se terminarían un poquito los chorros. Dudo que eso pase. Buenos días, dice. No, dudo porque digo, te roban la bajada de la luz con las cámaras y todos, te roban hasta las cámaras. Buen día, chicos. Le regalaría a Casilda un par de colectivos urbanos para que la gente pueda trasladarse hacia aquellos lugares como hospital, sanatorio, Sansés, PAMI, cementerio, etcétera. Lo que no le regalaría son basurales a cielo abierto, nos dice Andrea. Buen día. Yo a la Muni le regalaría un equipo de robot para que reemplacen a los muchachos del corralón que se desploman trabajando, dice Carmen del 593. Buenos días, dice Balseda. Lo mejor que hizo Colapinto es la propaganda con Julián Álvarez. En cualquier momento Bizarrap le pide plata, dice. La opinión de Salvador. Bueno, te está
7: picanteando.
6: Picanteando, sí.
7: Pero yo cambié, soy una mejor persona, así que no le voy a responder a Salvador.
6: Buenos días, dice. Los medios son para decir la verdad, no fue una emboscada, todos lo saben. Que tanto peso político tiene Huracán de Chavás. No estoy a favor de la violencia y esto se tiene que terminar con todos los clubes, pero con la verdad, nos dice Gá. No sé qué.
7: ¿Qué sería la verdad?
6: ¿Cuál sería la verdad?
7: No. ¿Cómo, cómo es el arranque del mensaje?
6: Los medios son para decir la verdad. No fue una emboscada, todos lo saben. ¿Qué tanto peso político tiene Huracán de Chavás?
7: Que nos cuente la persona esta. ¿Qué fue entonces, si no fue una emboscada?
6: Además,
7: personas saliendo de enfrente de un terreno
6: escondido,
7: cuando estaban, claro. Cuando estaban llegando los hinchas de Huracán. Si eso no es una emboscada, bueno, vamos a cambiarle el significado de la palabra.
6: No sé qué versión tendrá de los hechos, porque si tiene una versión distinta se podría presentar a la justicia,
7: claro, también
6: aportar supuesto algún tipo de datos o hablar con la gente del club que está repudiando lo que pasó.
7: Exacto.
6: Gá dice esto, que el fanatismo no nos enseguezca porque esto no va a terminar bien si seguimos así. Buenos días, amigos. Yo le regalaría a Casilda una hermosa terminal, ya que ahora sí tenemos un hermoso edificio del Poder Judicial, dice Liliana y Lucrecia. Otro mensaje, buen día, equipo. Yo le regalaría a la ciudad un hermoso shopping y no le regalaría plazas porque tiene muchas y son muy bonitas todas, dice Andrea. También otro mensaje, buenos días. Le regalaría una institución para los chicos adictos, dice Lili. Yo le regalaría la estación de colectivos nueva que le falta a Casilda, nos dice Betty. Yo a nuestra ciudad le regalaría un parque grande con un lago y le sacaría toda la basura que ponen en la calle. Otro mensaje acá, buen día. Yo le regalaría un shopping para que tenga como otras ciudades, dice. Buen día, Martín. Le regalaría a Casilda un polideportivo municipal para que la gente pueda practicar distintos deportes en forma gratuita, nos dice Sergio. También, buen día, le regalaría pintura para pintar el Palacio Municipal, dice Matías. Saludos. Hola, radio y equipo. Le regalaría a Casilda más flores para el mes de septiembre. Que tengan una excelente mañana y bendiciones. Nos manda una foto también de un árbol florecido, Lucía. Un gran anfiteatro, un poco retirado de la ciudad, para terminar con las fiestas en las plazas, dice Gisela. También, hola Martín, le regalaría un Rosconi nuevamente, dice Ángel. También, hola Martín, sería hermoso y seguiría siendo linda Casilda si dejan de pintar todo de Newell. ¿Qué onda? ¿Qué pasó? Horrible. No sé cómo el intendente deja que hagan todo eso o está con ellos. Ojalá se solucione y que borren todo, dice el mensaje acá de un oyente también. Yo no sé si vieron nuevas pintadas, ¿eh?
7: Sí, eso estaba pensando, porque son muchos mensajes repetidos. Sí. Había empezado con un tapial y un par de columnas.
6: Se había pintado eso, en realidad el permiso lo tenían para el tapial, se fueron de mambo los muchachos, algunos de los muchachos, pintando ahí columnas del barrio, que no tenían autorización para hacerlas. Y es como que en Rosario, viste, pasa también.
7: Sí.
6: Este es el sector de determinado club, van y pintan, como haciéndolo como
7: sí, un territorio.
6: Un territorio ganado, claro, conquistado. Chicos, hola, le regalaría cloacas para todos, si no le regalo árboles que rompen calles y veredas, dice María del 487. Acá otro mensaje, amo Casilda, mi ciudad, Casilda, le regalaría un par de pasarelas para cruzar de un lado a otro, dice amo mi ciudad y le regalaría un anfiteatro. Lo otro que le falta, que lo vayan haciendo y lo logran. Bueno, el mensaje, buen día chicos, le regalaría a mi hermosa ciudad seguridad y tranquilidad como antes. Yo vine a vivir hace 48 años, dice, nadie te tocaba nada, nos dice y nos cuenta. Buenos días, le regalaría una linda terminal que tenga baños, no solamente en el día, sino también por la noche para la gente que viaja y se encuentra con los baños cerrados. Cuando hace frío también tenés que esperar para cargar la sube, hay que ir al kiosco de al lado, siempre hay gente, o no le anda el sistema, dice Alicia. Hola chicos, buenos días, le regalaría un refugio para personas que están en la calle, para que por lo menos tengan para comer y dónde pasar la noche, dice el mensaje que no deja nombre ni 3 de DNI. Un shopping, dice Rocío. Benjamín dice, feliz cumpleaños Casilda, le regalaría tenes subterráneos, y que nos pide un tema de Coldplay. Acá también hay otro mensaje, hola, buen día, yo pondría un colectivo urbano para movernos de Casilda. Carlos, acá nos preguntan por qué hay negocios que venden huevos chiquitos. Damián Balcena tiene la respuesta. No, ¿por qué los huevos que vas a comprar en algunos negocios son chiquitos?
7: Porque hay... iba a decir algo muy ordinario. Porque hay de distintos tamaños.
6: Hay de tres tamaños de huevos y te quieren vender los chiquitos.
7: Hay de distintos tamaños. De hecho, si uno abre el huevo y se pone a pesar lo que tiene dentro, no coincide siempre.
6: Hay huevos de dos yemas.
7: Hay huevos de dos yemas.
6: Uh-huh.
7: Esto, Agustina Silva lo debe saber, que hay huevos más pesados, más livianos.
6: Sí, pero acá lo que nos está diciendo y lo que está denunciando la señora es que hay tres clases de huevo. Los huevitos, los huevos.

0: No, es en silencio.
1: Cuídate.
2: Buen día, chicos. ¿Me podrían decir los números para reclamos por problemas de cloacas? Sí, tenés que llamar a Aguas Santafesinas. Ahora te pasamos el contacto porque no lo recuerdo, lo tengo que buscar. Hay un número fijo y un 0800 para hacer el reclamo, Buenos días, chicos, le regalaría un intendente nuevo, bueno, dice Héctor. Hola, buenos días, radio, le regalaría el servicio militar obligatorio. Si bien hay mucha gente con buena educación, también hay gente que necesita un service, dice Melisa. Le regalaría la gran cantidad de tala de árboles que se están haciendo en los montes cercanos para poder sembrar. Muchísimos mensajes. A la vuelta, hacemos el sorteo, dale.

0: mi sueño que se ve manifestado a los intendentes, todo sería unir la terminal de colectivo con la galería, hacer todo un shopping, entrar por calle Buenos Aires y salir por Hipólito Yrigoyen, todo junto, terminal, si se pudiera la iglesia junto, pero no creo. Pero todo ese edificio sería desabrir nada más para allá y seguir con la terminal, que uno entre, que vaya a la terminal, que vaya al shopping, que sea tipo shopping con eso, sería hermoso para Casilda y para todos, porque a veces no tenemos dónde ir a pasear o refugiarnos de una lluvia, de un frío, caminar en esos lugares. Gracias, que se cumpla. Feliz aniversario, María.
1: Hola Martín, yo le regalaría a Casilda lugares donde tantos chicos que hoy no tienen para comer podrían desayunar, almorzar y por qué no cenar también. Así que bueno, mi nombre es Mariela y mi número de documento 907.

0: te vayas. Quédate. Ya regresamos con más El Equipo de la Mañana.
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0: llamo por el concurso y a mí me gustaría, como dijo esa señora, un hospital que se pueda atender todo el mundo, más la gente es humilde, que haya de todo para hacerse ahí y no tener que viajar. Soy Norma y mi número de documento es 020. Muy lindo el programa.
1: Me fui muy lejos de mi casa.
2: Gracias por los mensajes, por estar del otro lado compartiendo con nosotros el equipo de la mañana. Ganadores del concurso. ¿Quién se lleva el premio de panificación, Leo? El ganador, ganadora en este caso, Estela. Estela, terminación 380, la terminación del DNI. Estela, tenés que venir a la radio a buscar tu premio. El premio, la cena para esta noche en Peña La Amistad, se la lleva Juan. Juan, terminación 586 de DNI, celular terminado en 069. Son los ganadores del día de hoy. Nosotros llegamos al final del programa, Dami.
3: Nos retiramos, dejamos toda la información del rally a los muchachos de motores en
2: ya están marcha. Listos para empezar. Se viene el rally Ciudad de Casilda el próximo fin de semana. Me imagino que con un ojo puesto en el pronóstico, ¿no? En lo que va a pasar, en la lluvia acumulada, en lo que viene anunciando el Servicio Meteorológico Nacional. Bajaron la probabilidad. No, bajaron la cantidad de milímetros que dan para el sábado. Ayer daban 10, hoy 6. Esperemos mañana, a lo mejor ya no ponen nada.
3: ¿Qué hace Ascani ahí en el lindel de la puerta? ¿Por qué no pasa?
2: Sí, ya es el horario.
3: ¿Por qué no pasa y hace el pase?
2: De Daniel Lejani. Sí, ahora juntamos todos juntos. Muy mediodía, Dami. Llegamos al final. Sí, ya llega la gente de motores en marcha. Nosotros mañana volvemos. Que la pasen lindo. Chau.

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0: habrá gritado los goles nuestro operador. Si habrá gritado esos tres goles nuestro operador en el día de ayer, el día domingo. ¿Qué tal? ¿Cómo les va? Buen mediodía para todos, una nueva edición de Motores en Marcha en el aire de la radio. ¿Cómo le va, Osvaldo? ¿Cómo anda?
1: Muy buen mediodía para vos, Daniel, sí. Y para toda la teleaudiencia.
0: Ahí está, ¿ves? Dejamos la llave del Lubri, y el nos colgante. Metemos de lleno, y nos metemos de lleno. Bueno, un fin de semana raro porque no hubo grandes monstruos, digamos, en lo que respecta a categorías nacionales, pero hubo grandes espectáculos en distintos lugares.
1: Yo particularmente miré el TC Pista.
0: Ajá.
1: Espectacular.
0: ¿El de las pick-up?
1: O muy
0: el,
1: lindo.
0: Sí, el de las pick-up, en La Barrosa.
1: En La Barrosa, en Balcarce, después de 15 años se volvió a correr. Realmente muy buen espectáculo. Pero sí. Era sabido que iba a pasar eso. Lo mismo que pasó en San Juan, que hacía también rato no se corría. Uh-huh. Es pura y exclusivamente por los circuitos.
0: Sí, un muy lindo espectáculo también del TC2000 en el circuito del Sonda de San Juan. También una reapertura del autódromo después de muchos años.
1: Lo que sí me llamó la atención de las TC Pica en Balcarce es la cantidad de golpes que hubo.
0: Ajá.
1: No, realmente no lo entendí. Creo que hay tanta cantidad de radio de giro y tan ancho lo han hecho. Muy, muy, muy lindo espectáculo. Uh-huh. Me llamó la atención la cantidad de golpes, los roces que hubo. Son circuitos que se prestan a eso y... Estuve viendo y escuchando gente que sabe. El turismo de carretera, prácticamente casi imposible que vaya a correr a Balcarce.
0: Mira.
1: Pero no porque el circuito no lo amerite o no esté en condiciones, sino porque la infraestructura del parque de cerrado o el parque de asistencia o los boxes, como quieran llamarle, no da para manejar turismo carretera, TC Pista, claro. Y quién más lo acompaña.
0: Y puede venir la fórmula metropolitana.
1: No da el espacio físico, no, claro, hay posibilidad. Vos imaginate que un Ursera lleva tres semi completos.
0: Claro, seguro. Bueno, también hubo actividad en el Autódromo de Rosario, como lo veníamos comentando con Fabián Esbeliati la semana pasada, también lindas carreras, quizá un poco menos de autos que de lo que se esperaba, pero bueno, ya se sabía que venían tanto el TC Moura como el TC Pista Moura con una merma. Buena carrera la de los monopostos. Esa, la fórmula metropolitana, buena carrera también de la fórmula del 4000, el 4000 nacional. Pero bueno, ya vamos a estar con toda esa información. Se viene el rally de Casilda, Osvaldo, y todo el mundo está mirando para arriba. Ayer en Casilda llovieron 20 milímetros, 8 milímetros el domingo, de acuerdo a la información del pluviómetro que está aquí en la emisora. 20 milímetros en el día de ayer. Está pronosticado otros episodios de lluvia, pero bueno, vamos a ver qué pasa. Dentro de un ratito estará el Leo Vera, que nos va a sacar del agua.
1: Sobre los pronósticos, usted sabe que yo no creo en los pronósticos.
0: Sí.
1: O a ciencia cierta. Los 20 milímetros y lo que pasó el fin de semana, que con los pisos secos que están todavía y el viento impresionante que hubo el día de hoy y el sol hermoso, ya creo que
0: debe estar seco.
1: Estado oreado.
0: Seguro.
1: Sí,
0: seguro.
1: Sí. Pero el problema es lo que venga de acá en adelante.
0: Claro. El pronóstico dice, a ver, yo me meto en Meteoret, que es el que siempre compartimos.
1: El que le pasé.
0: Claro, Meteoret nos da. Mañana miércoles, parcial. No, esto no, perdón, acá. Mañana, 30 de septiembre. Hoy daba lluvia. Por ejemplo, 90% probabilidad de lluvia. En mañana 70% probabilidad de lluvia con muy poca caída de agua, menos de un milímetro. El día jueves da un 80% de probabilidad de lluvia con una medida de 3,2 en milímetros. Y el día sábado 80% probabilidad de lluvia con una medida de 2 milímetros. Y el día domingo da niebla. El día domingo da niebla. Así que bueno, seguramente Juan Icarati y todos los organizadores estarán mirando para arriba y viendo los pronósticos para ver qué es lo que va a ocurrir. Nosotros, de ser posible, y si gracias...

0: Y si Dios quiere y el tiempo nos acompaña, el próximo sábado o domingo, cualquiera de los dos días, estaremos transmitiendo desde el avión del Chilo, después de muchos años que no lo hacíamos por el costo gran importante que tiene la transmisión desde el avión. Bueno, en este caso con Román Valentini, un chico de San José de la Esquina que ha aportado también lo suyo como para que podamos tener avión. Y bueno, ahí seguramente andará el Seba Belloni el sábado o el domingo, de acuerdo a la inclemencia del tiempo, en el avión transmisor. Así que bueno, vamos a esperar. ¿Usted qué tiene? ¿Otro pronóstico distinto?
1: No, más o menos.
0: Más o menos lo mismo.
1: Lo mismo. Lo del sábado, o sea,
0: bien. Porque coronación está previsto para el primer fin de semana de noviembre. En el caso de correr a mitad de este mes de octubre, ya quedarían dos semanas o tres semanas para el premio coronación. Se lo vamos a preguntar al Leo, cuando venga en un rato estará con nosotros. Bueno, vamos a arrancar con las categorías nacionales. ¿Le parece que arranquemos con lo que usted vio en La Barrosa? El TC Pickup, Osvaldo, ¿cómo quedaron?
1: El TC Pickup, el ganador fue Hernán Palazzo con la Toyota, segundo Otto Frischler con el Ford, tercero Lucas Valle con Toyota, cuarto Omar Martínez con Toyota, quinto Diego Ciantini con Ford, sexto Tomás Ricciardi con Ford, séptimo Agustín Canapino con Chevrolet, octavo José Ciantini con Toyota, noveno Gastón Mazzacane con el Fotón y décimo Diego De Carlo
0: con 40.5. Cuarto está Mariano Werner con 38, quinto Diego Azar con 35.5, sexto Marco Dianda con 31, que bueno, tuvo algún desliz en sus declaraciones en la transmisión oficial, pero bueno, después pidió disculpas Marco, motivo de la euforia del momento, se podría decir, pero bueno, séptimo quedó en el campeonato Tobías Martínez, 29.5, octavo Gastón Mazzacane, 28.5, noveno De Carlo, 27.5, décimo Faín con 25, 11 para Gustavo Tadei con 22 y 12 para Tomás Abdala con 20 en la Copa Coronación. ¿Quiere que vayamos al TC Moura que corrió en el autódromo? Vamos con la palabra, tenemos la palabra de Hernán Palazzo, esto dijo para los micrófonos de la Red Federal de Automovilismo.
2: ¿Quién le borra la sonrisa a Hernán Palazzo, no? Felicitaciones.
3: La verdad que es increíble lo que estoy viviendo. Agradecí a mi viejo Gardo, a todos los que me apoyan. La verdad que un momento increíble.
2: Y en una final para el recuerdo, en un circuito para el recuerdo, una final para el recuerdo.
3: No, va a quedar para siempre. Así que.
0: Luengo, décimo Alejandro Martínez, décimo primero Aló, segundo Frano y tercero, décimo tercero Arrigoni. 13 autos nada más en la categoría. Tenemos la palabra de Nicolás Jaime, entonces el ganador del TC Moura en Autódromo Rosario.
4: Bueno, Nico, se terminó el fin de semana aquí en Rosario, te llevaste la victoria, felicitaciones.
5: Bueno, muchas gracias, una linda carrera. Partíamos terceros, Arrigoni creo que tuvo un problema antes de largar y bueno, no pudo largar de la pole, una lástima, pero bueno. Después perdimos con Valen llegando a la curva a la 2. Solté un poquito ahí, digamos, y preferí quedarme tercero y ver cómo sigue andando la carrera con la calculadora. Pero bueno, finalmente hubo un toque adelante. Valen que un poco perjudicado, no sé cómo llegó. Pero bueno, se había preparado bien la maniobra, cosa de hacer una posible tijera cuando vi que Fran nos había tirado. Y bueno, resultó y pudimos imponer un gran ritmo. Que si bien yo creo que a una vuelta no íbamos a ser más rápidos, pude lograr un manejo y una gestión, digamos, de freno y de goma durante todo el fin de semana, cosa de llegar con eso más pulido, digamos, para lo que es la final y bueno, resultamos suerte.
4: Cierra un domingo y mejora Renault porque te quedaste con la victoria en la etapa regular y una victoria que de cara a los playoffs ayuda y mucho.
5: Sí, hoy. La realidad es que son cuatro victorias, son muchos puntos bonus y bueno, lo que es de por sí ganar la etapa regular, así que muy muy contento y agradecido como siempre al equipo de Ramiro Galarza, que el Jaime, a Cantero Campana, a Praecon, a Barú, a todo lo que hacen esto posible, a Mauri, a Chejo, a Bonadeo, a Juli, a Amato, a Cachorro, a Rolacero, a los motores.

0: supuesto a mi gran familia que siempre me apoya y que sin ellos yo no estaría acá.
1: Felicitaciones, Nico.
0: Muchísimas gracias a todos.
2: Bueno, y para cerrar lo nacional y nos vamos metiendo en todo lo que tiene que ver con el rally de Casilda y bueno, todo lo que tenemos, vamos a ir con, a ver, para que lo tengo acá al final, vamos a ver con lo que pasó en el Sonda, en San Juan. Entonces, en la categoría TC2000 fue triunfo de Lucas Carabajal, segundo Franco Vivian con Chevrolet, tercero Matías Rossi con Toyota, cuarto Gabriel Ponce León con Toyota, quinto Marcelo Ciarrochi con el FIA, sexto Valentín Yankelevich con Toyota, séptimo Benjamín Squaglia con Fiat, octavo Francisco Monarca con Chevrolet, noveno Nicolás Traut con Chevrolet y décimo Nicolás Palau. Más atrás Fernández, Henry Martin, Stan Aldrighetti, Rodríguez y Roveri. De esta manera entonces culminó el TC2000, primer triunfo en su carrera deportiva para Lucas Carabajal con el Nibus. Lo vamos a escuchar entonces, esto dijo para los micrófonos de la Red Federal de Automovilismo.
3: Lucas Carabajal, felicitaciones.
4: Gracias, chicos.
3: Qué gran carrera, Lucas. En principio mano a mano con Matías, con el picante, ganás la pulseada y después hiciste lo tuyo.
4: Bueno, buenas tardes para todos. Sí, una linda carrera. Al principio bien corría con el Chelo primero y después con Matías, dos grandes pilotos que están en la categoría. Así que nada, divertida esa primera parte y después difícil porque un circuito hacía mucho calor, se gasta mucho la goma y no sabía hasta dónde hubiera, hasta dónde no. Así que hubo vuelta que aceleraba, otra que me quedó un poco más, pero la verdad, excelente el auto. Me quedó un cañón para la final, así que agradecido a todo el equipo.
3: Una vez que lo superás a Matías, relojabas el espejo, tenías comunicación con el equipo. ¿Qué esperabas que sucediera en el desenlace de la misma?
4: Sí, primero cuando miré para atrás vi que se habían tocado con los dos Matías. Y dije, bueno, listo, media carrera adentro, ponen pescar y veo que estaba Emi atrás, que Emi ayer hizo la pole, sabía que tenía el auto más rápido de la categoría. Y dije, bueno, ahora sí, hay que acelerar. Después, bueno, la verdad que no sé bien qué le pasó, pero también le veníamos haciendo diferencia, así que la verdad que un autazo para la final. Muy agradecido con ellos, con Seba Mourinho, con todo el Halcón, con todas las publicidades y con toda la gente que me acompaña y me hace siempre el apoyo.
3: Disfrútalo mucho, se lo merecen.
4: Dale, gracias, saludos a toda la gente del Chaco, a toda mi familia y bueno, agradecido a todos que me permitieron un año más estar arriba de una autocarrera que es muy difícil, así que gracias.
3: La palabra del chaqueño, Lucas Carabajal, ganador de la carrera.
2: Bueno, y vamos a cerrar con la palabra de alguien que hace mucho tiempo que no vemos, pero antes lo saludamos a César Bicoca. ¿Cómo te va, César? Buen mediodía.
5: ¿Qué tal? Ay, perdón, lo pisé. Sí. ¿Qué tal? ¿Cómo va? Buen mediodía para vos, Dani, vos, Val, Estefano, equipo, todos, a la gente. Abrazo grande para todos.
2: Bien, perfecto. Bueno.
5: ¿Me escucha bien?
2: Sí, perfectamente, perfectamente.
5: Ah, genial.
2: Sí. Vale. Vamos a ir con la carrera de que se corrió junto con el TC2000 en el Sonda. Me refiero. Oh, mira si me sale. A ver, pará que lo tengo por acá. Me refiero a la carrera de que ganó el sanjuanino. ¿Usted la vio? ¿Vio algo de eso?
5: No. Bien. Yo te quería agregar que vi algo de Rosario.
2: Sí.
5: Además del TC Moura, también estuvo el Turismo 4000 argentino y la Copa Bora y la Fórmula 3.
2: Sí.
5: Muy lindo espectáculo, sobre todo el Turismo 4000 argentino, con un muy buen parque de máquinas, nada que ver con los Mouras. Con dos finales que terminaron de manera infartante, una la ganó Nicolás Villamayor y la otra Willy Newing con dos. También muy bien la fórmula, no lo vi todas completas las carreras, pero por momento lo vi y también buena carrera. Se la bancó bien el Autódromo Rosario. Y por otro lado también estuve viendo las TC Pickup en Balcarce.
2: Sí, claro.
5: Bueno, hay un montón de polémica con la aprobación del circuito y qué sé yo.
2: Sí.
5: Pero por lo menos con las Pickup creo que dio un más que aprobado. Creo.
2: Ajá.
5: No hubo mayores accidentes, lo vi bien presentado el circuito, muchísimo público. Se ve que estaba muy sediento de automovilismo el Valcarceño y la zona. Uh-huh. Así que muy buenas carreras. Hubo una categoría de TC4000 de ahí de la zona que se llama Turismo especial de la costa, que también dio un muy buen espectáculo, así que bueno, eso es lo que estuve viendo el fin.
2: Bien, bueno, y la otra categoría que corrió en el Sonda fue el Top Race, el Top Race que lo tuvo como ganador justamente al piloto local, a un sanjuanino, Fabián Flaqué. Fabián Flaqué fue el ganador. A ver, vamos ahí con la palabra
5: de Fabián. TC 2000.
2: Claro, exactamente. Vamos con la palabra.
5: Muchísimos de Fabián, años de automovilismo.
2: ¿Qué nos dice?
1: Abrazo con el ganador, con Fabián Flaqué, después lo que fue un carrerón. Qué lindo abrazo, qué lindo gesto y qué carrerón. Ganar de local. Felicitaciones, Fabián.
6: Sí, feliz. Es primera carrera al nivel nacional que gano. Siempre estaba segundo. Me costaba. Y bueno, y con el Octano, agradecido al equipo Octano, fui a Octano, a Cristian Martín y todo su equipo, a Jorge, el encargado de mi auto, a todo el público sanjuanino, al gobernador, a Marcelo Rego, bueno, a todos los que integran la Secretaría de Deporte, bueno, a todos los que hacen esto. La verdad que ver el Sonda así, poder ganar, es único, mi familia. Así que la verdad que muy feliz, hicimos una carrera bárbara. Yo sabía que iba a ser una carrera apretada, porque ayer en la clasifica fue difícil. Y bueno, veníamos muy parejos los tres, así que contentísimo. Le pedí las últimas vueltas a mi papá que me ayudara, porque me venía quedando sin freno. Así que bien, muy emocionado.
1: Disfrutará mucho, Fabi, muy merecido, ¿eh?
6: Gracias, un saludo a todos.
1: Ahí estaba la emoción, la alegría del ganador de la final del Top Race, Fabián Flaqué.
2: Bueno, cumplimos de esta manera con todo lo que tiene que ver con la actividad nacional. Fabián Flaqué, hacía muchísimo tiempo que me veía. Está canoso, ¿no? Está como usted.
7: Y los años pasan.
2: ¿No corría en fórmula también, César? ¿O corrió solo en TC2000?
5: No, debe haber arrancado en la fórmula, seguramente. Ah, yo no existía en esa época.
2: Claro.
5: Porque soy muy joven.
2: Claro, sí, exactamente. Bueno.
7: Fórmula. Sacando el turismo carretera, siempre fue fórmula.
2: Sí, todo arrancó en la fórmula.
7: Arrancó todo cuando se creó el TC2000, con la época gloriosa del TC2000,
2: el
7: argentino de piloto.
2: Ajá.
7: Y el TN, bueno, existió el TN después del turismo carretera, creo que la segunda categoría, pero se corría tipo turismo carretera en la montaña, por tiempo.
2: Sí. Cuando corría el Flaco Traverso.
7: No, en Turismo Nacional.
2: En Turismo Nacional.
7: Cuando corría Cocho López, corría.
2: Y el Flaco también corrió allá
7: en Reutemann. Cuando fui a 1500.
2: Exactamente. Bueno.
7: Ojo, César, yo no había nacido tampoco.
2: Claro, tampoco. Yo sí. Bueno, claro. Lo tenemos al Leo Vera, aquí como siempre, previo a cada carrera. El Leo, por supuesto, amablemente llega hasta nuestro estudio para hablar un poquito de lo que será esta carrera. Esta carrera con algún signo de interrogación. Leo, ¿cómo te va? Buen mediodía.
8: Buen mediodía para vos, Dani, Osvaldo y toda la audiencia. Aquí estamos.
2: Bueno.
8: Otra vez.
2: Bueno. ¿Cómo estamos?
8: Bien. Todavía vivo, que es mucho.
2: Bueno, pero ¿ustedes leen algún pronóstico distinto al que leemos nosotros?
8: No sé cuál miran ustedes, pero
2: Meteored.
8: Sí, tenemos ese dos más que.
2: Ajá. ¿Y te da más o menos una lluvia para el sábado?
8: Da, sí, 2 o 3 milímetros para el día sábado.
2: Ajá.
8: No mucho porcentaje, no, un 70% estaba.
7: Sí, el tema pero... lo que por ahí más dificulta, o que más miedo da o incertidumbre, es que justo en el horario de carrera.
8: Sí, justo es entre las 9 y el medio, 9 de la mañana, el mediodía, uh-huh, toda la tarde.
2: Uh-huh.
8: Si fuera 2 o 3 milímetros y vos me decís que va a llover esa cantidad, no sería un problema. No, nada. Pero
2: claro,
8: bueno.
2: Claro, ¿cómo sabemos?
8: Claro, exactamente. Exacto. Encima le vienen errando bastante, digo, los pronósticos. El fin de semana estuvieron bastante errados.
2: Ajá. Bueno, Leo, se decidió hacer dos pruebas especiales, ya lo explicaron ustedes en la conferencia de prensa que hubo presentación del Rally de Casilda el jueves en Barra. Se decidió eso considerando una cierta cantidad de inscriptos que esperemos que sea eso y que no se agrande demasiado, ¿no?
8: No, yo creo que lo que venimos este año no va a ser lo que fue el año pasado, uh-huh, porque bueno, ya todas las fechas de este año fueron menos cantidades, así sí. Que bueno, calculo que vamos a estar en una cantidad de lo que calculamos, más como para hacer un cronograma y un recorrido, así que bueno, esperemos que se mantengan en esa cantidad.
2: Bien, bueno, empezamos a hablar, Osvaldo, ¿le parece? Prueba especial número uno.
7: Perfecto.
2: Dale, vamos entonces a ver cómo se armó la prueba especial número uno, denominada Desarmadero JIC, que va a estar abriendo justamente tanto el sábado como el domingo las distintas etapas de esta carrera.
8: La prueba especial, la 1, se va a alargar, para que más o menos se ubiquen geográficamente, de lo que es de la ciudad de Casilda, en lo que es el camino que va a Cañada de Gómez, sería a un 2000 metros de Casilda, ahí se va a estar alargando no, 1000 metros más o menos de América, y lo que es América y vuelo argentino, a 1000 metros para los que conocen de acá, lo que es donde está la gringa, donde se juegan los partidos de fútbol. Sí. Hay unos 500 metros, se va a estar alargando la prueba especial 1.
2: ¿Podemos poner
7: sobre el planito? Sobre el camino real.
2: No.
7: ¿Sobre el camino real o...?
8: No, sobre el camino lateral, sí.
7: Bien. ¿A la izquierda?
8: A la izquierda, sí, a la izquierda. Sí.
2: Perfecto, hasta que no salgan
8: redes. Sí, no estamos en una cuestión de publicar los planos por cómo están los pisos y todo. Estamos estudiando eso ahí. Igualmente se van a estar publicando entre hoy y mañana.
2: Bien, correcto.
8: Todos los mapas.
2: Me parece muy serio, muy bien. ¿15 kilómetros tiene esta prueba?
8: Sí, 14.80, casi 15 kilómetros. Y va a terminar... sería en el mismo punto a 1000 metros, digamos, en el camino a la par a 1000 metros termina el tramo, o sea que larga y termina casi a 1000 metros de distancia.
7: ¿Y el campo
8: de
7: Yesaga es por ahí?
8: El otro camino, son 2000 metros, perdón. Está el de la gringa, el de campo de Yesaga, el que sigue, que es donde va a terminar la prueba especial.
2: Y el, por ejemplo, el camino para llegar a la largada y a la llegada, ¿cuál es? Desde Boulevard, la ruta 92.
8: Para la regalla es el Boulevard Argentino.
2: Sí. Para el lado del río.
8: Exacto. Yendo, digamos, de lo que es, para que se ubiquen los semáforos de la escuela Aristóbulo del Valle, van para el campo, para el lado del río. Y ahí va a encontrar en un camino la largada y en el próximo camino llega.
2: La llegada.
8: A la izquierda, yendo para el lado del río.
2: Bien. ¿Es lindo? ¿Lo armaron como entretenido?
8: Sí, la verdad que sí.
2: ¿O veloz?
8: Las dos cosas. Verdad que tiene, sí. Hay partes rápidas, pues son rectas. Hay rectas largas, medianamente más largas que lo que es el otro tramo. Y es muy entretenido, la verdad, tiene. Hay curvas muy lindas, martillo, lomo, está muy entretenido el tramo.
2: César, ¿alguna pregunta del tramo 1 donde va a estar usted haciendo una parte de referenciales?
9: Me cambié la bocha, claro, yo siempre pregunto por el parque de asistencia y ahora, no, pero claro, tengo que también estar
2: una parte de referenciales, o el sábado o el domingo, de acuerdo a cuando vuele el avión, usted va a tener que estar ahí dando algunas referenciales, desde tierra.
9: Sí, obvio,
2: así que bueno.
9: Conocía, no, simplemente... No sabría qué preguntar.
2: Para que leo.
9: Tanto por, más o menos por.
8: Escucho bajito.
2: Ah, a ver, bajo, ahí. A ver, ahí está, estamos ahí mejor. Ahí está.
7: No, era. Tenemos problemas con los auriculares.
2: Un problemita de auriculares. César. Bueno, perfecto, César. Bien, bueno. Bueno, vamos entonces a la prueba especial número 2, que se denomina Forraico. Y también una prueba.
8: Para antes que vayamos a la 2, recordarle a la gente que quiera ir a ver al tramo 1, tiene pocos lugares de acceso una vez que se largó el tramo. Para ir a ver, o hay que ir una hora antes de que largue, y sobre la hora son dos caminos que hay para poder ingresar a alguna curva. O sea que está bastante cerrado el tramo.
2: Claro, uno de ellos es el Paso Hondo.
8: Uno de ellos. Y después se puede seguir en el próximo camino que sigue, se puede entrar, pero queda más largo el recorrido.
7: Del campo Yesaga.
8: Claro, del campo Yesaga se puede ingresar también y ve la primera curva y la penúltima, si va por ahí. Ajá. Pero son esos tres lugares que hay de acceso bien, rápido. Bien. Si no, tienen que estar ingresando una hora antes para poder ubicarse y quedarse en un lugar seguro.
2: Correcto. Si consideramos que la largada de la carrera de la prueba especial número 1 es a las 11.28, 11.30, tendrían que estar más o menos 10.30 ingresando a la zona de la competencia.
8: Claro, sí, sí, pueden transitar en el camino, ubicarse. Exacto. Porque ya a las 11 de la mañana va a estar pasando el primer vehículo de voz en melodía y el primer vehículo de seguridad donde va a estar ubicando la gente.
2: Bien, perfecto. ¿Alguna otra consulta?
9: Dani.
2: Sí, César, decime.
9: Pero en esos caminos que dice de rápido acceso, Leo, hay por lo menos uno donde se podría salir, aunque esté la competencia. Eso sí, ya lo hablo por mi interés, ¿no?
2: Sí.
8: Si vos llegás o salir.
2: Claro, si vos llegás hasta el sector donde se está corriendo y te dejás el auto ahí, después salís tranquilamente. El tema está en que, bueno, los que vayan ahí, que van a ser, imagino que lugares donde el público se va a poblar un poco esa zona, que dejen los autos bien estacionados, que no obstruyan ninguna vía de escape, en fin, como hacemos siempre, ¿no?
8: Sí, sí, Leo, por supuesto. Sí, igualmente va a haber gente de seguridad donde les va a indicar dónde estacionar, en qué lugar, así que bueno, ya está todo, esa parte está organizada.
2: Y antes de ir al desarrollo de la prueba especial número 2, tenemos que siempre dar las recomendaciones de que quien prenda fuego para hacer algún asadito o algo, antes de irse lo apaguen, y lo otro, no dejar basura, ¿no?
8: Exactamente, sí, llevarse siempre una bolsa de residuos, la bolsa que llevan las compras que hicieron. Junten la basura y llévenla, porque en el campo no pasan los basureros, así que claro, si no, claro, queda esa basura y nadie la junta, y después con razón los productores se nos quejan a nosotros. Exacto. De la basura que queda después de cada carrera.
2: Bueno, nos vamos, Dani, entonces. Sí,
9: una más y acoplo dos cosas. Con esto del fuego, justamente antes dije que estuve viendo Balcarce. En un momento se armó un incendio en la Sierra La Barrosa por ese tema. Por suerte lo pudieron controlar, así que bueno, hay que tener muchísimo cuidado con eso. Y por otro lado, me agarro de lo que comentaba en el programa anterior Juani, aunque cambia la forma de la carrera y todo, son más o menos los mismos tramos que se usaron el año pasado. Y recién hablabas del tema de la cantidad de público. En el tramo 1, ¿hubo mucho público? ¿Es un tramo que se concurre mucho, o es el 2 donde puede llegar a ir más gente?
8: No, los dos tramos, el año pasado estaba repartida la gente, había mucha gente en los tres tramos.
2: Bien, claro, el año pasado fueron tres.
8: Sí.
2: Bueno, y este que vamos a hablar ahora, que es la prueba especial número 2, denominada Forraico, también se ha alargado.
8: Claro, bueno, se unieron lo que era el tramo 2 del año pasado y el 3, se hizo uno solo. Bien. Se usó la parte de lo que fue el 2, modificada, y parte del 3.
2: Bien.
8: Un tramo más trabado, tiene más manejo que el otro. Ajá. Y después al final sí, ya es también un tramo rápido, pero al principio bastante entretenido, pues se corre en una zona de lo que eran las vías de vieja que iban a Berreta.
2: Sí.
8: Así que bueno, ahí tiene una parte linda para manejo, y después bueno, ya se hace una parte, la parte final de lo que es la mitad del tramo en adelante, bastante rápido.
2: Bastante veloz, que está terminando cerca de, decime el camino, para llegar por ejemplo al final. ¿Qué es de acá de Casilda? Ah, el tramo que viene de la calle del Cristo Rey.
8: Del Cristo Rey, sí,
2: digamos. O la anterior.
8: De Cristo Rey, sí, sonían dos cuadrados, de la S26, dos cuadrados para acá.
2: Claro.
8: Para el lado de Casilda.
2: Y se dobla a la izquierda. Entonces ahí sí, te encontrás con el final.
7: Cristo Rey y el monolito Satuset es el primer cuadrado.
8: Exacto. Claro, sí, son. Exacto. Es bastante lejos. Para que se ubique, sí, por ahí la gente que conoce lo que es el campo de Hugo Castelli.
2: De Hugo.
8: Claro. Atrás del campo de él, sí.
2: Donde tenía la pista.
8: Exactamente. La ahí pista está terminando el tramo.
2: Exactamente. Bueno, un tramo que también se le pide a la gente que ingrese temprano.
8: Sí, por supuesto. Igualmente, tanto en el 1 como en el 2, el lugar principal de acceso donde va a llegar la mayoría de la gente va a haber policía, así que va a estar cortado el tránsito con policía. Y después en lo que son las esquinas donde menos gente va a ir, van a estar los cortacaminos, que son de parte de que nosotros tenemos trabajando con, claro, con la parte organizativa.
2: Y para llegar a la zona de las vías, ¿qué sería? ¿El camino del Boulevard 25 de Mayo
8: frente a Aprendices? 25 de Mayo de Aprendices para adentro, sí,
2: claro,
8: sí, sí. Claro. Y después se puede acceder también del Boulevard Argentino, que va paralelo el 25 de Mayo.
2: Alberto, Osvaldo.
7: Alberto. Veo que tenés la planilla. Kilometraje de las pruebas, la 1.
8: 1480 el 1 y 1571 el número 2.
2: Exacto. Corriéndose 4 pruebas especiales por día, serían 60 kilómetros de fracción el día sábado, lo mismo el día domingo, y por eso se cierra la carrera con más de 120 kilómetros para que sea graduación 2, ¿no?
8: 122,04 para ser exacto.
2: Perfecto. Sí,
8: sí, graduación 2 la carrera.
2: Bien. Bueno, César.
9: No, nada
2: ¿alguna
9: más.
2: ¿Alguna pregunta?
9: Simplemente esperar que. ¿Me escucha?
2: Sí, sí, perfectamente.
9: Ah. No, nada más. Simplemente bien. Esperar que, bueno, que. Que no se cumplan los pronósticos. A mí me da 4 milímetros que va a llover el sábado. Bueno, veremos a ver qué pasa.
2: Bueno, nos retrotraemos entonces al día viernes por la noche, cuando se va a llevar a cabo la rampa de largada en el sector de siempre, ¿no es cierto,
8: sí,
2: Leo?
8: Va a ser en frente al Palacio Municipal, va a estar la rampa. Uh-huh. Y bueno, los autos van a estar estacionados alrededor de lo que es la Plaza del Mástil y la Plaza de la Fuente.
2: Ajá. Uh-huh.
8: Vamos a usar parte también, el año pasado se usó, depende de la cantidad, parte también de lo que es la calle Sarmiento frente a la peatonal. Y los autos van a salir por calle Casado, de frente al Palacio Municipal, van a doblar por calle Buenos Aires, van a ir hasta calle Sarmiento, van a hacer una pasada sobre la peatonal, como hicimos el año pasado exactamente. Uh-huh, igual. Uh-huh. Hasta calle Lisandro la Torre, van a otra vez a calle Ovidio Lagos.
2: O sea, vuelven a doblar a la izquierda.
8: Exactamente.
2: Y toman Ovidio Lago nuevamente.
8: Nuevamente hasta el Club Unión, donde está el Parque de Asistencia. Bien.
2: Y ahí me imagino que en la intersección habrá semáforo, no creo.
8: Pero no va a estar inspector de tránsito. Inspector. Ya desde las 6 de la tarde, cuando empiecen a llegar los autos a la plaza,
2: sí,
8: van a estar llegando 18:15, van a empezar a entrar los autos a lo que es el parque de largada, donde van a estar inspectores ya. Aparte va a estar todas las calles cortadas ya.
2: Claro,
8: a partir de las 18 horas va a estar todo el centro ya, la zona donde va a estar el parque largado va a estar cerrado el tránsito.
2: Bueno, ¿por qué decimos eso? Porque hay un cruce de los que vienen, salen, están largando con lo que están pasando para irse a la asistencia.
8: Sí, era la única forma de hacer la misma vuelta y aprovechar y que pasen por el centro, que el año pasado se hizo, pues si no se concentra toda la gente en una sola cuadra y es imposible manejar la cantidad de público que hubo el año pasado, fue impresionante.
7: Exactamente, aparte tuvo una repercusión espectacular en por los bares, por todo, por la parte comercial, por
2: el público,
7: la gente, al tener varias cuadras tuvo la posibilidad de verlos todos.
2: Y ahí, al lado, en el cordón de la vereda. Sí, sí, realmente muy lindo. Bueno, nos vamos al parque de asistencia. Y en el parque de asistencia
8: déjame aclarar, decir lo que el viernes lo que va a ser en el parque largada. Va a estar el buffet del Club Unión.
2: Ajá.
8: Que bueno, van a estar con el servicio ahí, en lo que va a ser toda la parte hasta que termine la rampa largada.
2: Bien, perfecto. Y nos vamos al parque de asistencia entonces. Ingreso del parque de asistencia.
8: Ingreso del parque de asistencia.
2: Para el público y para los autos, para todos.
8: Para todos. Va a ser por
9: calle. Y para mí también.
8: Sí. Por calle Ovidio Lagos. Entre Echeverría, Boulevard Echeverría y Pedernera. Está justo ahí las dos entradas.
2: Bien.
8: El día sábado y el día domingo va a estar controlado el ingreso al parque de asistencia para su auto de visitante. Todo lo que sea público en general no va a poder ingresar con los vehículos al parque de asistencia.
2: Perfecto.
8: Va a estar controlado, va a haber lugares para estacionar. En el barrio al lado se puede estacionar, en lo que es Boulevard. Por una cuestión de organizativa, que hay lugar en el parque, pero no es tampoco para que tengan 200 autos dentro del parque de asistencia. Claro,
2: por piloto, sí.
8: Claro, entonces se le va a entregar una cálculo a hacer la administrativa para que cada equipo, cada auto tenga un vehículo designado por si tienen que salir, entrar y llevar el combustible, bueno.
2: Pegado en el parabrisas.
8: Pegado en el parabrisas. Tiene que estar pegado en el parabrisas, no en la mano.
2: No en la mano.
8: Sí, sí, después lo vamos a comunicar nosotros en el grupo de piloto y de carrera.
7: Abastecimiento de combustible no va, ya lo charlamos el otro día por una cuestión geográfica, nos queda lejos las estaciones de servicio a donde se larga, así que cada uno va a tener que...
8: Sí, va a ser en el parque de asistencia donde cada uno va a tener que llevar su combustible. Eso también se va a comunicar todos esos puntos en un mensaje hoy. Hoy lo estaba ya redactando, a informarles a todos para que ya se tengan previsto de traer ese combustible y organizarlo ya desde temprano.
2: Ese ingreso al parque de asistencia es amplio, ¿no, Leo?
8: Sí, los autos en competencia van a ingresar por un lado y van a salir por otro. Va a ser una entrada y salida.
2: Está bien, ¿y el público?
8: El público va a ingresar caminando.
2: ¿Caminando por...?
8: Va a poder ingresar por el frente y por un camino lateral, donde el barrio, no sé cómo se llama
2: el barrio. El barrio de empleado comercio. De empleado comercio.
8: Va a poner un ingreso también. Se puede estacionar y hay un alambre que está abierto.
2: Bueno, ahí en empleado comercio tenés un montón de lugar para estacionar.
8: Sí, hay un lote que estamos ahí tratando de comunicarnos con el tema de los dueños, a ver si se puede estacionar arriba, porque hay un lote, una manzana casi.
2: Una manzana completa, sí, que sí, está sin
8: edificar.
2: Edificación.
8: Sí, sí,
2: Dani, no valdío. Sí, César.
9: En el caso particular, ponele de quien te habla y de Osvaldo, que vamos a tener que ingresar a trabajar al parque de asistencia, ¿tendremos alguna posibilidad de contar con alguna autorización o algo?
2: Sí, eso tenemos. Vamos a tener seguramente en el parabrisas. No es que
8: lo vamos a analizar de acá
7: al sábado. A vos no sé, César, yo soy de Casilda.
2: Claro, pero no, quédate tranquilo.
8: Sí, no pasa nada, César. Vamos a estar analizándolo.
2: Imagino que la prensa tendrá o las mismas calco que los autos, o bien nos darán alguna otra.
7: No, vos andás en helicóptero, así que bajá y no hay problema, César.
2: Así que bueno.
9: Sería lindo.
2: Bueno, entonces, no sé, ¿qué más queda en el tintero?
8: No, lo que decíamos del ingreso de los vehículos, porque es también una cuestión más para organizar el parque, porque después...
2: ¿Qué más queda en el tintero?
8: No, lo que decíamos del ingreso de los vehículos, porque es un

0: discoteco.
1: No, sé, no, pero los que ingresan el sábado a la tardecita se vuelven ahí el sábado a la noche. No, no.
0: ¿Se van?
1: Sí, sí, sí.
0: Ah,
1: sí.
0: Bueno.
1: El problema de la gente que viene de afuera o los que vienen a visitar, o pasa con gente que de Casilda que corre, que viene el tío, los amigos, los primos, y son 8 autos que vienen en equipo y quieren estacionar adelante de la carpa. Entonces después se arma el problema con el resto de, de la gente del parque.
2: Parque cerrado nocturno.
1: Parque cerrado nocturno, el mismo club, donde la zona de estamos de, lo que es el estacionamiento de la cancha rugby. Sería atrás de lo que es el parque de asistencia. Está cerrado ahí, así que.
0: Perfecto.
1: Va a ser continuo al parque, pero otro lugar totalmente separado de lo que es el parque de asistencia.
0: Bueno, algo más.
3: ¿También ella? Ahí va a ser el parque cerrado final.
1: Sí, sí, el parque cerrado entre etapa y el parque cerrado final. Y la premiación va a ser ahí, ahí mismo en el parque de asistencia.
0: Bueno. ¿Vos, vos por qué, César? ¿Por el sector en donde van a estar ustedes haciendo las entrevistas?
3: Claro, sí, no, además son preguntas que creo que también interesan a todos, ¿no?
0: Sí, sí, sí, por supuesto, por supuesto.
3: Sí, y particularmente nosotros nos vamos a tener que organizar, así que está bueno saber.
0: Claro, claro, claro, lógico. Bueno, no sé, algo más, Leo, como para informar a toda la audiencia, a toda la gente que va a estar pendiente seguramente también de nuestra transmisión. Desde ya te hago público el agradecimiento porque ustedes siempre nos mantienen continuamente informado de lo que ocurre. En esta oportunidad, si llegamos a tener la, la suerte de poder transmitir desde el avión transmisor, vamos a requerir más de ustedes con respecto a los horarios de largada de cada prueba. Así que bueno, desde ya te agradecemos por de parte de todo el equipo. Entonces, lo que, bueno, toda la mano que nos dan también a nosotros.
1: Sí, sí, también nosotros por ahí agradecerle a ustedes siempre la difusión en cada fecha, porque también pasan cosas y ustedes son la voz en el campo, porque la gente está escuchando la transmisión y o un retraso en algún tramo o un bache, lo que sea, nosotros te mandamos mensaje a vos, te llamamos y vos enseguida lo informás, entonces la gente ya sabe y no está ahí a la deriva que no sabe lo que está pasando.
0: Sí, si se mueven, entonces, o no se mueven del lugar.
1: Claro, sabemos que toda la gente que está en el campo está escuchando la radio, entonces es un medio bastante rápido y ágil para nosotros también.
0: Exacto. Osvaldo, ¿con cuánto estamos?
2: 53, pero 54. Bueno, es mentiroso.
1: Sí. Vale, bueno, es un problema que tenemos, un problemita, porque estamos a día martes, previo a la carrera. Sé que hay mucha gente que va a correr, porque ya lo sé confirmado y no está inscrita. Falta una cantidad increíble de gente que sé que va a correr.
0: Sí,
1: entonces les pedimos, por favor, si hoy pueden hacer lo que es la parte de la inscripción, porque nos sirve a nosotros también para organizarnos con lo que es el parque de asistencia, por ahí los horarios, si tenemos modificado algo de antemano. Entonces, les pedimos el favor de que se tomen un minuto y entren en la página y hagan la preinscripción.
2: Sí, porque una pregunta importante. A ¿acceso a parque cerrado para los equipos?
1: ¿A parque cerrado?
2: A parque asistencia.
1: No, no, van a ingresar por el mismo lugar donde están.
2: No, no, pero ¿a partir de cuándo?
1: Ah, de jueves al mediodía.
2: Jueves al mediodía.
1: Sí, sí. Igualmente, esto está todo
2: supeditado
1: al tiempo. Porque sí. Si van moviendo cómo está el terreno, ayer estaba impecable, tiene todo pasto, no hay tierra,
0: claro.
1: El piso estaba muy bueno. Entonces, bueno, lo vamos a ir informando en el grupo. Si no pasaría nada, jueves, 11 de la mañana, 12 del mediodía, se va a estar abriendo el parque. Va a estar cerrado hasta esa hora, no se va a poder ingresar, nadie va a poder ingresar. O sea que si viene a las 9 de la mañana o 8 de la mañana, no van a poder entrar.
0: Bien, bien. Yo creo que no quedó nada en el tintero.
3: Dani,
0: sí.
3: Una pregunta más que no sé si lo dijo Leo, bueno, de última quedará redundante. ¿Cuándo se comunicarían las zonas de espectadores para que la gente tenga en cuenta?
0: En redes.
1: Sí, estamos, por eso antes le decía a Dani con el tema de los mapas. Los estamos esperando por una cuestión de que si lo subimos, es una cuestión de esperando que se seque por ahí los pisos. Uh-huh. Porque una vez que lo subimos, como que la gente está ansiosa y quiere ir a ver los caminos.
0: Sí, sí, sí.
1: Entonces, al haber barro, no queremos que destruyan nada ni rompan ningún camino, porque

0: está todo preparado para la carrera, se arreglaron todo, se acomodaron los caminos, uh-huh. Y una lástima que alguien vaya y arruine, la verdad. Se va a estar controlando, y una vez que subamos los mapas, vamos a estar yendo y viniendo a la zona del campo para controlar un poco también, que no estén rompiendo la zona donde se va a correr.
1: Esta lluvia de anoche, espectacular.
0: Viene bárbaro esta lluvia. Hacía falta, había una sequía bárbara. Cuando yo estuve la semana pasada en los caminos trabajando, y la verdad que hacía falta lluvia. Pero bueno, el tema es que ahora estamos esperando a ver qué hace el pronóstico para lo que es la lluvia del día sábado.
2: Sin duda. Exacto. Bueno, Leo, muchísimas gracias como siempre por tu participación previo a cada carrera. Y bueno, nos estamos encontrando. Un saludo para Juan y Karati, para toda la gente de la organización, para las chicas que van a estar trabajando seguramente en la administrativa, y bueno, para todos los que de una u otra manera se pusieron el rally de Casilda al hombro, incluido la municipalidad de Casilda, para poder llevar a cabo esta carrera.
1: ¿La administrativa se hace ahí algún local dentro del predio?
0: No, va a haber una casilla ahí. Perfecto. Dentro del predio, donde va a ser la administrativa, y la parte deportiva también va a estar en otra casilla el día sábado y domingo. Bueno, agradecerle a la municipalidad de Casilda, que bueno, se brindó para todo lo que es los trabajos que necesitábamos en el parque de asistencia, en lo que fue los caminos rurales, al Club Unión, que se dio el predio para hacer el parque de asistencia junto con la familia Moroni, porque eso es bueno, un terreno que está compartido con ellos, así que también a la familia Moroni un agradecimiento. Y bueno, recordarle a toda la gente que por favor que vaya con tiempo el día sábado, y tanto el sábado como el domingo, más el sábado porque va a haber más público temprano, de ingresar con tiempo a los tramos, de poder acomodarse para cuando vengan los vehículos de seguridad les sea más fácil el trabajo. Pedir a la gente colaboración, la gente que va siempre, que conoce, que sabe, de ubicar al resto, que por ahí gente nueva que no sabe y no conoce, que nos puede ayudar, nos puede dar una mano en eso. Así que, y bueno, lo que dijimos antes, tema del fuego, precaución, porque hay días de viento. Ahora empezó a llover, pero había muchos pastos secos. Y bueno, y lo que dijimos antes, lo de la basura también, porque después queda toda la basura tirada en los campos y la gente se enoja, y con razón. Entonces, cada uno, si colabora de lo que lleva, se lo trae, sería buenísimo.
2: Perfecto. Leo, muchas gracias.
0: Gracias a ustedes. Dale,
2: nos estamos viendo el fin de semana. Estaremos transmitiendo el Rally de Casilda por la 92.9 Radio Sport Casilda, en duples con la 91.1 por Radio Casilda, a full, y si Dios quiere, con el avión del Chilo volviendo a las transmisiones radiales. Así que, bueno, suerte para todos, a toda la gente de la organización. El abrazo grande. Nosotros nos vamos a la pausa. ¿Le parece, Osvaldito?
1: Vamos a la primera pausa.
2: Vamos.

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0: vamos a comenzar a hablar con el protagonista del Rally de Casilda, pero antes les digo que se corrió una nueva fecha del Rally de la Frat, fue en la localidad de Vigán, como lo veníamos anunciando, en el circuito Francisco Pancho Balduzzi. Hubo 6 autos, de los cuales uno de la clase N2, 3 de la clase ZF y 2 de la clase NZ. Ganó en la NZ Darío Acuña con su papá de navegante, el Darito, volvió a ganar entonces en la categoría, y fue segunda Carolina Schoenfield, en este caso navegada por la Roxy Aguilar. En la clase ZF fue triunfo de Omar y María Paz Veloz con el Fiat 128, segundo quedó Ariel Suárez y Mauricio López, y en la clase N2 el triunfo para Mauro Ramos con el Ford de la clase N2. En lo que respecta a motos, hubo 13 motos y hubo 7 cuatriciclos. La general de la carrera y la clasificación de los cuatrilibres fue para Bruno Rimoldi, el piloto de Casilda. Segundo se ubicó el picante Manuel Romera en los cuatrilibres. Solamente hubo 2 cuatrilibres. En la clase 4 y promo terminó ganando Conrado Aguilar. Segunda posición para Octavio Aguilar. Después César me va a decir si son hermanos. Tercero quedó...
1: Son los sobrinos nietos de Taborra.
0: Ah, mirá. Claro.
2: ¿Lo pronunció bien?
0: ¿A quién? ¿Aguilar?
1: Guillar.
0: Bueno, un acento.
1: Una cosa... No sé cómo es el apellido, sí. Está bien. No sé cómo es la acentuación. Una cosa, está mal escrito el apellido del 128 que salió segundo. Es Ariel Juárez, no Suárez. Ah, Juárez. Salió mal ahí en
0: deportiva. Perfecto,
1: bueno. Es de Wilray, participó en el rally de Hugues también.
0: Ajá. Ah, claro, este chico que participó en Hugues. Bueno, tercero en los cuatro y promo fue Juan... Florencia. El cuarto en los cuatripromos fue Juana Tempestini, que volvió a correr después de tanto tiempo. Y luego en la quinta posición en los cuatripromos fue Lucio Alberto. En la categoría moto libre fue triunfo de Diego Escudero. Segundo quedó Javier Sili. Tercero quedó Luciano Ledesma. Muchas motos, 13 motos hubo en el rally de Vigán. En la categoría moto promocional fue triunfo de Nicolás Cisneros con la moto promo. Segunda posición para Alexis Pastec. En la moto promo. Segundo, Abel el Pule Quirós quedó segundo, el piloto de Hugues. Tercera posición...
1: No, super promo era, Dani.
0: No, yo di la moto promo.
1: ¿No vengo con la super promo?
0: No, vengo con la moto promo. Ganó Nicolás Cisneros. Segundo quedó el Pule Quirós. Tercero en la moto promo terminó Yamila Leale. Y en la super promo, ahora sí, ganó Alexis Patek. Segunda posición para Nahuel Andreani. Tercero quedó Carlos Galíndez. Cuarto, Santiago Naranjo. Quinta posición para Joaquín Leale. Y hasta ahí, la clasificación entonces del rally de Vigán por una nueva fecha del rally de la Frat. Algo para acotar, ya vamos a la nota, César, a ver.
1: No, simplemente que bueno, el Pule Quirós viene dulce.
0: Sí, viene.
1: Viene dulce de ganar en Hugues, acá hizo podio y bueno, ya viene muy perfilado en el campeonato. No sé cómo sigue, cómo es la continuidad, porque si no me equivoco, esta es la tercera fecha, cuarta.
0: Claro, la cuarta.
1: Así que no sé cuántas fechas tienen previstas, no sé cómo será la continuidad.
0: Hola Dani, dice un mensaje, qué espectacular este pibe. 10 puntos por el Leo Vera, y claro, se lo manda la madre. ¿Qué cree que diga la madre? Dice, para mí el mejor. Así que bueno, le mandamos un saludo a Adriana, siempre escuchando nuestro programa. Bueno, quiere hablar, usted hace mucho tiempo que quería hablar con un piloto de acá de Casilda que no lo podíamos conseguir. Bueno, ahora está, lo vamos a recibir. ¿Cómo te va, Lucho? Buen mediodía, ¿cómo andás?
3: ¿Qué hace, Dani? ¿Cómo va? ¿Cómo va, Osvaldo? César, ¿todo bien?
0: Bueno, acá lo tenemos al tío.
2: Al tío Osval. Sí, tío. Tuvimos una oportunidad el otro día, lo encontré en una agencia y nos pusimos a hablar un ratito.
0: Bueno.
2: Y le agradecí por los consejos.
0: Bárbaro. Che, Lucho, bueno, sabor especial el hecho de correr acá en la ciudad de Casilda, ¿no?
2: Sí, la verdad que sí, estar en el patio de casa es otra esencia, mejor.
0: Claro, exactamente. Osval.
3: No, sí, sin lugar a dudas, si bien ya corrió el año pasado, ¿cómo anda, Lucho? Perdona el saludo.
2: ¿Qué hace, Osval? ¿Cómo anda?
3: Bien. Sin lugar a duda, hay veces hay mucha gente que creo que no debe ser tu caso, pero hay mucha gente que le cuesta ser local, porque mira más para los costados que para adelante.
0: Los saludos.
3: No creo que sea tu caso, pero el año pasado es muy lindo ver a tanta gente que te reconoce, se te va cruzando o los festejos, los ponchos, como te diría la Sole, cuando al paso de cada piloto local.
2: Sí, la verdad que sí, yo soy más partidario de enfocarme en el camino, no, por más que los tenga ahí y que se me están cruzando, no lo veo. Por ahí el navegante me va diciendo, ahí estaba este o el otro, pero la verdad no presto mucha atención a los costados. Igual sí da un poco más de presión estar en tu pueblo, pero lo importante es ir, divertirse y terminar, como me dijiste vos, ¿vale?
0: Claro, exactamente, las indicaciones del tío Osvaldo.
2: Exactamente.
0: Bueno, César, ¿te está escuchando el Lucho Balestrini?
1: Bueno, un placer saludarte, Luciano, siempre, bueno, como siempre un placer compartir una charla, algo, la verdad que me pone contento de todos los pilotos, pero bueno, en el caso tuyo, ahora yo lo estoy hablando con vos y me alegra mucho tu presente, sé del mucho esfuerzo que has hecho para llegar a donde está, y bueno, me parece bárbaro que te enfoques en la carrera, porque en este caso también creo que es un momento distinto en tu presente respecto del año pasado. Estás muy bien perfilado en la clase, una clase muy competitiva, en la recta final. Así que bueno, que la gente esté, sentir el apoyo está bárbaro, pero también hay que estar enfocado porque bueno, son instancias muy importantes, decisivas.
2: César, querido. Sí, mira, lo más importante es divertirse, a ver, el primero y principal es ir divertirse y después, bueno, tratar de sacar lo mejor en el tema de la competencia. Si bien es muy competitiva, tiene que sobrepasar eso en la cabeza de la competencia porque no lo terminás disfrutando, ¿viste? Y lo que más queremos es ir y disfrutarlo cada vez que vamos un fin de semana a la carrera.
0: Un trabajo realmente, Luciano, de menor a mayor. Con un auto que te entrega el equipo muy confiable, ¿no?
2: Sí, Luciani, la verdad que sí. Veníamos con una mala racha cuando arrancamos el año, desde que no podíamos terminar. Ya veníamos del año pasado, que por ahí rotura con el tema de la caja y esas cosas, pero bueno, arrancamos este año las primeras dos carreras con algunos problemitas que se fueron solucionando y hoy en día nos están dejando terminar y gracias a Dios con unos buenos resultados. Ahí el Leo, la verdad que se mueve mucho en el tema motor y está constantemente viendo qué es lo que le puede hacer para mejorar dentro de lo que es la categoría y creo que hoy en día tenemos un autito muy competitivo.
0: Claro. Bueno, imagino amigos, familia, todos van a estar ahí en la ruta del rally viéndote pasar,
2: Yo sé que sí, y también mi abuela que seguramente en estos momentos me debe estar escuchando desde su casa, porque siempre después me pasa el parte médico de lo que dicen por la radio. Así que sí, muy muy contento vamos a estar de estar presente.
3: Fabián, el papi no corre más.
0: No.
3: ¿Colgó los guantes?
2: No, ese ya lo colgamos los guantes, ese lo bajamos, ahora nos toca a nosotros disfrutar. Sí, ya está viejo.
3: Lo tenía ahí de ferviente colaborador y hincha número uno.
2: Sí, firme en todas las carreras, viene y está contento, se le cae la baba, viene siguiendo para todos lados.
0: ¿Qué está, de parrillero en el equipo?
2: No, tampoco, es como que el que va, lleva y da las órdenes, ahí está, ahí lo tenemos y viene a serenarme a mí, ¿viste? A calmarme.
0: Ajá.
3: chido. Bueno, habló de parrilla, esto venden carne, ¿eh?
0: Sí, hay por eso. Hay que meter un mangazo de carne de vez en cuando.
2: El organizador.
0: Sí, bueno, no sé. César, ¿alguna otra pregunta para Luciano?
1: No, simplemente desearle todos los éxitos, agradecer como a todos la gentileza que tiene para cuando requerimos, sobre todo en el caso mío, alguna palabra, ya sea al aire o fuera del aire, porque también conversamos fuera del aire, yo soy muy respetuoso de los que compiten. Así que bueno, va a ser un placer verte, va a ser un placer en lo particular, en lo personal, volver a este Rally de Casilda, porque el año pasado lamentablemente no pude estar. Así que bueno, contando los días, que nos acompañe todos los factores que nos tengan que acompañar para que ahí estemos todos juntos.
3: Lucho, sí. Bueno, los pronósticos creo que no son más alentadores que negativos con respecto a la lluvia. Sos un hombre de campo, pero no con el campo lo visitas nada más, no sos de andar cuando llueve haciendo barro. ¿Te gustaría divertirte en el barro?
2: Me gusta. Anduve en el barro, no mucho, pero anduve en el barro y me...
3: Pero con la gladiadora andaba.
2: ¿Cómo?
3: Con la gladiadora andaba en el barro.
2: Con la gladiadora, sí, esa no andaba mucho en el barro, pero intentábamos el andar.
0: Grandioso. Che, bueno, Luciano, te dejamos...
1: Sí. Hasta en eso se parece a Cortés, es impresionante, lo va a tener que adoptar
0: poco. Sí, lo va a adoptar el padrino. Sí, bueno, Lucho, muchísimas gracias por estos minutitos. Te dejamos los micrófonos para quien quieras agradecer. Y bueno, te deseamos toda la suerte para esta nueva edición del Rally de Casilda, donde realmente hay que mostrarse y mostrarse bien.
2: Dani, bueno, muchísimas gracias. Gracias a ustedes también por tenerlo en cuenta, por llamarnos, por estar en las carreras, porque sin ustedes no podríamos llevar tiempo ni estar informados de nada. Y bueno, saludar a todos los chicos del equipo, Leo, a todo, a mi familia. Y bueno, ya te digo, mi abuela que debe estar atrás de la radio ahí escuchando. Y nada, a todos. Y que pasemos un buen fin de semana. Esperemos que el tiempo siga, como dice el pronóstico, y no deje correr.
0: Exactamente. Sí.
3: Bueno, yo lo saludo, pero primero lo voy a retar.
0: A ver, rete.
3: ¿Por qué no se inscribió?
0: Ah, ¿no te inscribiste todavía?
2: No, es que me había olvidado. Recién cuando estaba mirando el streaming, que lo vi a Leo que dijo, inscríbanse. Recién mientras estaba en línea, me inscribí. Bueno.
3: Por esta vez pasa. Bueno, lo mejor, y nos vemos el día viernes en la rampa de largada. Y bueno, lo mejor.
2: Dale, Oval, te mando un abrazo enorme y muchísimas gracias.
0: Luciano Balestrini, el piloto de Casilda, participante de la clase N3, entonces, una de las categorías muy, pero muy linda que tiene el Rally Santafesino, ¿no?
3: Sí, con cantidad de auto y nivel de auto.
0: Exactamente. Bueno, ya vamos a ir a la próxima nota para ir cerrando también nuestro programa, pero antes tenemos que decir que se corrió el Rally Entrerriano, se corrió en General Galarza, se pudo correr solamente el día sábado. El día domingo vino la lluvia, sábado a la noche, pasó lo mismo que en Casilda el año pasado, y lamentablemente no se pudo correr la segunda etapa del Rally de Galarza, para lo cual quedaron las clasificaciones de la siguiente manera. ¿Usted quiere acotar algo?
3: No, 50% de
0: puntuación. Sí, debe ser, sí.
1: Eso iba a preguntar yo.
0: Claro, sí, seguramente. Guillermo Pitón y Capurro ganaron la clase A6, segundo fue Ramírez Gianello, tercero el Alejandro Aquiles con Hernán Fernández, la cuarta posición fue para Cristian Orsellet y Locher, quinto Bonín Benítez y sexto Baucero. En la clase N7 fue triunfo de Santiago Lambert y Emanuel Fernández, segundo González Lian, tercero Ramírez con Iberti, cuarto Lambert Uboldi, quinto quedó Ramírez Facundo con Jordan, sexto Erpen Saldivia y séptimo Morar Morel. En la clase N7 Light, para que ya lo busco acá, lo tenemos a... Ahora sí. Clase N7 Light fue triunfo de Federico García y Javier Travitet. segundo Moreira Senna, tercero Pérez Wendler y cuarto Baez Huck. En la clase N2, una sola máquina, Ariel Benedetti y Genaro Morán. Debe ser Benedetti, el de mecánica Benedetti, ¿no es cierto, César? Ariel es el nombre de...
1: Son de Gualeguay, ajá. Pero no sé si será familiar.
0: Familiares.
1: De los mismos Benedetti que están con Stan Imam. El que lo acompaña es Walter.
0: Exacto. Bueno, y en la clase N9, 16 válvulas, por último, nuevo triunfo, nuevamente ganó Manuel Cerneu y Diego Saiper, que lamentablemente no va a venir el equipo, pero no viene él a correr a la ciudad de Casilda. Sí viene Diego alquilándole un auto a Javier Camarotti. Segundo quedó Lanterna Libralato, tercero Blanc Blanc, cuarto Parravicini, quinto Martínez Castaño, sexto Delía, séptimo Frascheri. Bueno, no tengo la cantidad de autos que han arribado al final de la competencia, pero la largaron 27 autos largaron el rally entrerriano en General Galarza. Bien. Tenemos otro piloto de Casilda, tenemos en línea a un experimentado piloto de Casilda, Román Marinelli. Gato querido, ¿cómo te va? Buen mediodía.
4: Hola, ¿qué tal? Buenos días. ¿Cómo va, Dani? ¿Qué hace, Waldo?
3: ¿Cómo anda, Gato?
0: Bueno,
4: todo bien.
0: La misma pregunta que te hago, o la misma acotación que hago para el Lucho Balestrini. Qué lindo que es correr en Casilda cuando se es local, ¿no?
4: Sí, la verdad que es lindo. Por ahí uno se condiciona un poco más a tener todo listo, todo preparado por ser local y bueno. Y no querer quedar en el camino, ¿no?
0: Claro.
4: Y está así que uno trata de estar en todos los detalles.
0: Claro. ¿Y está listo? ¿Está todo preparado, Román?
4: Sí. Esta mañana estuvimos charlando y me dijeron ya... me comentó que ya estaba todo acomodado, las cosas que había hecho. Y bueno, lo ideal sería poder tener una mínima prueba antes de subirme al auto, que es lo que me falta siempre, ¿viste? Así que claro, estamos negociando eso a ver si se puede dar.
0: ¿Y cuándo te lo traerían?
3: ¿El jueves?
4: No, si pudieran estar, aunque sea el jueves, ellos claro, acá, por lo menos como para subir y dar una vuelta y decir, bueno, a ver, con lo que me encuentro.
0: Claro.
4: Pero bueno, vamos a ver qué pasa. Todo depende del tiempo también, viste que estamos un poco esperando a ver qué va a pasar, así que estamos todos condicionados con ese tema.
3: Sí, aparte me imagino, Gato, que venís, el Etio viene de menos a más, conociéndolo, día a día vas negociando con los tiempos, acercándote a la punta y estando en la conversación, así que la pregunta, ¿se van haciendo modificaciones sobre lo que vos recalcaste o sacaste en limpio de, por ejemplo, de Hugo? Es decir, ¿me gustaría esto, me gustaría el otro, y el equipo trabaja en eso?
4: Sí, tal cual, estuvimos charlando mucho de la última carrera, muchas correcciones que tengo que hacer por haber tratado de sacar tiempo donde no lo tenía que sacar, y bueno, y terminaba haciendo malas maniobras, malas cosas, pero bueno, es un conjunto, me tengo que acomodar yo y tengo que ir buscando el tema del auto para sentirme más cómodo y que el auto vaya más rápido.
0: Claro.
4: Así que por ahí uno pena de la paciencia, porque viste, a mí me gustaría ver resultados más rápidos y bueno, y por ahí me cuesta un poco. Este auto, la verdad que me está costando un año de carrera, que para mí es un montón ya.
0: Claro, más que paciencia, ansiedad, Román.
4: Sí, lógicamente, por ahí la ansiedad, que tampoco uno quiere salir a ganar una carrera, pero decir, bueno, a ver, loco, gané un Prime, por lo menos, a ver, déjame ganar un Prime.
0: Claro.
4: Y no, y se me está haciendo difícil, está haciendo muy difícil, sinceramente.
0: César, ¿te está escuchando Román Marinelli? Atento, César. A ver. Bueno, Seguimos.
1: Un segundito porque tengo un ruido bárbaro.
0: Ah, bueno, bueno, dele. Seguimos,
3: Osvaldo. No, no, sí, simplemente es una lástima que la, o sea, el equipo que tenés, que te atiende el auto, es de Paraná. Se hace difícil, hasta es difícil los pisos, porque allá tenés otro tipo de piso como para ir a decir voy a hacer una práctica, un ensayo para ir puliendo detalles del auto. Y eso, bueno, lamentablemente cuando llega es a Caro Cruz. Sí, trata de dar una vueltita el día jueves, pero bueno, no es lo ideal, como por ahí lo tienen otros equipos que están en con el auto acá en el mismo taller.
4: Sí, lógicamente, sí, sí, el hecho de la prueba previa es, a ver, hasta uno se sube más tranquilo, porque es como que estás más amigado con el auto. Uh-huh. Tampoco tengo la posibilidad de ir a probar allá porque no tienen camino, ¿viste? Paraná creció mucho, es una ciudad muy grande y uh-huh. todo alrededor no es como nosotros que acá tenemos campo, ¿viste? Sí. Está muy complicado. Entonces directamente no hay forma de probar en caminos allá en esa sí. zona. El auto se arma, se prueba en el rolo, se camina un poquito, una vuelta a la manzana, se carga y se trae.
0: Claro, claro.
4: ¿Entendés? Es un auto muy estable, no se le cae nada, mecánicamente anda muy bien. Simplemente que tenemos que buscar la puesta a punto realmente para que dé lo mejor y yo pueda hacer lo mejor con el auto.
0: Claro. Corregime si no es así. En algún momento, inclusive, el entrerriano ha corrido en la ciudad de Paraná.
4: Yo no he corrido nunca, la verdad que no lo recuerdo, Dani. Uh-huh. No lo recuerdo. Uh-huh. Pero sí. Se ha corrido cerca. Bueno, sí. Ahora va Diamante también, que no está muy lejos, pero uh-huh. con el Nacional se ha corrido Libertador San Martín, Cuigarí, que también está muy cerca de Paraná.
0: Claro.
4: Pero sí, o sea, de todas maneras son pisos totalmente diferentes a lo que corremos acá nosotros. No. No hay comparación.
0: César, ¿estás? Bueno, no.
1: Sí, acá estoy.
0: Ahí está.
1: Lo que pasa es que vio la cocinera estaba rayando queso.
0: Bueno, adelante entonces.
1: Así que no.
0: Ahí estaba el ruido.
1: No daba para salir al aire así.
0: Bien.
1: Después voy a buscar eso de Paraná, porque a mí me gusta que no quedarme con la duda. Uh-huh. No, Román, simplemente felicitar, porque la verdad que más allá de todo lo que dijo, siempre fue de menos a más y va encontrando ese camino. Seguramente es un desafío. Por ahí lo más fácil a lo mejor hubiera sido agarrar un Goltren o seguir con el Goltren. Pero bueno, se inclinó por el Etio y creo que de a poco va rindiendo su fruto y ojalá que de local siga dando la misma satisfacción.
4: ¿Qué tal, César? Sí, sin lugar a duda, uno, yo reconozco que se fue progresando, que vamos evolucionando. Tal vez no sea a la velocidad que yo quiera por un tema de ansiedad, ¿viste? Y bueno, por ahí necesitaríamos acortar un poco los caminos haciendo pruebas, nada más. Pero el auto va por buen camino y bueno, hay que tener un poquito más de paciencia, no queda otra.
0: Román, te agradecemos muchísimo estos minutitos, te dejamos los micrófonos para quien quieras agradecer y por supuesto nos encontramos el próximo viernes en la simbólica allí frente al Palacio Municipal, ¿eh?
4: Bueno, Dani, sí, gracias a todo el equipo que la verdad trabajan en el auto y bueno, siempre se va buscando la mejora, bueno, a la familia, a mi señora, a mi hijo, a mi vieja y fundamentalmente bueno a toda la audiencia que siempre acompaña y bueno y a ustedes para estar presente, ¿no?
0: Dale, Gato, un abrazo grande, che.
4: Dale, bueno. Un abrazo, saludo para todos.
3: Muy buen viernes, Gato.
0: Exacto. Bueno, Román Marinelli entonces, piloto de nuestra ciudad, de la clase A, que seguramente va a ser uno de los grandes protagonistas este fin de semana. Tengo una información, acá lo veo inscripto a Gabriel Bobadilla con el Negro Chame, pero el Negro hoy puso en el Facebook que lamentablemente no van a estar presentes en la clase.
1: Yo vi lo mismo.
0: Sí. Pero bueno, ¿qué tiene usted?
3: Los horarios de Fórmula 1,
0: sí.
3: Tiene que ser a las 9:30 de la mañana.
0: ¿A qué hora? 1:30 Bueno, nada. Terminamos de comer el lechón el sábado.
3: Hoy.
0: Ah, hoy.
3: Va, no, o sea, no, sería nada. Mañana.
0: Ah, mañana.
3: No. 1:30 de mañana, primer práctica libre. A las 5 de la mañana, segunda práctica libre. El día sábado, 1:30, tercer práctica libre. La clasificación a las 5 de la mañana. Uh-huh. Cuando se levanta por el baño. Y el domingo a las 4 de la mañana.
0: Sí.
3: Que no cuenten conmigo. No, conmigo se larga no. La carrera y la revancha de Franco con la pinta.
0: 5 puestos para la grilla. Es la amonestación, digamos, se podría decir. Bueno, estuvimos en las buenas, vamos a estar en las malas también. Vamos a escucharlo, Franco Colapinto, de 1:30 nada más, cuando pide disculpas por todo lo que pasó.
5: Bueno, Franco, obviamente no es la manera que querías terminar la carrera. El relanzamiento, te mandaste por la parte interna y era imposible frenar, ¿no?
6: Sí, bloqueé cuando empecé a frenar y después estuve fuera de control toda la frenada, así que no tuve mucho por hacer, obvio, perdón al equipo, a Pierre, fue un error grande y grave, ¿no? Porque perdieron muchos puntos con los dos autos, así que nada, un día complicado, que venía siendo bastante bueno, así que nada, perdón a todo el equipo.
5: Igualmente, Franco, en la largada fuiste cauto, después perdiste como un poco de ritmo, ¿no? Tal vez sí. ¿No era el ritmo que deseabas de carrera?
6: Sí, no tenía mucho ritmo, creo que empecé a tener degradación atrás y me empecé a quedar un poco. Me empecé a costar bastante, así que nada, hay que entender un poco el porqué, pero nada, más que nada, obviamente las disculpas al equipo y a Pierre, que también perdimos muchos puntos, así que nada, triste por la situación, obviamente que intentaremos dar la vuelta pronto.
0: Ahí está. Sí. Algunas voces a favor, otras de pilotos estoy hablando, y otras en contra, pero bueno. No,
3: lo que le pasó a Franco, que yo he visto, debe ser de que tengo uso de razón, de que empiezo a ver automovilismo, ha pasado. Uh-huh. De 10, 9 salen mal. Pero bueno, está bien, no lo voy a criticar para nada, no lo voy a felicitar, pero no lo voy a criticar para nada. Esto es automovilismo.
0: Bueno, César, nos estamos yendo. El próximo jueves ya nos encontramos con la previa y ojalá con alguna definición de lo que será el Rally de Casilda.
3: Ojalá.
0: Nos vemos, bueno, César.
1: Retiro, ¿sí? ¿Puede ser una noticia rapidita?
0: Ah, de las zonales.
1: Este fin de semana se corre el Car Show.
0: Sí.
1: En San Jorge.
0: Correcto.
1: ¿Qué le iba a decir? Ah, va por la TV pública la transmisión. Es la fecha 8. Después, la novena, después de casi 10 años, se vuelve a Concordia Entre Ríos, ya está confirmado, así que ya está todo el calendario confirmado del Car Show santafesino. Por otro lado, tenemos que decir que las categorías agrupadas van a tener fecha doble, volviendo a competir en San Nicolás, una vez más. Esto será el 17 y 18 de octubre. Este año San Nicolás se puso la categoría al hombro. Y el 10 y 11 de octubre en Junín van a estar corriendo las categorías del sur.
0: Bueno, perfecto. Vamos a estar actualizando los campeonatos también el día jueves de las categorías zonales que van a correr este fin de semana. Bueno,
3: yo le mando, antes de despedirme, le mando un saludo a quien nos escucha todos los martes y jueves el programa, don Rogelio Ciarini, un abrazo grande.
0: Dale, un abrazo para él entonces y para todos los radio escucha. Bueno, nos encontramos el jueves. Un abrazo para todos, gracias. Estuvo Estefano Blúa, como siempre, en los controles de motores en marcha, el amigo de Ener Valencia.

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1: Canta Gastón Guardia, le pedimos, señora.

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1: Un semanario criticó a través de gente entendida en folclore a Rubén Lena por haber hecho Serranegas, con cierta razón desde el punto de vista estrictamente folclórico. Pero no adivinaban lo grande de este hombre en la propuesta que hacía a todo el mundo. Y él, en vez de enojarse, porque es una bella persona, y escribir otra crónica, le hizo esta canción del templado y dijo: si la noche me tapa, la noche tendrá razón, pero yo llevo las riendas y el tino por rumbeador.

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0: 3 minutos pasaron de la hora 16 en la República Argentina. Nosotros, desde el centro de la ciudad de Casilda, provincia de Santa Fe, estamos para compartir con ustedes, no una, no dos, sí, 3 horas de muchísima información, música, cuentos, historias, tomboludeces en esto que decidimos ponerle de nombre Checoslovaquia. Los controles en la puesta en el aire, en la musicalización, como todos los días, Jair Saavedra. A mi derecha, Oscar Ezequiel Tombolesi, más conocido como Tombo. Algunos, erróneamente, le dicen el Tombo, y voy a seguir insistiendo para que no se lo digan más, porque no es así. No va con el artículo adelante, sino directamente Tombo, por eso yo lo saludo así. Hola Tombo, buenas tardes.
1: Ustedes sigan diciendo así, que yo soy el Tombo de la gente.
0: La negrada.
1: Muy buenas tardes, Casil, de toda la región. Sí. Sí, sí. Sí, sí, sí, sí.
0: Sí, sí. El amor.
1: Hoy es un día especial. Hoy nuestra querida Casil está de cumpleaños. 119 años de historia como ciudad. 119 años de calles, de barrios, de familias, de clubes, de escuela.
0: Me vas a hacer llorar.
1: De comercio, de encuentros, de historias compartidas. Y de generaciones enteras que fueron construyendo esta ciudad que queremos tanto. Una Casilda que creció, que cambió, que tuvo momentos de gloria, momentos difíciles, sueños cumplidos y también muchos sueños por cumplir.
0: Bueno, ¿es en serio?
1: Y qué lindo poder celebrar un nuevo aniversario haciendo lo que hacemos todas las tardes.
0: ¿Qué?
1: Acompañándote desde la radio, con música, actualidad, historias, humor, las pavadas de Checho de siempre y las mías. Porque si no, no seríamos nosotros. Y sobre todo, compartiendo este lugar que sentimos tan nuestro. Así que hoy, desde acá, desde esta radio, queremos decir simplemente ¡feliz cumpleaños, Casilda!
0: No me incluya, sí, está bien.
1: Que sigamos encontrándonos en sus calles, en sus clubes, en sus plazas, en sus comercios, en nuestras casas y, por supuesto, también en la radio. Porque 119 años, Sergio, no se cumplen todos los días. Hoy tenemos que festejarlo como corresponde. Globos, piñatas, papitos, chisitos.
0: Ah, mira.
1: Papitas, digo, no papitas. Así que subí el volumen. Prepárate para disfrutar la tarde y quédate con nosotros porque arrancamos otra edición más de Checoslovaquia. Bienvenidos al programa más macanudo de Casilda y la región, en la radio más grande y más escuchada, sí, para vos, del sur de Santa Fe.
0: ¿Vos sabés lo que quiere decir macanudo en Ecuador, por ejemplo, en Venezuela? ¿Vos sabés lo que quiere decir?
1: No.
0: Pijudo.
1: No, pará.
2: Bueno,
1: pará,
2: pero pará, entonces pará, que pará, es lo mismo. Pará, es lo mismo.
1: No, si fuera mierda.
0: No, pero es lo mismo, no podés decir macanudo así porque sí.
1: No, macanudo es...
0: No, búscalo.
1: Pero yo te digo de Argentina, ¿qué importa?
0: No, bueno, sí, pero hay que cuidar las palabras, chicos.
1: Mirá, ¿quién lo dice? Sí, bueno, si quiere decir eso que dijiste vos, también. El programa más pide de casi de la región.
0: Che, hoy me encontré en el centro, le decía a Jair.
1: ¿Qué es con una Fanta?
0: Estoy tomando... se me bajó la presión viniendo por acá, entonces estoy tomando algo dulce.
1: ¿Y vos tomás mate después?
0: Sí, claro.
1: Preparar el baño.
0: Esta mañana salí a hacer unos trámites en el centro.
1: Está todo cerrado, amigo.
0: Algunas cosas cerradas, los vagos. Los vagos tenían cerrado, los tipos laburantes tenían todo abierto.
1: Pero pará.
0: Si ya ayer tuvieron el feriado de los empleados de comercio, ¿cuántos días vamos a estar sin los negocios abiertos? Sábado, domingo, lunes, martes. Pará.
1: Pará, pero los sábados trabaja la gente. Domingo, lunes, martes.
0: Bueno, hoy había algunos negocios abiertos.
1: Sí.
0: Y
1: después de todo, cada cual hace cada cual lo que quiere con su negocio.
0: Sí. Mirá que vengo complicado hoy.
1: Escucho.
0: Sí, o sea, pasaron cosas lindas y pasaron cosas no tan lindas.
1: Te noto porque apenas ayer me dijiste, dale gordo puto.
0: No, y lo voy a decir. No.
1: Le pido disculpas a la audiencia por la palabra.
0: Qué horror.
1: Que dije, pero el conductor me dijo de esa manera.
0: Esta mañana me encontré con... raro, 6 personas por lo menos me frenaron en la calle. Yo digo, debo dinero, seguro.
1: ¿Estás también?
0: Seguro. No, me dijeron, ¿sabes qué me dijeron? Mal pensado. Me dijeron, ¿qué qué buen programa hacen con el tongo. Así, los escucho. Otro me dijo, los escucho todos los días y me acompañan. El karting, que lo encontré, que él cocina a esta hora, dice, no sabes la compañía que me hacen, me muero de la risa, no tengo posibilidad de mandarle
1: saludo,
0: mensaje.
1: Saludo grande.
0: Saludo grande, claro.
1: ¿Cocina, dijiste?
0: Sí. Sí, cocina. Cocina rico, aparte.
1: Hola.
0: Bueno, señores,
1: ¿qué cocinero?
0: Es el termómetro de la calle, ¿no? También.
1: El termómetro de la... Muy bien, Sergio. Bien, estás bien. El termómetro de la calle.
0: El termómetro de la calle.
1: ¿Cómo estás? ¿Y quién te iba a cortar el pelo hoy?
0: No, no fui.
1: No, no, lo veo.
0: Sí, no, no fui. Lo vi, mi peluquero está en Buenos Aires.
1: Está con... Ah, mirá.
0: Sí. Ayer bien. Estuvo en Rosario y estuvo en Buenos Aires.
1: Bien, bien, el peluquero tuyo. Internacional.
0: Está traveling.
1: El problema no llega a fin de año, se va a desmadrar antes.
0: Sí. En el bloque de historia de hoy, dentro de un rato nada más.
1: No empezó nada la producción.
0: Mirá. En el bloque de historia de hoy, sí, yo tengo solamente el bloque de historia. Ah. A mí también, no, no, es porque se unieron ayer, el día del empleado de comercio. Una gilada.
1: No, no, no.
0: Y hoy
1: no,
0: el día de Casilda, el día de Casilda, chicos, no, hay que trabajar el doble.
1: El
0: hoy.
1: Cumpleaños de la ciudad.
0: Cumpleaños de la ciudad, hay que trabajar el doble.
1: Pará, hay que festejar el cumpleaños de la ciudad. Después que si uno quiere trabajar o no, otra cosa.
0: No, pero... ¿sabes que entiendo yo? Entiendo esto.

0: Una tarde vas a trabajar, tranquilo. No que te tomes el día al pedo porque no vas a ningún acto, no te acordás del cumpleaños de Casilda,
1: pará.
0: Pistola
1: no,
0: de Magallanes.
1: No. ¿Quién es Magallanes?
0: Yo esta mañana trabajé.
2: Yo también estoy diciendo unas cositas.
0: Sí, trabajé.
2: Igual, para mí los martes es un día más. A la mañana es más tranqui.
0: El más macanudo de todos, dijo Tondo.
2: Macanudo.
0: ¿Sé quién cumple 62 años hoy? 62 años.
2: No sé.
0: Mafalda. La nena eterna de las preguntas incómodas que tenía una tortuga que se llamaba burocracia. Mira vos. Hoy en el bloque de historia vamos a hablar de Mafalda, que apareció por primera vez en letra impresa el 29 de septiembre de 1964. ...55-61-61... nuestra línea para que se comuniquen con nosotros. Buenas tardes, dice Mariano. Son la mejor compañía para las tardes. Acá en el trabajo a las 16, firme. ¿Qué? Tombolovaquia. Firme, Tombolovaquia. ¿Vos tenés este, oyentes pagos?
2: No, Mariano. No, ¿por qué?
0: No sé, Tombolovaquia. Así es.
2: Yo no pago nada.
0: Tombo Liga, Tombo Ludés, Tombo Lovaquia.
2: Tampoco recibo plata como otros periodistas, nada.
0: Nada. Primero yo no soy periodista, segundo no recibo plata, así que no hables por
2: mí. No dije. Ninguno de este medio.
0: ¿De otros medios?
2: Sí, cerca.
0: Ah, sí, recién. Tiraste un tirito, hiciste. Yo te entendí perfectamente. Venís con una bronquita de otro lado y entonces aprovechaste este quilombo y dijiste,
2: no,
0: ¡pum! Así.
2: No,
0: tiraste un pedito de viejo, un petardín. Tiraste un tiro arriba, por elevación.
2: Una vaselina.
0: Hay gente que recibe plata. ¿Me decís más data?
2: No te voy a decir nada.
0: 55-61-61 nuestra línea para que se comuniquen con nosotros, todo el sur de la provincia de Santa Fe que nos escucha, que nos mira, que nos ve desde un montón de sitios, de lugares. Flux, Cable Max, el cable
2: Sanford,
0: el cable de
2: Fuentes,
0: claro,
2: en la pantalla grande del Osmo,
0: increíble, ahí en Osmo también estamos, sí, increíble. ¿Qué dice?
2: Muchas carrillas.
0: 13 minutos pasaron de la hora 16 en la República Argentina. Voy a buscar la llave que abre el candado de este portón. Porque este país, señores.
2: Che, ¿por qué vas a ver ping hoy? Vamos a festejar el cumpleaños de la ciudad. A ver chisitos, palitos, sanguchitos.
0: ¿Por qué lo decís?
2: Y cumplimos 119 años como ciudad. Ñoquis, hoy es ñoquis.
0: Hoy día de ñoquis, sí.
2: ¿Hiciste ñoquis?
0: No, pero tenía ganas de hacer esta noche ñoquis. Lo hago en un ratito yo.
2: ¿A qué vamos?
0: No estás invitado.
2: Hace un año y medio no hay un asado y doy ese soy.
0: ¿Vos no me invitás a tus comidas? ¿Por qué yo te tengo que invitar a las mías?
2: Y no vas.
0: No me invitaste.
2: Sí, te invité.
0: No me invitaste. Cumpleaños de la ciudad de Casilda. Está bien. ¿Qué sé yo? No puedo creer lo que son tus empanadas, un gustito. Anoche me cociné 4 y le metí 2 más, dice Manu. Y me alegra, sí, porque son muy ricas las empanadas cortadas a carne cortada a cuchillo. Muy ricas, salieron muy ricas. ¿Tiene morrón verde? No tiene morrón verde. No, la verdad que no. Le puse un poquito de morrón rojo, pero tampoco tiene demasiada... Tiene amor. Uno cocina con amor, Tombo.
2: Sí.
0: Uno cocina con amor y entonces se nota.
2: Hay otro mensajito.
0: ¿Qué dice?
2: Gigi.
0: Sí.
2: ¿Te acuerdas de Gigi? Nos mandaba mensajes a veces.
0: La verdad que no.
2: Dice, buenas, felices 119 años, Casilda. Es más de la contra vos, me parece.
0: Felices 119 años, Casilda.
2: Dice, hoy participé del acto. Ya, porque era abanderada.
0: No me digas.
2: Sí.
0: Bueno, no sé de quién me hablas, pero bueno, sí, está bien. 55-61-61, nuestra línea, para que se comuniquen con nosotros, la gente que nos está escuchando del otro lado, todo el sur de la provincia de Santa Fe. Voy a buscar la llave que abre el portón.

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0: 29 minutos pasaron de la hora 16 en la República Argentina, 22 grados la temperatura en la ciudad. La Corte Suprema anuló la absolución a César Milani y ordenó revisar el fallo por la muerte del soldado Ledo. La Corte Suprema dejó sin efecto la absolución a César Milani por el presunto encubrimiento de la privación ilegal de la libertad de Alberto Agapito Ledo, posteriormente asesinado en el Batallón de Ingenieros de Construcciones de La Rioja en el año 1976. El fallo, que implica que el expediente deberá volver a la Cámara de Casación Penal para una revisión de esa absolución, lleva la firma de los jueces de la Corte Suprema, Horacio Rosati, Ricardo Lorenzetti, y el conjuez Juan Ignacio Pérez Cursi. Con un voto concurrente firmó el conjuez Luis Ravi Baldi Cabanillas, mientras que el juez de la Corte, Carlos Rosenkratz, votó en disidencia.
1: Scaloni tiene el equipo para enfrentar a Bolivia y habló de su futuro. Las ganas están. El entrenador adelantó que tiene la alineación prácticamente definida para el amistoso del miércoles en Córdoba, aunque resta la última práctica. Además, reconoció que analiza su continuidad y ratificó que hay ganas de continuar. Ahora es de encarar un nuevo amistoso con la selección argentina este miércoles frente a Bolivia. Lionel Scaloni brindó precisiones sobre la formación que saltará a la cancha y volvió a dejar reflexiones sobre sus pasos a seguir al frente del conjunto nacional. En conferencia de prensa, el director técnico de Pujato adelantó que tiene definida la estructura principal del once titular a la espera del último ensayo táctico, en el que terminará de ajustar detalles. El equipo lo tengo más o menos confirmado, tenemos el entrenamiento de hoy y los jugadores aún no lo saben, por eso todavía no lo voy a dar. Sobre el recambio que se viene en Argentina, Scaloni expresó que a los chicos nuevos los conocemos, tenemos referencias y lo venimos monitoreando. Mientras que habló de su continuidad, el estratega santafesino volvió a abordar la incógnita sobre su permanencia en el cargo, un tema que se mantiene en agenda de sus declaraciones tras disputar la última final del Mundial. Las ganas de seguir en la selección están, concluyó, al tiempo que aseguró que comunicará su definición de manera oficial cuando corresponda.
0: Amenazas a funcionarios de primer nivel. El gobierno reveló por qué militarizó la Quinta de Olivos. Estos cambios obedecen a dos factores de riesgo: amenazas a funcionarios de primer nivel que hemos recibido y la visita del Papa León XIV, dijo el vocero presidencial Adrián Rabier esta mañana en conferencia de prensa en la Casa Rosada, en medio de las dudas que generaron las declaraciones del presidente el domingo cuando dijo que en 2025 el gobierno echó a 10.000 terroristas y que este año fueron 20.000 los expulsados.
1: Gastón Gaudio confirmó que se presentará como candidato a presidente independiente. El ex tenista aseguró que tiene todo arreglado para convertirse en el nuevo dirigente del Rojo de Avellaneda. Además, afirmó que ya cerró con varios sponsors. Gastón Gaudio confirmó que será candidato a presidente del Club Atlético Independiente de cara a las elecciones del próximo domingo 13 de diciembre. Sí, me presento como candidato a presidente. Eso ya está decidido. Es una decisión difícil en mi vida porque tuve muchas veces ganas de estar. Tenía muchos compromisos para hacer, estuve viajando un montón. Hoy llegó el día que tengo todo arreglado, manifestó en declaraciones radiales. Se dieron las condiciones, había muchas cosas que se tienen que cumplir para que yo me presente y tomé esta responsabilidad, que creo que es una de las más importantes de mi vida. Poco a poco se fue dando todo lo que yo quería que pase para tomar esta responsabilidad. Es un club que amo y es gigante, aseguró el ex tenista de 47 años.
0: 33 minutos pasaron de la hora 16, 22 grados la temperatura en la ciudad.

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interesante el bloque de historia de hoy, porque vamos a hablar, para aquellos que tienen mi edad, o quizá un poco menos también, que hayan podido disfrutar, de esta criatura que creó Joaquín Salvador Lavado, le decían Quino, que se llama Mafalda. Hoy Mafalda cumple 62 años y vamos a hablar de ella. Mafalda apareció por primera vez en letra impresa el 29 de septiembre de 1964, en las páginas 22 y en las 64 de la revista Primera Plana. En ese debut, la nena discutía con su papá sobre si era o no el mejor padre del mundo. ¿Vos sos un buen papá?, preguntaba Mafalda, y ante la respuesta tibia de su padre, ella remataba: lo suponía. Esa tira breve, casi anecdótica, fue el origen de un personaje que se publicó en decenas de idiomas. Detrás de esas dos viñetas había un rodeo de casi 2 años, una campaña publicitaria que fracasó, un dibujante mendocino que hasta entonces no había pensado en una nena como protagonista. Quien decidió darle continuidad fue el periodista Julián Delgado, amigo del mendocino Quino y vinculado a Primera Plana. Delgado le preguntó al dibujante si tenía viñetas disponibles para publicar en el semanario. Quino le mostró los bocetos que tenía guardados y acordaron 2 tiras semanales. ¿Y por qué se considera el 29 de septiembre de 1964 el nacimiento de Mafalda? Porque ese día se publicó, por primera vez con continuidad, la tira que Quino venía de un proceso de búsqueda durante 2 años sin destino fijo. Desde entonces la fecha quedó establecida como el cumpleaños oficial del personaje. En esos primeros cuadritos solo aparecían la nena y sus padres, y el resto de la banda, tan identificada hoy con Mafalda, todavía no existía. El origen de todo fue publicitario, porque en el año 1962, Agents Publicidad le encargó a Quino una tira que promocionara de manera encubierta una marca de electrodomésticos llamada Mansfield. Y detrás de Mansfield estaba Siam Di Tella, fabricante de las heladeras que habían llegado a buena parte de los hogares argentinos. Y la condición de la agencia era simple: los personajes debían tener nombres que empezaran con M y los electrodomésticos debían aparecer en las viñetas. Entonces Quino armó una familia tipo, un matrimonio con 2 hijos. La nena ya tenía rasgos parecidos a lo que después se harían célebres, aunque sus piernas eran más largas y delgadas que las de Mafalda, que varias generaciones ya habían disfrutado. Y el nombre lo tomó de una beba que aparecía en la novela Dar la cara, del escritor David Viñas, llevada al cine ese mismo año. La campaña nunca se emitió, los medios pedían una comisión que la agencia no estaba dispuesta a pagar y el proyecto se cayó. Quino guardó los bocetos en un cajón y antes de resurgir en Primera Plana, la tira había sido rechazada por el diario Clarín y tuvo una aparición breve de solo 3 entregas en el suplemento humorístico de la revista Leoplan. Años después, cuando Mafalda ya circulaba por Europa, el escritor Umberto Eco impulsó su edición en Italia y sugirió el título con el que se conoció allí, Mafalda la Contestataria. Para entonces el papá de la tira ya tenía un auto propio, Fiat le había propuesto a Quino que fuera un Fiat 600, pero el dibujante eligió un Citroën 12B, otro modelo típico de la clase media argentina de la época. Y te dije que Quino se llama Joaquín Salvador Lavado, Tejón, así era, ¿no? Nació en Mendoza en 1932 en una familia de inmigrantes andaluces. Eligió el nombre artístico de Quino por Joaquino, en homenaje a un tío que le había transmitido la pasión por el dibujo. Bueno, estudió Bellas Artes. A los 17 años se decidió por la historieta. Se instaló en Buenos Aires y con 19 años publicó su primera historieta en la revista Esto Es. Su sobrino, que el flautista y profesor Guillermo Lavado, dijo que Quino era una persona muy retraída, muy introvertida, pero que se daba mucho en el ámbito íntimo. Y contó también que la familia había atravesado una educación marcada por una sociedad machista, con excepciones dentro de la intimidad de cada hogar. Lavado dijo que su tío estuvo en París en mayo del 68, un viaje que generó un fuerte impacto y lo nutrió de otros artistas, sobre todo del cine. Bueno, la relación con Primera Plana duró poco, porque el 9 de marzo del 65, Quino dejó las revistas por diferencia de criterio con la editorial, y apenas 6 días después, el 15 de marzo, Mafalda reapareció en el diario El Mundo, de la editorial Haynes. Y ahí se completó la banda que hoy se identifica con el personaje. El 19 de enero del 65 había debutado Felipe, inspirado en el periodista Jorge Timossi,
El 29 de marzo llegó Manolito, hijo del almacenero del barrio, inspirado en un panadero español. El 6 de junio se sumó Susanita. Y para la Navidad del 66, el editor Jorge Álvarez lanzó el primer álbum con las tiras de Mafalda y se agotó en 2 días. Ese mismo año, el 28 de junio, el derrocamiento del presidente Arturo Illia tuvo su eco en la historieta, porque el día siguiente Mafalda apareció con la cara demudada y una sola pregunta. Entonces, ¿eso que me enseñaron en la escuela? Así fue. El mundo cerró sus puertas en diciembre del 67. Mafalda quedó sin publicarse hasta el 2 de junio del 68, cuando reapareció en el semanario 7 días. Ilustrado con Guille, el hermano menor, ya incorporado a la historia. El último de los personajes, que fue Libertad, debutó el 15 de febrero de 1970. Cada integrante de la banda tenía un rasgo que lo distinguía del resto. Miguelito llevaba una mata de pelo parecida a una lechuga. Se especializaba en preguntas insólitas, como cuando tardaba, como cuánto tardaba el tiempo en doblar las esquinas de un reloj cuadrado. Manolito, en cambio, medía el mundo en clave comercial. Ante la afirmación de que la Tierra era redonda, respondía: redonda, qué bruto. Y Libertad, la más chica de todos, tenía un padre socialista y una madre que trabajaba como traductora de francés, y citaba a Jean-Paul Sartre con una lógica propia. Decía: el último pollo que comimos lo escribió él. Y Mafalda, por su parte, tenía como mascota una tortuga bautizada Burocracia y una teoría sobre música que resumía su estilo. Cuando la acusaron de admirar a los Beatles sin entender sus letras, contestó que hasta ahora nadie sabe qué quiere decir wow y todo el mundo quiere a los perros. Esa manera de descolocar con una frase corta quedó registrada en decenas de citas que quedaron entre las más recordadas, ¿no? Y si en vez de planear tanto, votáramos un poco más alto, voláramos un poco más alto, decía. El problema de las mentes cerradas es que siempre tienen la boca abierta. U otra frase que decía: no ando despeinada, sino que mis cabellos tienen libertad de expresión. La tira dejó de dibujarse el 25 de junio de 1973, quien explicó que el personaje no podía dejar de referirse a lo que pasaba en el país. Si la seguía dibujando, me pegaban 4 tiros, dijo. Y en los diarios del interior, la despedida llegó más tarde, porque la última tira del diario Río Negro se publicó el 1 de diciembre del 73 y en el diario de Córdoba el 3 de febrero del 74. El final de la tira no significó el final de su circulación, porque una de las viñetas en la que Mafalda le explica a Guille que la porra de un policía es el palito de abollar ideologías se convirtió en póster y se vendió por miles en los años de violencia previos al golpe del 76. Quino ya vivía en Milán, se enteró recién años después del uso que se le había dado a su viñeta, que apareció sobre algunos cadáveres. Y mientras la tira ya no se dibujaba, los libros de Mafalda seguían vendiéndose, los publicaba Ediciones de la Flor con Daniel Divinsky. Y en febrero del 77 el gobierno militar prohibió otro título de la misma editorial, un cuento infantil llamado Cinco Dedos, por considerar que preparaba a la niñez para el accionar subversivo. Bueno, días después Divinsky fue detenido, puesto a disposición del Poder Ejecutivo. Fue trasladado a la cárcel de Caseros y mientras caminaba desnudo hacia la revisación médica escuchó un murmullo entre los presos. Ahí va el que hace Mafalda, decían, ¿no? Y un guardacárcel se acercó después y le preguntó si terminado el trámite no le dibujaría una Mafaldita para sus hijos. Quino, quien podía haber dibujado una Mafalda al guardacárcel que tenía vigilado Divinsky, ya no estaba en el país para entonces. Había partido hacia Milán en 1976 junto a su esposa. El sobrino del dibujante explicó que Quino se salvó porque en ese periodo los servicios de seguridad recién estaban perfeccionando el aparato de secuestros. Y ya de vuelta, Quino recibió distinciones como la Legión de Honor de la República Francesa, el Premio Príncipe de Asturias de Comunicación y Humanidades. Murió no hace mucho, el 30 de septiembre del 2020, un día después de cumplirse el aniversario de la primera publicación de su personaje más querido, conocido y recordado como fue Mafalda. Ahí está, algunas grajeas de Mafalda cumpliendo 62 años, la nena eterna de las preguntas incómodas que tenía una tortuga llamada Burocracia.

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1: 17:02 en la ciudad de Casilda, 22 grados 5 décimas la temperatura. Explosión en una planta de Puerto General San Martín, un trabajador murió y hay 3 heridos graves. El siniestro ocurrió este martes por la tarde en la planta de Albardón Bio, ubicada en la zona de Punta Quebracho. Allí explotó al menos un tanque que contenía metanol. Como consecuencia murió un trabajador y al menos otros 3 fueron trasladados con heridas de gravedad. En el lugar trabajaron bomberos, ambulancias y personal especializado.
2: El nuevo secretario de Discapacidad sufrió un accidente en moto y está internado con varias fracturas. Días después de su oficialización como nuevo secretario nacional de Discapacidad, Pablo Dilicia sufrió un accidente en moto y permanece internado con varias fracturas en el Hospital Pirovano. Los estudios médicos descartaron lesiones neurológicas y el funcionario se encuentra fuera de peligro. Dilicia sufrió fracturas en varias costillas, una clavícula y un omóplato.
1: Condenaron a 6 años de prisión a un joven por abusar de una compañera durante un viaje de egresados en Bariloche. La víctima tenía 17 años al momento del hecho y había manifestado que no quería mantener relaciones sexuales. El Tribunal de Chaco rechazó el argumento de la defensa y remarcó que la ausencia de lesiones no implica consentimiento. La sentencia todavía no está firme.
2: La UCR pedirá información sobre los supuestos terroristas mencionados por Milei. La Unión Cívica Radical pedirá información pública sobre los supuestos terroristas que mencionó Javier Milei al referirse a controles migratorios. La diputada nacional Karina Banfi afirmó que buscará determinar si las cifras aluden a expulsiones, rechazos de ingreso o antecedentes penales. Banfi consideró que el Congreso debe pedir explicaciones por las declaraciones de Javier Milei sobre personas vinculadas al terrorismo. La diputada cuestionó la falta de precisión sobre las cifras y los procedimientos mencionados.
1: Horas 4 minutos en la ciudad de Casilda, 22 grados 5 décimas la temperatura, la humedad del 50%.
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0: agrupación Durán Durán sonando en la tarde de Checoslovaquia. Cuando pasaron 14 minutos de la hora 17 en la República Argentina, vemos imágenes de la ciudad de
1: Casino.
0: Preciosa tarde.
1: Ah, yo llovió, ¿viste?
0: En la ciudad, sí. Mucho viento. Yo tengo una ventana muy cerquita de mi almohada. Y nada, se abría del viento, se abría y aparte entraba el chiflete.
1: Claro, sí.
0: Entonces
1: pero tenés que cerrar la ventana anoche, hijo.
0: Sí, sí, pero me daba paja.
1: ¿Para?
0: No, los chicos dicen así.
1: Sin ganas, estaba sin ganas.
0: Entonces yo, claro, sin levantarme de la cama, hago así con los brazos y empujo para cerrarla, pero no llego a cerrarla. Ahí con no. El cosito. Entonces, claro, al otro fuerza del viento se abría de nuevo. Y yo puteando, pero la cerraba de esa forma, ¿viste? Nunca terminé de cerrarla del todo. Por eso renegué 3 o 4 veces.
1: ¿Y no te encandí después cuando sale el sol?
0: No da justo el sol ahí, porque tengo la otra. ¿Para qué explicar? No da. Pero sí tengo la claridad del día. Ya a 6:30 de la mañana ya me entra. Y yo tengo la ventana abierta. Así que me entra toda la claridad, están los teros, están los canarios, están los...
1: ¿Tiene un tero?
0: Hay un montón de teros, sí.
1: ¿En tu casa?
0: Hay bandada de teros que terean a las 8 de la mañana y... Sí, pasan ahí, están siempre.
1: ¿Y son malos?
0: No, ¿por?
1: Pues si son malos son patoteros.
0: Muy bien. Ah, muy bien, todo el mundo riendo. Yo no sé de qué se ríen los que están atrás del coso, no sé de qué se ríen.
1: Ha venido un señor y trajo una tarjeta de débito del Banco Nación que pertenece a Manuel Sacripanti. Veo acá el nombre, Manuel Sacripanti.
0: ¿Qué, mis lentes?
1: No, lo veo bien. Si conocen a Manuel, dígale que su tarjeta está acá en Radio Casilda.
0: Que no se desespere.
1: La tenemos acá, exactamente. Hasta las 7 hay gente.
0: Sí, hasta las 7 hay gente.
1: Y después a las 9.

0: que viene Néstor.
1: Ah, claro, sí, sí.
0: Sí, sí.
1: 55-61-61.
0: Tengo más cosas, porque yo soy un furgón de noticias.
1: Un furgón de noticias. No está mal. Un furgón de noticias. Bueno, quería decir a la gente que con el 55-61-61 se pueden comunicar con nosotros. Estamos aquí, nos mandan mensaje de dónde están, qué están haciendo, por qué nos escuchan, si nos quieren, a quién quieren más, si al Tombo o a mí, sí, o a Yair. ¿A quién quieren más? ¿A Yair, a mí o al Tombo?
0: Sí. Vamos, la semana que viene vamos a hacer una encuesta.
1: La semana que viene no estoy.
0: Si yo... Está ahí, sí. No, la semana que viene sí estás.
1: No, la semana que viene no estoy.
0: ¿No estás? No. El viernes me dijiste no estaba. O yo, ¿cuándo empieza la feria en el libro?
1: No sé.
0: Avisada, hijo.
1: No, boludo. Empieza el 8, el 7 ya no estoy. O sea que el martes es mi último programa.
0: Bueno.
1: Lunes y martes.
0: Bueno, el lunes o el martes vamos a hacer una encuesta que va a decir si yo me presento a concejal, estamos hablando de eso. Sí. Si la gente me vota.
1: ¿Cómo se dice? Sondeando, evaluando.
0: Me están midiendo.
1: Claro, están midiendo.
0: Sí.
1: Bueno, es corta, pero.
0: Te voy a. Depende de que. No, bueno. De producir maíz a convertirlo en whisky.
1: ¿Cómo?
0: De producir maíz a convertirlo en whisky. Tengo un amigo, y le mando un saludo, que es mi amigo Gaby.
1: Sí.
0: Que es el mejor parrillero de la ciudad, sin ningún tipo de duda.
1: Dijo, ¿probaste mi asado?
0: No. Bueno, sé lo que cocina Gaby.
1: Pero mi asado no lo probaste.
0: Si nunca prometé, soy como los políticos, algún político que conozco, que promete y no cumple. Bueno, estoy tirando palitos para todos lados.
1: No, para todos lados, hoy viniste.
0: Bueno, chicos, no me hagan enfurecer. Mi amigo Gaby,
1: sí,
0: que es el mejor parrillero de la ciudad, sí, el otro día el sábado en La Gringa me dijo que para dormir relajado lo mejor que hay es tomarse una medida de whisky. Chanta, dormís, sos un bebé. Yo no tomo
1: un buen whisky.
0: Sí, sí. Eso me dijo, un buen whisky, porque si tomaba uno más o menos.
1: Un buen whisky porque te
0: levantaba, claro, una patada al hígado tremendo.
1: No, tenés un hachazo acá en la frente, así, traca,
0: sí,
1: ¿viste?
0: Sí, sí.
1: No lo puedes creer.
0: Me dijo, un buen whisky, una medidita y dormís como un bebé.
1: A ver. Y entonces ahora, ¿por qué del maíz al whisky?
0: De producir maíz a convertirlo en whisky. El emprendimiento de un cordobés en Santiago del Estero. Carlos Cejas Lescano.
1: Sí.
0: Creó Espirituosas del Sur, una destilería familiar que desarrolla su propia marca, Lapless.
1: ¿Cómo vos? Lapless.
0: Carlos Cejas Lescano es un productor rural cordobés que hace años se fue a Bandera, Santiago del Estero, donde decidió agregar valor al maíz de su región mediante la elaboración de bebidas destiladas. Después de varios años de trabajo, creó Espirituosas del Sur. Qué buen nombre.
1: Buenísimo.
0: Espirituosas del Sur. Una destilería familiar que desarrolla su propia marca, Lapless. El proyecto fue presentado oficialmente en septiembre de 2026 y busca elaborar whisky estilo bourbon. Qué bien que estoy. En el norte argentino.
1: Muy bien.
0: El whisky es santiagueño porque se elabora en Santiago del Estero, en Bandera. Esto se hace con maíz santiagueño y agua santiagueña, explicó Cejas. Ajá. Quien también es corredor inmobiliario, destaca su pasión por el whisky de los Estados Unidos, lo que lo llevó a aprender en esta bebida en Argentina. Su primer producto es Lapless Mosin, un aguardiente de maíz de doble destilación y 45 grados de alcohol.
1: Ah, es un montón.
0: La bebida está inspirada en los destiladores clandestinos que producían aguardiente durante la ley seca estadounidense. El whisky que hacemos tiene un mínimo de 2 años de maduración en barricas de roble americano. Su whisky destaca por ser elaborado de manera artesanal y familiar, con lotes pequeños bajo la marca Espirituosas del Sur. Cejas también menciona la historia detrás de la marca. Lapless Whisky surge de mi interés por la ley seca de Estados Unidos, la cual convirtió a muchos productores en delincuentes de la noche a la mañana. La historia busca conectar los tiempos pasados con su producto actual, creando un sentido de comunidad. Mientras tanto, la empresa está elaborando su propio whisky, que permanece en proceso de añejamiento en barricas de roble americano. La destilería prepara una preventa de sus primeras botellas numeradas cuya disponibilidad todavía no fue anunciada. El emprendimiento busca transformar una materia prima tradicional de la agricultura santiagueña en un producto industrial con mayor valor agregado.
1: Toma para vos. Muy bien.
0: Así que de producir el maíz, ahora a convertirlo en whisky.
1: Ahí vamos entonces. ¿Cómo dijiste que se llama? ¿Destilería del Sur?
0: No.
1: La compliqué un poquito.
0: Espirituosa del Sur.
1: Ah, Espirituosa del Sur, ahí sí. Está. Me encantó el nombre. Está muy bien.
0: Bueno, presté atención cuando yo hablo.
1: Sí, sí, te presté atención, pero no, me confundí. Destilerías con espirituosas.
0: Claro. Bueno, ¿qué
1: tenés? No, yo iba a hablar de Kevin Johansen, pero no tenemos más tiempo.
0: Sí, tenemos tiempo. ¿Queda tiempo? No, mira, di 20 es.
1: No, pero no tenemos más tiempo.
0: Sí, tenemos tiempo. Hace algo.
1: 20 años de historia en una sola noche. Te quiero contar, querido Tombo.
0: Sí.
1: 20 años después de abrir sus puertas en el barrio porteño del Abasto, la Ciudad Cultural Conex... ¿Fuiste alguna vez a la Ciudad Cultural Conex?
0: No.
1: Se preparas para ¿vos? Celebrar... Sí, fui varias veces a ver un montón de recitales. Para celebrar su y teatro también. Su aniversario, número 20, con un concierto multitudinario que va a reunir a figuras de distintas escenas y generaciones de la música argentina. El evento denominado La Celebración, así se llama, tendrá lugar mañana, miércoles 30 de septiembre, en el Patio del Espacio. Y entre un montón de músicos, ¿sabe quién está? Mi amigo, mi primo hermano, Kevin Johansen.
0: ¿Es primo hermano?
1: De parte de mamá.
0: Ah, mira.
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0: el Piojo López. Apretado.
1: El Piojo López, sí.
0: Da igual.
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1: Se te cayó una sota.
2: 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Era distinto.
1: La grilla del festejo incluye a la Delio Valdés, Fabiana Cantilo, Lisandro Aristimuño, Barbie Recanati, Rally Barrio Nuevo, Juana Rosas, La Bomba de Tiempo y Hugo Lobo. Bajo la dirección artística de Alejandro Terán, la convocatoria abarca géneros que van del rock al folclore, de la cumbia a la música experimental, y refleja la diversidad de propuestas que el espacio albergó a lo largo de sus 2 décadas de actividad, ¿no? Este espacio, que ocupa un antiguo edificio industrial del barrio del Abasto, que fue reconvertido en escenario para múltiples expresiones artísticas. Desde su apertura, el Centro Cultural Conex programó música, teatro, danza, artes visuales, propuestas para infancias, proyectos interdisciplinarios, con una política que combinó artistas consagrados y también artistas emergentes e independientes. Miércoles, mañana, va a estar este espectáculo en el patio del Centro Cultural, festejando los 20 años de historia en una sola noche. La Ciudad Cultural Conex celebra su aniversario.

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0: 30 minutos pasaron de la hora 17 en la República Argentina, 22 grados 3 décimas la temperatura. La CGT descartó un paro general, pero hará una movilización el 8 de octubre en defensa de la industria. Finalmente ganaron los sindicalistas moderados. La CGT decidió esta tarde que su próxima medida de fuerza será una movilización callejera en defensa de la industria nacional el 8 de octubre y desechó por ahora realizar el quinto paro general contra Javier Milei. Así se decidió en la reunión ampliada de la mesa chica cegetista que delibera en la sede de la UOCRA en Avenida Belgrano al 1800 y de esa forma se diferenció de las dos CTA que ya anunciaron una serie de marchas que terminarán a fines de octubre con un paro general.
1: Seis ladrones armados lo golpearon por la espalda y entraron a robar en su casa de zona noroeste en Rosario. Este lunes por la noche, un hombre que vive en Juárez, Selman, al 1000 bis, fue víctima de un grupo de delincuentes que se metieron en su domicilio y se llevaron de todo: dinero, electrodomésticos, mochilas, documentos personales, celulares y la camioneta, que luego pudieron recuperar.
0: Rosario suma vuelos directos a una de las playas más buscadas de Brasil. Rosario sumará otra conexión aérea internacional durante el próximo verano. Habrá un vuelo directo a Recife, Brasil, durante enero y febrero del 2027. La nueva ruta fue confirmada por el gobierno de Santa Fe durante la Feria Internacional de Turismo y se realizará con una frecuencia semanal. La operación será un vuelo charter acordado con OLA, operador mayorista, y se suma a una serie de novedades que buscan ampliar la conectividad internacional de la provincia a través de los aeropuertos de Rosario y Sauce Viejo. En el mismo marco, Santa Fe confirmó la extensión de los vuelos directos desde Rosario a Maceió, que inicialmente estaban previstos durante 2 meses y ahora continuarán hasta fines de marzo debido a la demanda registrada.
1: Encontraron muerto al senador riojano Juan Carlos Pagotto. El legislador nacional de La Libertad Avanza fue hallado sin vida este martes en su domicilio de la ciudad de La Rioja. La justicia y la policía trabajan en el lugar para determinar las circunstancias del fallecimiento.
0: 32 minutos pasaron de la hora 17, 22 grados 3, la temperatura en este momento en la ciudad.

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0: charlando de lo que estábamos hablando recién de fuera de aire. En la pandemia me pasaron dos cosas. Problema que te estoy contando y...
1: No se puede, Chicho.
0: Se me titila el ojo, ¿me entendés? En la pandemia me empezó a pasar.
1: Ah, pero eso por el estrés puede ser.
0: Sí, todo el mundo me dice que es por el estrés y bueno, y no, todavía no llego a sacarme el pasaje para Maceió ahora que hay aviones desde Rosario. ¿Viste que lo leímos recién?
1: Sí.
0: Me voy a Maceió.
1: Maceió.
0: Y listo, y se terminó a vender choclo con manteca y pimienta. Y se terminó, ya está. No hay demasiado que buscar. 55-61-61, señores. 43 minutos pasaron de la hora 17. Estamos aquí en La Récord, en la 91.1, en Radio Casilda, el medio más importante de todo el sur de la provincia de Santa Fe.
1: ¿Qué vino ahora?
0: Ahora llega. ¡Ah, hoy la vi a Luli!
1: ¡No!
0: Sí, la saludé. Hoy la vi a Luli. Ahí de Ana Toso, la nombro porque hace publicidad aquí. Y nada, no la vi nunca más yo después. Y estaba dando vueltas por la ciudad, ¿viste?
1: Mira Luli,
0: me acordé de Luli porque es un segmento creado por ella.
1: Claro.
0: Parece que no hay nada para decir, pero hay cosas para decir. Así empieza el bloque que tenemos en este momento.
1: ¿Quién va?
0: Yo, si quieren, voy yo,
1: Voy yo. Me sirvió a mí el enano.
0: Fui yo.
1: Ah, el Checho fue yo.
0: Bien. Hay que
1: hacerle caso,
0: Checho. Pensar que hace, yo no sé, 2 años. Un pobrecito que estaba ahí y no decía nada.
1: Entró todo mojado.
0: Un pollito mojado. Sí. Mira ahora.
1: Y ahora.
0: Te dirige todo. Toma café en cápsula.
1: Y ahora manda todo.
0: Manda todo.
1: Es casi el CEO.
0: Exacto, sí. Bueno, de hecho tiene la llave de la radio, ¿no?
1: Claro,
0: No, yo no la tengo. Yo hace 10 años que estoy trabajando acá, no la tengo. Nunca la tuve. No,
1: yo tampoco.
0: Nunca la tuve. Tampoco la quería.
1: Por la duda.
0: Sí. Vamos a hablar de La Virgen de la Tosquera. Se llama así esta película que va a representar a la Argentina por un lugar en los premios de los Oscars de la Academia de Hollywood. Y te voy a contar qué chances tiene y cuál es el tema de las películas de terror. ¿Cómo? Porque es una película de terror argentina. La Virgen de la Tosquera. Dice Hernán Firpo, los comentarios en las redes sociales por la elección de la Virgen de la Tosquera de Laura Casabé, como nuestra representante de los premios Oscar, iban desde la triste resignación, porque ninguna peli nacional tiene chances, a la conclusión de que tanto se nota la falta de financiamiento del Inca, que hasta Lucrecia Martel tuvo que elegir un documental. Bueno, este film, seleccionado para competir, está considerado como terror sobrenatural. Un espectador cualquiera puede creer que el problema de la Virgen de la Tosquera es una expectativa mal resuelta. Vas con ganas de ver mutilaciones y pulpa sanguinolienta. Y como diría un experto, no es más que un coming of age, una peli de iniciación, de madurez, con ciertos shades de horror. Ahí estamos viendo algunas imágenes. Hoy sería lógico vaticinar un final parecido al del año pasado cuando Belén, dirigida y protagonizada por Dolores Fonsi, quedó fuera de la lista definitiva de nominadas a Mejor Película Internacional para los Oscars. Bueno, hay antecedentes de sobra para un pesimismo extremo, si vamos a hablar de eso, porque en casi un siglo de vida, solo una vez los Oscars tuvieron en cuenta el género para un largometraje, y eso fue con El silencio de los inocentes, dirigida por Jonathan Demme, el único thriller de horror que ganó el Oscar a lo pavote, porque fue mejor película, mejor director, mejor actor, mejor actriz y mejor guión adaptado. Alfred Hitchcock jamás ganó un Oscar a mejor director. Hablamos de película de terror, ¿no? Después llegó un premio honorífico para reparar la tremenda omisión y el director de Psicosis subió al escenario, dijo muchas gracias y cerró el discurso más breve jamás escuchado. Bueno, las performances de otras geniales películas de miedo como El Exorcista, del año 73, llegó a la gala como gran favorita con 10 nominaciones, pero se conformó con las estatuillas a Mejor Guión Adaptado y Mejor Sonido. Y Steven Spielberg mostraba sus fauces en Tiburón, Tombo, en el año 75. Estuvo nominada a 4 premios y ganó Montaje y Sonido. La emblemática banda sonora, ¿se acuerdan de? Psicosis del año 60 logró meter 4 nominaciones, incluyendo director para Hitchcock. Se quedó sin nada. El Resplandor, quizá la mejor película de terror de todos los tiempos, ahí donde aparece el actor que se parece a mí, porque yo me parezco a él.
1: ¿Cuál?
0: El actor del Resplandor.
1: A ver.
0: hay una foto emblemática.
1: Búscalo, por favor, que quiero ver.
0: Sí, que está... ¿Cómo se llama?
1: Dun, dun, dun, dun, dun, dun, dun, dun.
0: Jack Nicholson.
1: Va.
0: ¿Qué? Me dicen que me parezco a Jack Nicholson en El Resplandor.
1: Mira, ahí está.
0: Esa. Bueno, ahí está. Estoy hablando de todas las películas de terror que no llegaron a ganar premios en los Oscar. Kerry, que por estos días anda celebrando los 50 años, otro caso paradigmático porque la dirigió Brian De Palma, se estrenó en el 76, tuvo dos nominaciones al Oscar y no ganó. Halloween, sus 13 películas, 0 nominaciones. Viernes 13, 12 intentos, 0 nominaciones. Scream, 0 nominaciones. El Juego del Miedo, 0 nominaciones. Chucky, 0 nominaciones. Las grandes franquicias de terror, bueno, claro. Especialmente todas sus secuelas, fueron desairadas por la Academia, ni una nominación. No es algo contra la franquicia, de hecho existe una excepción con Alien, el octavo pasajero del año 79, nominada a Mejor Dirección de Arte y ganadora del Oscar a Mejores Efectos Visuales. Y la película El Conjuro, que recaudó más de 2.700 millones de dólares a nivel mundial, la saga de terror más taquillera de la historia del cine, no existe para los Oscar. La Profecía se tuvo que conformar con la banda sonora. El Exorcista quedó nominada a una decena de Oscar y se llevó a Mejor Guión Adaptado. Bueno, ahí está. No figuraron, no hubo nada. Entonces, la tan valorada Halloween, dirigida por John Carpenter, por mucho juzgada como una lección de cine, no recibió, pero ni una limosna. Así que ahí está esta peli de El Milagro de la Virgen de la Tosquera, con mucha suerte y vientos huracanados a 300 kilómetros a favor, vamos a titular El Milagro de la Virgen de la Tosquera, si esta película, La Virgen de la Tosquera, llega a competir por el Oscar y ganar, ¿no? Está por ahora, esta película de Laura Casabe va a representar a la Argentina por un lugar en los premios de la Academia de Hollywood.
1: Pues yo mientras viene Damián.
0: Preguntale a Jair, no tengo idea.
1: Pues yo mientras viene Damián. Bueno. ¿Por qué el cero está abajo en el teclado del teléfono y cuál es su función?
0: ¿Por qué el cero está abajo?
1: Bueno, te voy a contar. Al marcar un número desde un celular o un teléfono fijo, pocas veces prestamos atención a la distribución de las teclas. Sin embargo, hay un detalle que puede resultar llamativo. Los números están ordenados de manera ascendente, pero el 0 aparece debajo del 9, en la última fila. Esta disposición no surgió por casualidad. Su origen se remonta a los primeros teléfonos con botones y a una serie de investigaciones destinadas a encontrar la forma más cómoda y eficiente de organizar el teclado. En 1960... los investigadores de Bill Telefon analizaron distintas alternativas para determinar cuál era la distribución más sencilla y práctica para los usuarios. El estudio contempló 16 disposiciones diferentes de teclas. Entre las opciones había diseños circulares, teclados organizados en dos filas horizontales y otros formatos similares a los que utilizaban las calculadoras. Durante las pruebas se tuvieron en cuenta distintos factores, como la velocidad con la que los participantes podían marcar los números, la cantidad de errores que cometían y sus preferencias frente a cada diseño. Finalmente, los investigadores determinaron que el formato rectangular era el más adecuado. Los números quedaron distribuidos de izquierda a derecha y de arriba hacia abajo, con el 0 ubicado después del 9. La disposición comenzó a consolidarse con los teléfonos de botones y en 1963 llegaron al mercado los llamados Touch Tone.
0: ¿Cómo estás con el inglés?
1: Que incorporaron este sistema de marcación. Con el paso del tiempo, esta organización se convirtió en un estandarte para los teclados telefónicos y terminó llegando a los dispositivos que utilizamos actualmente.
0: Para mí la producción te da textos con muchas palabras en inglés para que te luzcas.
1: Para que me luzca.
0: Sí. Estoy muy bien. El de antes, ahora también. Mirá qué bien,
1: che. ¿Vos estás aprendiendo japonés?
0: Sí, le querías contar. Empecé a estudiar japonés. No empecé. Perdón, miento. Empiezo a estudiar a partir de este domingo. Somos un grupo de WhatsApp que...
1: Una comunidad
0: que los domingos a la tarde empezamos a estudiar el idioma japonés. Algo más, una cosita más para mí, a ver, ¿viste?
1: Yo quiero saber cuando puedas...
0: ¡Arigato!
1: Cuando puedas abrir el programa haciendo una presentación en japonés.
0: Bueno, lo podemos probar, sí, claro. Eso te lo puedo hacer mañana con el traductor, te lo hago.
1: ¡Bah!
0: Mañana abro... abro el programa en japonés. Dale. Señoras y señores, con ustedes, Damián Balseda. No, otra vez, no, campeón, no, ¿por qué tengo que decir todos los días ahora?
2: Todas las semanas.
0: No, todas las semanas, un día, ya está, pará, no, ¿cómo campeón de qué? La pistola.
2: No, ya está. Supercopa Internacional.
0: Supercopa Internacional, ya, bueno, te lo dije ayer, ya está. ¿Cómo?
3: El campeón. No está tan política y económica.
0: Señoras y señores, con ustedes, el campeón Damián Balseda.
2: Hola, Sergio, ¿cómo estás?
0: Bien, muy bien.
2: Muy buen martes.
0: Muy bien. ¿Cómo estás?
2: Para vos salió el solcito.
0: Gordito.
2: Me dijiste eso hoy apenas entraste a la radio. ¿Por qué?
0: Porque viste que estás gordito. No, gordito de disfrutar estos días. Ya te va a tocar. Ya te va a tocar.
2: ¿Qué me va a tocar?
0: No, alguna
2: época flaca.
0: Algún aire comprimido. Algo de ese.
2: No, no. Quédese tranquilo. Todos los partidos importantes. No hay más nada por delante.
0: Me contaron que acá en Casilda hubo una escuela donde la maestra mandó de vuelta un
2: no, cuaderno. No, no era acá. Me parece que no era acá.
0: Ah, me parece que sí, ¿eh? Una seño Sandra que mandó.
2: Ah, no tenía que decirlo, no tenía que decirlo. Le mandaron mal frente. ¿Qué pasó con el señor Sandra?
0: No, porque se ve que un chico tenía en la mochila una calco media rara y entonces se lo mandó de vuelta a los papás con un cuadernito de comunicaciones diciéndole que no era conveniente.
2: No correspondía.
0: Que no correspondía.
1: ¿Por qué la calco que tenía?
0: Era una cargada de central con Newell.
2: No, no sé. Nada más que eso.
0: Sí. Se ve que la señora de Newell.
2: Se ve que sí.
0: Claro.
2: Por eso digo, me suena raro que haya sido acá.
0: Tal vez vos decís que a lo mejor sí, es de Rosario.
2: Era de Rosario.
0: Claro, claro.
2: No sé cómo te llegó a vos.
0: Porque a mí me llegan todas las cosas, porque bien. Soy trabajo en los medios.
2: Bien, y era muy fuerte la cargada.
0: Era fuerte, sí, era bien. Fuerte, era fuerte. Bien. Sí, porque estaba.
2: No hace falta que.
0: Había una posición media extraña.
2: Sí.
0: Y el digamos, el de central era un ser humano y el de Newell no, era
2: un animal.
0: Un pingüinito. Que vive en el frío.
1: No.
0: Pero basta, chicos.
2: No dijimos nada malo hasta ahora. No dijimos nada malo. Pero era como que el animal no llegaba a la altura de la cabeza del hombre.
0: No, le daba a la frente y le chocaba al pupo.
2: Se terminó. Basta, que cada cual saque sus propias cosas.
0: Bueno, ¿cómo estás? ¿Todo bien?
2: Bien, ¿quieres
0: seguir festejando?
2: Tranquilo. Todo tranquilo. Sí, por supuesto, vamos a festejar hasta que se juegue la próxima Copa Internacional.
0: Porque ahora se le abre a ustedes dos copas más con esta victoria,
2: sí.
0: ¿No?
2: Sí, una. La Recopa. Recopa, no sé cuánto. Una que casa en el 27.
0: ¿Pero no hay otra que inventaron ahora la semana pasada, que la inventó Tapia?
2: Esa que se hace.
0: Que se hace como una especie de
2: triangular.
0: Triangular, sí, sí.
2: Sí, bueno, pero esa es el año que viene.
0: Ah, mira. Claro, el año que viene. Está bien, falta el ganador del clausura, sería.
1: Claro, y después la clausura juega con la apertura.
0: Ah.
1: Y ahí salió otro campeón que juega con la Copa Argentina.
0: Qué negrada, por Dios.
1: Bueno, ¿por qué?
0: ¿Y por qué sí? Porque.
1: Muchos campeones.
0: Muchos campeones, muchas copas, muchas. Tendría que ser mucho más.
2: Mucha gente feliz.
0: No sirve eso.
2: ¿Por qué no?
0: Porque no sirve, porque ya lo.
2: ¿No te gusta ver a la gente feliz?
0: Es muy populista lo que estás diciendo. Y eso no, nunca sirvió en el mundo entero.
2: Ver gente feliz, te
0: el
2: parece.
0: El populismo no sirvió.
2: Pero no es populismo, ver gente feliz. ¿No te gusta ser feliz?
0: De ratos.
2: Qué triste tu vida. ¿Qué no te va a gustar ser feliz? ¿Qué no?
0: Sí, me gusta ser feliz.
2: Ah, ¿viste?
0: Sí, me gusta ser
2: ¿viste?
0: Feliz. Me gusta.
2: ¿Cuándo tenés la feria del libro?
0: Me gusta. El martes que viene es mi último día aquí. El miércoles ya vamos a armar y el jueves empieza la feria. Creo, todo.
2: La carita ahora del tomo.
1: No, ya lo tengo consumido porque me lo prometió.
0: El tomo.
2: O sea, te vas unos días antes ya para ir a armar.
0: No, un día antes.
2: Bien.
0: Porque te dan este lugar en la feria para armar el día anterior a que se abra el público, porque uno puede estar ahí armando cuando está el público.
1: ¿Tenés lugar para alojarte en Rosario?
0: Sí.
2: ¿O no?
0: Sí.
2: Sí.
0: Sí.
2: Porque tu viejo todavía. Sí, cuando fue el Mundial festejó allá en Rosario. ¿Te olvidas?
0: Claro.
1: Llegaron sí. Otros tiempos, era otra historia.
2: Cortó un semáforo.
0: Cortó un semáforo.
2: Sí, me acuerdo.
0: Sí. Bueno, nada, pero ¿por qué me preguntabas por la feria del libro? Sí, la feria
2: sí,
0: voy a.
2: Me acordé.
0: Te acordaste. Y ayer estuvimos charlando, que tengo otra actividad, porque el viernes voy a hacer, ¿cómo se dice?
2: ¿Qué va a hacer?
0: No voy a ser de presentador, de moderador, en una presentación de un libro.
2: Ah, mira.
0: Ahí voy a estar en el sentado en el escritorio con
2: el autor.
0: El autor y otra persona más y yo. Y así que ya.
2: ¿Acá en Casilda?
0: No, y en la feria.
2: Ah, también.
0: No, en la feria, sí, en la feria internacional del libro. Y creo que voy a leer un cuento. Vamos a ver, estamos ahí.
2: Todo el robo junto, muy bien. Perfecto.
0: Bueno, como.
1: Robinho.
0: Como pasó el otro día en.
2: ¿En dónde?
1: En Cosí Lontano Doña Morro.
2: ¿Robinho? ¿O algún robo?
0: No.
2: Ah, bueno, entonces no, porque avise, si no, lo ponemos en Casilda Plus y vuelvo a
0: algo. No. Bueno, nada, así que voy a estar ocupado, sí, estos días en un ambiente donde me parece que va a estar bien. Todavía no está cerrado, estamos viendo todavía el tema, pero está casi seguro, casi cerrado, pero todavía no está cerrado. Vamos a ver. A lo mejor.
1: Es una caja de sorpresa.
0: Sí, una caja de sorpresa. Sí, es un día a día, es una montaña rusa. Ya vamos a ver qué hacemos. Bueno, ¿algo más antes de entrar en los títulos de Casilda Plus?
2: No, el operador.
0: Viene todo tranqui. Está muy mandón
1: el operador. El operador está mandón. Manda el programa.
0: Está muy mandón, muy mandón. Yo no sé si. No sé qué le han dicho. A lo mejor tuvo. No
2: ¿qué
0: sé,
2: pasa? ¿No
0: tuvo
2: le están haciendo pan?
0: ¿Eh?
2: ¿Qué? ¿No le están haciendo pan?
0: ¿Por qué?
2: No le están haciendo bizcocho, ¿qué pasó ya?
0: Ah, ¿a Jagger? No le han traído. No le han traído.
2: Digo, no puede ir a cosas. Como tuvieron estas dos semanas en mi ausencia, sí.
0: A mí me parece que.
2: Hubo pan, hubo bizcocho.
1: Bien.
0: No, pero pará, vino y atendió él.
2: No, porque
0: nunca quería atender y después hizo cargo.
2: Ah, mira, perfecto.
0: Se hizo cargo. Dijo, no, pará que voy yo. Acá dice.
1: Sí.
0: Voy yo.
1: Se hizo cargo y le ofreció bizcochitos. Y él le dio rosca. No, pero le hizo un cambio. Él le dio un bizcochito y
2: el tombo hace el tombo. Jagger hace rosquitas.
1: Hace rosquitas, sí.
2: Nunca ofreció acá.
0: No, porque tienen un gusto medio raro.
2: Quiero saber cómo es el agujero.
0: Tiene un gusto medio raro.
1: No estamos acá para hablar
0: de las roscas con gusto a flores que tiene Jagger. Sí, para contarte los principales títulos de CasillaPlus.com, el medio más leído de toda la región.
2: Sí, un poco de seriedad en medio de. De tanta diversión. Bueno, hoy hubo audiencia en los tribunales de Casilda referido a las cuatro personas que habían quedado en calidad detenida después de la golpiza que le propinaron a un simpatizante de Huracán de Chavás. Están señalados obviamente como simpatizantes o hinchas del club alumni. Bueno, el fiscal Juan Pablo Ollero hoy los llevó a audiencia imputativa. La carátula de la causa es lesiones leves y robo, porque recordemos que también le quitaron una de sus prendas de vestir.
1: La exhibieron
2: en la tribuna de enfrente, bueno, etcétera, etcétera. Así que por ahora está caratulada de esta manera la causa. Estas personas que recibieron la libertad bajo fianza, además tienen, bueno, obviamente prohibición de acercamiento a la víctima y están vetados por el momento de participar. Tengo entendido que de encuentros de la Liga Casildense de Fútbol, no sé si incluye a todos los espectáculos deportivos en general, pero estas cuatro personas, además obviamente tienen que constituir un domicilio en la ciudad de Casilda y pasar a firmar semanalmente por la OGJ, pero la noticia es que han recuperado su libertad con ciertas restricciones. Los cuatro estuvieron representados por la defensora pública local, la doctora Evangelina Bonacalza. Hoy también el sector del cementerio fue víctima de un robo que no llegó a concretarse, o a medias en realidad. Una persona que estaba tratando de robar cables de electricidad. Pero bueno, al ser descubierto dejó una mochila con elementos en el lugar. Todavía no se pudo identificar a esta persona, pero sí que ha dejado los elementos con los que intentaba cometer el ilícito, insisto, allí en la zona del cementerio. Un cementerio que hoy tenía menos movimiento por el día de la ciudad de, claro, de Casilda, obviamente. Salvo una guardia mínima, no había absolutamente nadie en el cementerio, y Alejandra Berrondo, que fue a hacer un móvil, después no había nadie en el cementerio. Además, la ANSES habilitó el tema de la biometría facial. Bienvenido, ANSES, al nuevo mundo, para recuperar o para realizar la clave de seguridad social, algo que es muy común hoy en los dispositivos móviles. Prácticamente casi todas las entidades bancarias o las fintech, billeteras virtuales, como usted lo quiera denominar, seguían por este patrón ahora, el de la biometría facial o el de la huella,
0: claro,
2: digital, para evitar que si te roban el celular, si se te pierde, si lo cambias, etcétera, etcétera, nadie pueda acceder a tus datos bancarios para realizar movimientos que no están permitidos. Bueno, ahora ANSES también, en su app denominada Mi ANSES, tiene la posibilidad de la biometría facial para confirmar cualquier tipo de trámite antes de realizarlo. Y lo último tiene que ver con una noticia que llega desde la provincia de Santa Fe. Se abrió la convocatoria para aquellos artistas, bailarines, etcétera, etcétera, que quieran integrar el cuerpo de baile de la delegación santafesina en el próximo Festival de Folclore, que va a tener lugar en febrero del año 2027. Es una convocatoria abierta a todos aquellos que mayores de 18 años, que consideren que tienen las habilidades para participar como bailarín de la delegación de Santa Fe de Cosquín, pueden realizar su postulación.
0: Tengo entendido que Tombo...
2: El Tombo está postulado.
0: ¿Sabe folclore? Bien. No, sabe bailar folclore.
2: Ah, sabe bailar folclore.
0: Sí, ¿sabes? Bien.
1: Sí, sí, ¿no?
0: Sí. Sí, bueno, tranquilamente podés...
1: Lo voy a ver.
0: Formar parte de la,
2: sí, seguro,
0: de la delegación de Santa Fe.
1: Sí, tranquilamente. Voy a anotar.
0: ¿Te entusiasma la idea?
2: Está en Casilla Plus, está ahí la noticia y está el link.
0: Ahí está el link para
2: después te dicen dónde te tenés que presentar, etcétera, etcétera, vas y haces tu gracia.
0: Claro. No, porque yo tengo mi gracia también, pero digo, vos pensás, Tombo, que son todos votos. Vos te tenés que ir metiendo cada votos, vez más, votos, porque son, claro, votos, sí, para el año que viene.
1: Es verdad.
2: Ah, sí, que el Tombo
0: se postula.
2: Va en la carrera.
0: El lunes, sí, y martes vamos a hacer una encuesta general con todos nuestros oyentes. Para ahí tenemos dos o tres preguntas para sacar al aire. Y vamos a, como dijimos que íbamos a hacer, a sondear.
1: A medirme.
2: Sondear.
0: Sí.
2: Muy buena palabra. Muy buena palabra.
0: La postulación de Ezequiel.
2: Claro. Sondear, que tiene que ver con una encuesta, no con la otra excepción que tiene sondear.
0: No.
2: Es no. Otra palabra.
0: Sí,
2: una palabra fea, sondear. Cuando dicen, te tenemos que sondear.
0: Ah, ¿por la sonda?
2: Sí.
0: Ah, claro, sí, sí. ¿Te pide la caca y todo eso?
1: No.
0: Pero tenemos dos eslogan, ¿te acordás los eslogan que ya tenemos para la candidatura tuya, Tombo?
1: Sí.
0: ¿La podemos decir? Para contarle a él y a la audiencia, que una vez lo dijimos al aire.
2: ¿Pero qué va? ¿Concejal?
0: Concejal.
2: Concejal, bien.
1: Empiezo de abajo.
0: Dale. Sí. ¿Cómo sería la... ¿cómo sería el lema?
1: Por una ciudad sin quilombo, votá el Tombo.
0: Es buenísimo.
2: Ahí va. ¿Y el segundo?
0: ¿Y el segundo es?
1: En la capital de la miel, votalo Ezequiel.
2: Ah, todos con rimas.
1: Todos con rimas.
0: Sí, sí, sale con rimas.
2: Van a hacer una canción.
1: Claro.
2: Ahora que está de moda.
0: Está, pero no, lo podemos hacer, sí, con la inteligencia artificial.
1: No, los chicos de Pirámide me van a hacer una canción.
2: Ah, mira, muy bien.
0: Sí. Muy excelente. Popular lo tuyo, entonces.
1: Muy popular.
0: Sí. Pues vos sabés que mi voto no va a ser para vos, ¿eh? Si es popular.
2: Un voto.
0: Pero es popular.
2: Nacional y popular.
1: Es un voto menos contra 10.000.
0: ¿10.000? ¿Vos decís? ¿10.000?
1: Tengo fe en llevo 10.000.
0: ¿En serio? ¿Pero está visto ahí el sondeo?
1: Me midieron eso.
0: ¿Te midieron? ¿1.000 dio?
1: 10.000.
0: ¿10.000?
1: 10.000.
0: 10.000 calorías te dieron.
1: Pará, sí. Pará, no te metas con mi cuerpo.
2: ¿Qué porquería?
0: Mi cuerpo. Viste que antes se decía, cuando estaba el Nac and Pop, se decía mi cuerpo, mi decisión. Ahora ya no se dice más, porque evidentemente no, todos se dieron cuenta.
2: No, cuerpo decía. No, nadie decía cuerpo.
0: La RAE, viste.
2: No, nadie decía cuerpo.
0: Dijeron, basta de imbecilidades, vamos a hablar como se debe.
2: Sí, cuerpo. Decíamos.
0: ¿Qué, amigue?
2: Eso, sí.
0: Está mal.
2: Cuerpa no.
0: Está mal. El día de las infancias, está mal.
2: No, el día de las infancias está perfecto. No,
0: está mal, el día del niño es. El día del niño.
2: Pero
0: el
2: día de las infancias.
0: El niño general. Niño y
2: ¿quién,
0: niña.
2: ¿Qué define yo la palabra niño?
0: 30 años con el día del niño y a mí no se me cayó.
2: Si alguien,
0: nada.
2: Si una infancia no se siente identificada con el término niño.
0: No, señores, hablemos bien, hablemos bien.
2: Va a ir a la Feria del Libro, anda y aprende de la gente que ha estudiado.
0: Hay
2: el tema de la comunicación, lee un poquito.
0: No, Socir, la verdad
2: Bartes,
0: que no
2: estoy... lee.
0: No,
2: lee,
0: yo eso
2: lee,
0: lo leí. Poquito. Yo eso lo leí, tengo libro en casa, pero en la Feria del Libro no condice la línea política, estoy en la vereda de enfrente. También estoy ahí, estoy medio desubicado.
2: Ah, ¿viste?
0: Estoy un poquito desubicado. Yo ahí tengo que hacer tuki tuki, no
2: tengo que sacar a te pongan al lado de todos los que venden el libro peroncho.
1: Y le sirven peronachos.
0: Sí, bueno.
1: Ahí no me trae peronachos.
2: No los vi, macha.
1: Ay.
2: Ay.
1: Te voy a traer mañana.
2: ¿Tienen gusto a choripán?
0: No, tienen otro gusto que no lo puedo
1: decir. No,
0: no, no. No lo puedo decir a la
1: pausa.

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1: 18:14, señores, como todos los días de lunes a viernes, a esta hora empieza La Tomboludez. Sé que me di cuenta de que yo te presento ahora como La Tomboludez, así con bombo y platillo, y la frase con bombo y platillo, y vos a mí no me presentabas la historia y el cuento. Deberíamos hacer que vos me presentes
0: no,
1: la historia y el cuento.
0: ¿Qué pasa? Tiene presentación.
1: ¿La historia de cuento, no?
0: Sí, tiene esa música particular.
1: ¿La podemos sacar? Y así como yo te hago, yo viste que te hago así como, wow, ahora viene el mejor del mundo, vos también me lo podés hacer a mí. ¿No te parece?
0: ¿Estás celoso? ¿Qué te pasó?
1: No, pero me agarro un poquitito como decir...
0: ¿El ego?
1: Te presento yo a vos y vos a mí no me presentas nunca.
0: ¿Estás mirando yo a Narciso, la de Suar? ¿Qué pasó? ¿Qué te mira la película de Suar?
1: Sí, una garcha.
0: No. Encuesta patriótica. Preguntó en la calle quién es el argentino más importante de la historia y las respuestas se volvieron virales.
1: Pará, ¿el argentino más importante de la historia?
0: Sí.
1: Pará. ¿Lo puedo decir o vas a leer la... ¿Eh? No, ese no fue. Es un pedófilo ese. No.
0: ¿Qué dijo? No sé qué dijo Damián.
1: No, vos no. La prostituta.
0: No,
1: ninguno de los dos. Chicos, basta, chicos.
0: Te están buscando.
1: Me están buscando y me van a encontrar, decía mi mamá.
0: ¿Quién fue para vos?
1: Para mí, San Martín, pero...
0: Puede ser.
1: Para mí el más importante de todo, y Belgrano también está ahí como compitiendo un poquito. ¿Vos crees que hable de política? No.
0: No.
1: Bueno, vamos.
0: Yo mejor no lo digo porque si no te van a enfadar. La discusión sobre la identidad nacional y las personalidades que marcaron la historia argentina sumó a un nuevo capítulo en plataformas digitales. En esta oportunidad, el equipo del canal de TikTok, @elimpacto, salió a la calle con un micrófono para realizar un sondeo popular que no tardó en volverse tendencia.
1: Mira, acá Adrián dice Mariano Moreno.
0: Sí.
1: Puede ser.
0: ¿Quién es el argentino más importante de la historia? Fue el interrogante en el que...

0: el entrevistador les planteó a los transeúntes.
1: Sí.
0: Para sorpresa de muchos, los primeros consultados optaron por referentes de la música urbana.
1: Y el ¿qué dilo en esa onda? No.
0: Entretenimiento digital, mencionado a Lauti Graham, María Becerra, Lali Espósito.
1: No, bueno.
0: Otros fueron por el Dibu Martínez e incluso el streamer Coscu. Vos haces eso viral. Pero bueno, ¿querés que escuchemos el videito?
1: Por favor.
0: ¿Mejor?
1: Por favor.
0: Y después opinamos.
2: A ver. El argentino más importante de la historia, ¿quién es?
3: Lauti Graham.
4: No.
3: Lauti. Manuel Belgrano.
1: El Dibu.
5: María Becerra.
3: Lali.
6: Coscu.
1: No, ese Dibu. Parece que dijo el Dibu, parecía Jagger, ¿viste?
5: Messi.
6: Maradona. No hablo.
2: Un argentino que conozcas.
6: ¿Que conozco?
2: Sí.
6: ¿Sí? ¿Tú?
2: Fenómeno. Bueno. Argentino más importante de la historia.
7: Maradona.
8: Darín.
9: San Martín.
10: Maradona.
11: Messi.
12: Y yo creo que Maradona. Te puedo decir Belgrano también.
13: Miley.
14: De la historia. Y tiene mucho.
2: ¿Quién se le viene a la mente?
14: Messi, Gardel.
15: No sé. Messi.
16: Yo buscaría un prócer. Manuel Belgrano.
17: Maradona.
18: San Martín.
19: Messi.
20: Messi.
21: Diego Armando Maradona.
22: Diego.
2: El Diego.
23: San Martín.
0: Diego.
2: El argentino que conozcan.
24: Diego.
2: Haceme lenguaje de señas, ¿entendés?
25: No.
26: Maradona.
2: Messi. ¿Los chicos se animan a responder quién es el argentino más importante?
27: Maradona. Para mí, Messi.
28: San Martín.
29: San Martín.
2: San Martín. San Martín.
30: El Che Guevara.
31: No.
1: Messi.
0: Favaloro.
1: Messi,
3: Maradona.
1: Bueno. Favaloro. Sí. No vas a hablar, El Diego.
0: Messi. No, más,
1: vos, por ejemplo,
0: más
1: ¿a quién
0: no,
1: elegirías?
0: No te lo voy a decir porque te voy a enojar.
1: Vas a decir. No, ya sé.
0: Debate histórico. Muchos internautas lamentaron la falta de menciones a los héroes de la independencia argentina frente a las figuras de la cultura pop. Otros valoraron mucho a Favaloro. Varios usuarios destacaron el legado del reconocido médico por soporte a la medicina mundial. En la caja de comentarios la comunidad comenzó a armar propios rankings con San Martín y Belgrano en los primeros puestos. Yo creo que va por ahí.
1: Sí, va por ahí, sí, me parece que
0: San Martín o Belgrano.
1: Sí, pero si no nos cagamos piña acá.
0: No. Así que bueno, esas son las tendencias. Yo creo que bueno, Maradona y Messi está por el hecho de que es un país muy futbolero,
1: claro, sí.
0: Y demás, pero creo que en importancia creo que va por San Martín o por Belgrano.
1: Bueno, coincidimos, mirá. No coincidimos con la gente detrás del vidrio. ¿Te imaginás? Bueno, para antes de cerrar la tomboludez, quiero anunciar que en un ratito voy a estar leyendo un cuento de Mariana Enríquez. Es un cuento de terror. Y que se titula Fin de Curso. Esto va a ser 18:25. Sí, así que.
0: Evita.
1: Así fue la tomboludez.
0: No, que evita enojarte. Eso es lo que
1: del día de hoy.

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de Mariana Enríquez, fin de curso. Nunca le habíamos prestado demasiada atención. Era una de esas chicas que hablan poco, que no parecen demasiado inteligentes ni demasiado tontas y que tienen esas caras olvidables. Esas caras que, aunque una las ve todos los días en el mismo lugar, es posible que no las reconozca en un ámbito distinto. Y mucho menos pueda ponerles un nombre. Lo único que la diferenciaba era que se vestía mal. Feo. Y algo más. La ropa que usaba parecía elegida para ocultar su cuerpo. Dos o tres talles más grandes, camisas cerradas hasta el último botón, pantalones que no dejaban adivinar sus formas. Solo la ropa hacía que nos fijáramos en ella, apenas para comentar su mal gusto o dictaminar que se vestía como una vieja. Se llamaba Marcela. Podría haberse llamado Mónica, Laura, María José, Patricia, cualquiera de esos nombres intercambiables que suelen tener las chicas en las que nadie se fija. Era mala alumna, pero rara vez recibía la desaprobación de los profesores. Faltaba mucho, pero nadie comentaba su ausencia. No sabíamos si tenía plata, de qué trabajaban los padres, en qué barrio vivía. No nos importaba. Hasta que en la clase de historia, alguien dio un pequeño grito asqueado. Fue Guada. Parecía la voz de Guada, que además se sentaba cerca de ella. Mientras la profesora explicaba la batalla de Caseros, Marcela se arrancó las uñas de la mano izquierda. Con los dientes. Como si fueran uñas postizas. Los dedos sangraban, pero ella no demostraba ningún dolor. Algunas chicas vomitaron. La de historia llamó a la preceptora, que se llevó a Marcela. Faltó durante una semana y nadie nos explicó nada. Cuando volvió, había pasado de la chica ignorada a chica famosa. Algunas le tenían miedo, otras querían hacerse amigas de ella. Lo que había hecho era lo más extraño que nosotras hubiéramos visto. Algunos padres querían llamar a una reunión para tratar el caso, porque no estaban seguros de que fuera recomendable que nosotras siguiéramos en contacto con una chica desequilibrada. Pero lo arreglaron de otra manera. Faltaba poco para que terminara el año, para que termináramos la secundaria. Los padres de Marcela aseguraron que ella se pondría bien, que tomaba medicación, hacía terapia, que estaba contenida. Los otros padres le creyeron. Los míos apenas prestaron atención. Lo único que les importaba eran mis notas. Y yo seguía siendo la mejor alumna, como cada año. Y Marcela estuvo bien durante un tiempo. Volvió con los dedos vendados, al principio con gasa, después con curitas. No parecía recordar el episodio de las uñas arrancadas. No se hizo amiga de las chicas que se le acercaron. Y en el baño, las que querían ser amigas de Marcela nos contaban que no se podía porque ella no hablaba, que las escuchaba pero nunca respondía, y se quedaba mirándolas tan fijo que al final les dio miedo. Fue en el baño donde todo empezó de verdad. Marcela estaba mirándose al espejo, en la única parte donde realmente podía hacerlo, porque el resto estaba descascarado, sucio, o tenía declaraciones de amor o insultos de alguna pelea entre dos chicas rabiosas, escritos con fibra o lápiz labial. Yo estaba con mi amiga Agustina. Tratábamos de resolver una discusión que habíamos tenido más temprano. Parecía una discusión importante, hasta que Marcela sacó de algún lado, el bolsillo probablemente, una Gillette. Con rapidez exacta, se cortó un tajo en la mejilla. La sangre tardó en brotar, pero cuando lo hizo, salió casi a chorros y le empapó el cuello y la camisa abotonada, como de monja o de prolijo varón. Ninguna de las dos hizo nada. Marcela se seguía mirando al espejo, estudiando la herida, sin un gesto de dolor. Eso fue lo que más me impresionó. No le había dolido, estaba claro, ni siquiera había fruncido el ceño o cerrado los ojos. Recién reaccionamos cuando una chica que estaba haciendo pis abrió la puerta y gritó: ¿qué le pasó? Y trató de detener la sangre con un pañuelo. Mi amiga parecía a punto de llorar. A mí me temblaban las rodillas. La sonrisa de Marcela, que seguía mirándose mientras se apretaba la cara con el pañuelo, era hermosa. Su cara era hermosa.
Le ofrecí acompañarla hasta su casa o hasta una salita para que la cosieran o le desinfectaran la herida. Ella pareció reaccionar entonces y dijo que no con la cabeza, que se tomaba un taxi. Le preguntamos si tenía plata, dijo que sí y volvió a sonreír. Una sonrisa que podía enamorar a cualquiera. Faltó otra vez durante una semana. La escuela entera sabía del incidente. No se hablaba de otra cosa y cuando volvió, todos trataban de no mirar la venda que le cubría la mitad de la cara y nadie lo conseguía. Ahora yo trataba de sentarme cerca de ella en las clases. Lo único que quería era que me hablara, que me explicara. Quería visitarla en su casa, quería saber todo. Alguien me había dicho que se hablaba de internarla. Me imaginaba el hospital con una fuente de mármol gris en el patio y plantas violetas y marrones, begonias, madreselvas, jazmines. No me imaginaba un instituto para enfermos mentales sórdido y sucio y triste. Me imaginaba una hermosa clínica llena de mujeres con la mirada perdida. Sentada a su lado vi, como todas las demás, pero de cerca, lo que estaba pasando. Todas lo veíamos, asustadas, maravilladas. Empezó con sus temblores, que no eran temblores, sino más bien sobresaltos. Sacudía las manos en el aire como si espantara algo invisible, como si intentara que algo no la golpeara. Después empezó a taparse los ojos mientras decía que no con la cabeza. Los profesores la veían, pero trataban de ignorarlo. Nosotras también. Era fascinante. Ella se derrumbaba en público sin pudores y a nosotras nos daba vergüenza. Empezó a arrancarse el pelo poco después, el de la parte de adelante de la cabeza. Se iban formando mechones enteros sobre su banco, montoncitos de pelo lacio y rubio. A la semana empezó a adivinarse el cuero cabelludo, rosado y brillante. Yo estaba sentada a su lado el día que salió corriendo de una clase. Todos la miraron irse. Yo la seguí. Al rato noté que venían detrás de mí mi amiga Agustina y la chica que la había auxiliado en el baño aquella vez, Tere, del otro quinto. Nos sentimos responsables o queríamos ver qué iba a hacer, cómo iba a terminar todo eso. La encontramos en el baño otra vez. Estaba vacío. Gritaba y lloraba como en un berrinche infantil. La venda se le había caído y pudimos ver los puntos de la herida. Señalaba uno de los inodoros y gritaba: ¡Andate, déjame, andate, basta! Había algo en el ambiente, demasiada luz, y el aire apestaba más de lo habitual, a sangre, pis y desinfectante. Yo le hablé: ¿Qué pasa, Marcela? ¿No lo ves? Me dice. ¿A quién? ¡A él! ¡A él! ¡Ahí en el inodoro! ¿No lo ves? Me miraba ansiosa y asustada, pero no confundida. Estaba viendo algo. Pero no había nada sobre el inodoro, salvo la tapa destartalada y la cadena que estaba demasiado quieta, anormalmente quieta. No veo nada, no hay nada, le dije. Desconcertada por un momento, me agarró del brazo. Nunca antes me había tocado. Miré su mano, todavía no le habían crecido las uñas. O a lo mejor se arrancaba lo poco que crecía. Se veían solo las cutículas ensangrentadas. ¡No! ¡No! Y mirando el inodoro otra vez. ¡Sí que está! ¡Está ahí! ¡Háblale! ¡Decile algo! Tuve miedo de que la cadena empezara a balancearse, pero seguía quieta. Marcela parecía escuchar, mirando atentamente el inodoro. Noté que casi no le quedaban pestañas tampoco. Se las había estado arrancando. Pronto empezaría con las cejas, imaginé. ¿No lo escuchás? No, pero te dijo algo. ¿Qué dijo? Contame. Y en ese punto Agustina se metió en la conversación diciéndome que dejara en paz a Marcela, preguntándome si estaba loca. ¿No ves que no hay nada? No le sigas el juego, me da miedo. Llamemos a alguien. Fue interrumpida por Marcela, que le aulló: ¡Cállate, puta de mierda! Tere, que era bastante cheta, murmuró que eso era too much y se fue a buscar a alguien. Yo traté de controlar la situación. No le des bola a estas taradas. Marcela, ¿qué dice? Que no se va a ir, que es de verdad, que me va a seguir obligando a hacer cosas y no le puedo decir que no. ¿Cómo es? Es un hombre, pero tiene un vestido de comunión. Tiene los brazos para atrás. Siempre se ríe. Parece chino, pero es enano. Tiene el pelo engominado y me obliga. ¿Te obliga a qué? Cuando Tere llegó con una profesora a la que había convencido de que entrara en el baño, después nos dijo que en la puerta se habían juntado como 10 chicas, escuchaban todo, haciéndose shh entre ellas, Marcela estaba a punto de mostrarnos qué la obligaba a hacer el engominado. Pero la aparición de la profesora la confundió. Se sentó en el piso con los ojos sin pestañas, que no parpadeaban, mientras decía que no.
Marcela nunca volvió a la escuela. Yo decidí visitarla. No fue difícil conseguir su dirección. Aunque su casa quedaba en un barrio al que nunca había ido, me resultó fácil llegar. Toqué el timbre temblando. En el colectivo había preparado la explicación de mi visita que iba a darles a sus padres, pero ahora me parecía estúpida, ridícula, forzada. Me quedé muda cuando Marcela abrió la puerta, no solamente por la sorpresa de que ella atendiera el timbre, la había imaginado en cama, drogada, sino también porque se la veía muy distinta, con una gorra de lana que le cubría la cabeza, seguro, ya casi pelada, un jean, un pullover de tamaño normal, salvo por las pestañas que no habían crecido, parecía una chica sana, común. No me invitó a pasar. Salió, cerró la puerta y quedamos las dos en la calle. Hacía frío. Ella se abrazaba al cuerpo con los brazos y a mí me ardían las orejas. «No tendrías que haber venido», me dijo. «Quiero saber», le dije. «¿Qué quieres saber?» «No vuelvo más a la escuela, se terminó, olvídate de todo». «Y quiero saber qué te obliga a hacer él». Marcela me miró y olfateó el aire alrededor. Después desvió los ojos hacia la ventana. Las cortinas se habían movido apenas. Volvió a entrar en su casa y antes de cerrar de un portazo dijo: «Ya te vas a enterar. Él mismo te lo va a contar algún día. Te lo va a pedir, creo, pronto». A la vuelta, sentada en el colectivo, sentí cómo palpitaba la herida que me había hecho en el muslo con una trincheta bajo las sábanas la noche anterior. No dolía. Me masajeé la pierna con suavidad, pero con la suficiente fuerza para que la sangre, al brotar, dibujara un fino trazo húmedo sobre mis jeans celestes. Chicos, tengo piel de gallina. En los dos brazos. Mariana Enríquez. Cuento fuerte, de terror. Fin de curso es el cuento que compartimos hoy en Checoslovaquia.

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2: Qué buen momento. Ya terminando. Como todos los días, esta búsqueda exhaustiva que hace Tombo durante el día, para que finalmente pueda compartir con nosotros, de todas las que leyó, la mejor frase.
3: ¿Estamos?
2: Te presenté bien, está bien lo que hice. ¿Ves que te presento en todas las cosas y vos no me presentás bien ninguna?
3: Antes de la frase quiero decir una cosa. Compañeros de trabajo son dos forros.
2: ¿Qué? ¿Pero qué? ¿Qué acusación?
3: Uno llegué y me dijo gordo topu.
2: No, no.
3: Cuando apenas llegué.
2: Qué feo eso.
3: El chiquitito aquel. Le digo, aguantó un minutito y me mandó la presentación.
2: ¿Te manda la presentación?
3: Me van a extrañar cuando yo no esté más. La frase es la siguiente.
2: A ver.
3: Si tuviste un día amargo, devolver un poco. El azúcar suele estar en el fondo.
2: Muy bien. Muy bien. ¿Ve que vale la pena? ¿Ve que vale la pena buscar frases?
3: Tomá, para vos.
2: Claro, vale la pena. Hablando de amargo, ¿cuándo juega Boca?
3: Nos jugamos todos los días, ¿no? Como ustedes juegan una vez cada un mes. Boca juega el viernes, 9:15.
2: ¿En serio?
3: Sí, no lo puedo ver. Vale.
2: ¿Por qué no lo puedes ver?
3: Tengo cancha. Va a haber partidos de la liga, viernes, domingo.
2: Ah, ¿está dividido?
3: Sí,
2: está dividido. ¿La fecha?
3: Mirá. Por el Rally Casilda, por la fiesta de la soja.
2: ¿Y Belgrano cuándo juega?
3: No te puedo dar más información.
2: ¿Por?
3: El domingo,
2: ¿lo sabes? ¿El domingo juega?
3: Sí.
2: Ah, el domingo,
3: bien. Voy a saber. Yo no voy a saber.
2: Por eso te digo, claro, ¿cómo no lo vas a decir? No, porque a veces, viste, ahí, yo me enteré de que hay noticias que las decís en la Tomboliga y no las decís acá en el programa.
3: Sí.
2: Tenés una novedad de último momento, un último momento, y la tirás en la Tomboliga.
3: Ah, estaba la sanción a 9 de julio, no dije nada. Bueno, pues la Tomboliga, lean la Tomboliga que...
2: Ah, pero después los forros somos nosotros. Ahora no lo digas.
3: Lo último.
2: Ahora no lo digas, no lo digas.
3: Manuel Sacripanti.
2: Sí.
3: Tarjeta a nombre de él, la tenemos aquí en Radio Casilda, así que la dejamos acá.
2: Sí.
3: Y está en el estudio de la radio.
2: Ahí está.
3: Si alguien conoce a Manuel Sacripanti.
2: Bueno, no hago la mierda entonces, ¿qué hacemos?
3: Sí. Mañana quizás tengamos visitas.
2: Maybe. Bueno, dale, genial.
3: ¿Dijiste?
2: Maybe es quizás en inglés.
3: Ah.
2: Perdóname, soy políglota, perdóname, disculpame, pero yo viví en otros lugares.
3: ¿Qué vas a comer esta noche?
2: Viví afuera. No lo sé, pero... Pero viste que Manu le habían gustado las empanadas que hice y... creo que voy a cocinarme unas empanaditas de las que tengo. Con una salsita, viste que ahora se usa.
3: ¿Cómo con salsita?
2: Es una salsita picante, o no, lo que quiera, una salsa roja puede ser. La calentás a pedir, la tibia que esté, ¿no? Y después, cuando vas comiendo la empanada, ¿vos me estás dando bola?
3: Sí.
2: Vas comiendo la empanada y le vas poniendo una cucharadita de salsa arriba de la empanada. ¿Se está burlando de mí?
3: A la empanada le voy a poner azuquita.
2: No, azúcar, salsa.
3: Ah, salsa.
2: ¿Ves que no me está dando bola? ¿Ves que no me está dando bola? Estás ahí con el porno todo el tiempo en el
3: teléfono. No, pará.
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Horario de protección al corazón. A partir de este instante, la presencia de cualquier oyente sin sensibilidad, sin capacidad de emocionarse, queda bajo su exclusiva responsabilidad.